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0: 9:06. ¿Y saben qué? Peque Pau anda en las calles. ¡Vamos con ella, Peque Pau! ¡Hola, hola!
1: ¡Hola! Es correcto, profe. 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

0: 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Regresamos con la profe, la mejor 97.
1: Gracias, Beque. Cáigale, cáigale con ella hasta las 6 de la tarde y súbele que estamos en la pólvora.

0: saludos. Y arriba la mejor, puro tremendito.
1: Saludos, tremenditos. Estás escuchando la mejor 90.7.

¡Ay, ay, ay! ¡Que se note que es viernes! Déjenme decirles que les mando un saludo a todos los carpinteros en esta tarde. ¡Saludos, saludos para el ejido! Gracias por escuchar la mejor 90.7. ¡Suele!

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0: que se note que es viernes.
1: Muy buenas tardes, profe.
0: Buenas tardes.
1: Estamos a la hora de saludos. Vamos a mandarle saludos a los cantinebrios, bimbebrios, carpintebrios, cantinebrios. Aquí andamos corrigiendo la papa. Saluditos para usted, profe. Qué gusto escucharla y usted con nosotros aquí con la salida del tráfico. Saludos al Checo de Chancla, Charolastra. Gracias, profe.
0: Gracias, corazón de melón.

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0: 5:35. Es momento de irnos para los Estados Unidos. Vámonos para allá. Si usted va para los vecinos, va con los vecinos, ponga muchísima atención. En la garita de San Isidro, tiempo de espera de 2 horas, líneas normales, Ruby Lane. 2:20, entre y media hora y caminando 1:20. Por Otay, líneas normales, 40 minutos, Ruby Lane, 50 minutos, Sentry, 15 minutos y caminando 20. Maneje con mucha precaución, amárrese a la vida, póngase cinturón de seguridad y sobre todo, sigue escuchando la mejor 90.7.
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0: 5:40. Estás escuchando La Mejor 90.7 y regresamos con Peque. Peque Pau, ¿dónde andas?
1: 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Nosotros nos vamos hasta las 6 de la tarde, así que todavía nos alcanza. 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Yo ya me retiro, mi nombre es Paula Treza, la Peque Pau. Nos escuchamos mañana a partir de las 6 de la mañana y se queda con la profe, la mejor 97. Adiós.
0: Muchísimas gracias, Peque Pau. Córrale, córrale, todavía alcanzo, están hasta las 6 de la tarde.

primer WhatsApp audio que me envíen, 664-342-4488, y me digan dónde está Pique Pau. Así, el lugar y la dirección, ¿vale? Se lleva un vale por una torta ahogada más un caldo de la birrería Carmelita. ¡Ay, qué rico! Vale de torta ahogada más un caldo de birrería Carmelita. Si usted me dice dónde anda Peque Pau en un WhatsApp audio, ¿ok? 664-342-4488. ¡Súbele!

0: ganador. Primer WhatsApp audio, primer WhatsApp audio.
1: Una colonia gira de Francisco Villa.
0: ¡Ay! ¡Felicidades!

0: El calendario para ustedes, bisnietos, nuevos rebeldes.
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5:52. Ha sido para mí un enorme placer el poderte acompañar en tu tarde de viernes. Que la sigas pasando de maravilla. Si vas a salir, pues si tomas, no maneje, ¿verdad? Hay que cuidarnos todos. Y si no va a salir y va para su casita, pues que descanse, que disfrute a la familia. Nos escuchamos mañana a partir de las 2 de la tarde. Pinguita, que la sigas pasando de maravilla en el día de hoy de tu cumpleaños. Eres una persona muy, muy, muy querida porque tienes un enorme corazón y eso se nota, corazón. Mi nombre es Analí Burgos, mejor conocida como La Profe. Me puedes encontrar en mis redes sociales como Burgos Analí. Súbele, estás en la mejor.

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18: 5:59 PM, es momento de irnos para los Estados Unidos. Fíjense que en la garita de San Isidro, líneas normales, 2:20 PM, Ready Lane 2 horas, Sentry 20 minutos y caminando 1 hora. Vámonos para la garita de Otay, líneas normales, 30 minutos, Ready Lane también 30 minutos, Sentry 15 minutos y caminando 1/2 hora. Maneje con mucha precaución, amárrese a la vida y nos escuchamos mañana a partir de las 2 de la tarde.

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1: ¡Qué belleza! ¡Qué belleza! Bienvenidos al 90.7 La Mejor, 4 de septiembre del 2026, con la fe puesta en Dios y en el trabajo. Él me cuida, yo trabajo para todos y cada uno de ustedes en este San Viernes. ¡Ay, gracias al Ser Supremo! ¡Es Viernes! ¡Es viernes y viva México! ¡Viva México! ¡Y viva Liva! 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Hoy hablando de cosas bonitas, de cosas hermosas. Gracias, gracias, gracias, gracias, gracias. Gracias a mi compa, el tremendísimo Batman Manuel Rodarte, por la chocolatiza que nos dejó. Muchas gracias, mi compa Batman. Ahorita vamos a degustar, ahorita vamos a disfrutar la choco y la cumbia guerrero. O sea, vamos a estar bien cargueros porque vamos a traer chocolate. Mira, me hizo la boca. Bueno, bienvenidos al 90.7 La Mejor. La choco y la cumbia hasta las 10 de la noche. En punto de las 7. ¿Qué traemos para hoy, mi amor? ¿Qué traemos? A ver, ¿qué vamos a regalar hoy? Señoras y señores, traemos paquetes familiares para el Circo de Ferenchejo en corta temporada. Corta temporada porque ya se va. Así que aproveche, porque el mejor circo está aquí en Tijuana y tenemos que aprovecharlo, ¿eh? ¡Órale, órale! ¡Cumbia, apunte a la nueva de los dos carnales! Salud para todos los guardias de seguridad de parte del Jimmy. Compa Jimmy, algo bello, algo bello. Vamos y venimos. No le cambien, no le muevas. En camino los plebes de Sinaloa, Javier Flores, Diego Arriaga y la séptima banda. Cuando le pregunten allá afuera qué estación escucha, usted responda sin miedo. Yo escucho 90.7 La Mejor con el show del Pony. Así de fácil, así de sencillo. ¿Y saben qué? Se me estaba olvidando. Hoy cumpleaños mi compadre La Pinga Flores. Ponme un pedacito, mi amor, de las mañanitas. Ah, después del corte. Bueno, después del corte le cantamos las mañanitas como él se merece.
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1: Aquí está lo más nuevo de los dos carnales. Digo, perdón, de los plebes del rancho y Cristiano. Es lo que hace el chocolate, pues. Gracias a mi compa Manuel Redoarte por los chocolates. Muchas gracias, muchas gracias, muchas gracias. Muchas gracias. Tú lo dices, somos 90.7, la mejor FM.

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Javier Flores en 90.7, la mejor, 6 de la tarde con 30 minutos. Siguen llegando los mensajes al 664-342-4488. Cumbia, mándale. ¿Dónde quedó mi amor? A ver, hazlo para arriba para mandar el saludo a ese pendiente. ¿Dónde quedó? Dice, buenas tardes, mi cumbia. Saludos para el anciano de Distribuciones, Dana. Muchas felicidades por su carro nuevo. Enhorabuena de parte de todos sus compañeros. El psicoloco. ¿Así dice el psicoloco? Bueno, pues ahí está. Ahí está el saludote. Cumbia, ¿qué vas a regalar hoy? Vamos a regalar paquetes familiares para estar en el Gran Circo de Francesco. ¿Quién los quiere? ¿Quién los quiere? ¿Quién los quiere? Va a estar muy fácil, ¿eh? Ya vi el sobre y pues sí, está demasiado fácil. Más al ratico vienen las viejas de la cumbia, así que no se despeguen con las rolas que llegaron para quedarse. Cumbia, ponte la de Jenny Rivera, la de... Una que dice, ahora que estuviste lejos, ya probé la libertad y me gustó. Va que va. Va que va, ahorita la ponemos. Aquí llega el taquero cantante. O el cantante taquero. Diego Arriaga. Se llama la Sopilota. ¡Súbele! ¡Súbele!

0: cumbia y el calor. ¿Dónde quedó mi cumbia el calor? Ah, espérame. Pues ya está refrescando y toda la cosa. ¿Está bueno el clima así, plebes, o qué?
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0: Oye, apenas iba a platicar y esta morra me suelta la rola. ¿Qué ganas con ser así, mujer? ¿Qué ganas? Ay, Dios santo en mi vida. Pero bueno, agarra un chocolate de los que trajo el Batman, ándale, para que te endulces la vida. Cuando te pregunten allá afuera qué estación escuchas, con Maye, dijo aquel. Contesta, yo escucho 90.7, lo mejor, con el show del Pony. Así de fácil, así de sencillo. En esta tarde, plebes, gánate boletos para estar en el sensacional circo de Francesco. Francesco, que ya se va, corta temporada, aprovechenlo porque el mejor circo de México está aquí en Tijuana. 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Aquí está la información del tráfico en las garitas internacionales. San Isidro en estos momentos reporta una espera de 2 horas y 10 minutos en sus carriles normales. 1 hora 45, 30 minutos en la Sentry, 1 hora para ingresar. Caminando en Otay está más barato, ¿eh? No lo va a creer. No me lo vas a creer, pero en Otay hay una espera de 30 minutos en sus carriles normales, 20 minutos en Ready Lane, 5 minutos en la Sentry y 20 minutos en el cruce peatonal. Más información en 25 minutos. Sigue mandando tus saludos y tus peticiones porque ya vienen. Las viejas de la cumbia de 90.7 lo mejor, 664-342-4488. Cumbia, hablas muy rápido. Bueno, ahí les va otra vez. 664-342-4488. Saludos a todas las enfermeras del mundo. A todas. ¿Usted conoce alguna enfermera? Pues mándele saludos al 664-342-4488. Y saludos a todas las amas de casa. A todas. Cumbia, ¿por qué no le mandas saludos a los perritos? Ah, llevadito mi compa Tony. Bueno, saludos para todos los perritos del mundo mundial. A todos los canes. ¿Eh? ¿No te aguantan, no, hija?
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18: ¡Échale mi compa Cumbia! ¡Saludazos! Aquí venimos escuchándolo. Yo, mi niña Fernanda y mi niña Joana, mándeles un saludo a las morras. Vamos de Rosarito a Fundadores a recoger a mi preciosa esposa que ya salió del jale.
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0: Ahí le va, hijao, ahí le va, hijao.

Rosarito. Arriba Rosatlán y la familia Armendáriz. ¿Qué querías? Y hoy toca, compa. Hoy toca. Ahí están mis compas, los Tucanes de Tijuana, de Mario Quintero. Hoy toca, compa. Hoy toca.

0: Saludos a todas las superestrellas. Saludos a todas las mamás en las casas. Saludos para toda la raza que va saliendo de jalar, a toda la raza que va rumbo a casita a descansar. ¡Saludos a la profe! Cumbia, mándale saludos a la profe, de parte de la profe. ¡Ah, no, bueno!
1: ¡Pero qué rico!
0: ¡Ándale, qué rico! ¡Algo bien! De lo más nuevo del Mimoso. El sex symbol de la radio.
2: Te dije que un día esto pasaría.
0: ¿A poco sí?
2: Y no me creíste, ¿verdad?
0: ¿Qué? ¿Ya vas a abrir otro 12 o qué?
3: ¡Y bien!

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Este más no puede ni platicar. Oye. Sí. Saludos a la familia Armendariz, a mi compa, el tremendísimo. Ay, Dios santo. ¿Cómo agarramos cura, no, Choco? Bueno, ustedes no están para saberlo ni yo para contarlo. Pero me están pidiendo saludos al 664-342-4488. Dice, ¿cómo agarra cura, cumbia? Pues sí, ¿a qué vinimos a la vida? Aparte de pistear. ¿A qué venimos? ¿A ser felices? A eso venimos. Compa cumbia, manda saludos a Norma Lidia Osorio Torres de parte del Frankie. Otro mensaje, ¿viste? ¡Cumbia! Mándele saludos a todas las muchachas hermosas que vendemos perfumes aquí en el siglo XXI, compa cumbia. Mándele saludos y le llevo algo. No, no, espérame. No, mi amor, no, espérame. Sí, o sea, ey, agarra el micrófono para que lo digas. Sí, acá afuera todos, sí, espérame. Yo colecciono plumas, cachuchas y perfumes. No, no ocupa traerme otro, hombre. No, me van a sacar de la casa. No, Dios guarde. Otro mensaje, dice, cumbia, ¿me puedes hacer un favor? A ver si me puedes poner la de un sombrero vaquero para toda la raza vaquerona. Y a ver si le puedes mandar saludos a la familia Raigosa de parte del Jimmy. Pero ponla, cumbia. Mijo, si tengo algo, es palabra. Si no, pregúntenle a mi ahijado. A mi ahijado Álvaro, pregúntenle. ¿Soy de palabra? Pues soy de caballo. Ahí está, para los que no creían. Dice, cumbia, ojalá puedas mandar este saludo para la señora. Hazlo más para acá, mi amor. Dice, para doña Domi. Dile a la doña Domi que la quiero mucho, que te escucha todos los días y que quiero que sepa que gracias a ella siento lo que es el cariño de una abuelita, que yo ya no tuve el honor de tener a mi abuelita, pero gracias a ella le mando un fuerte abrazo, diario la veo, pero está de más decirle que la quiero mucho. Doña Domi, gracias cumbia. Oye, qué bonitas palabras, loco.

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14: 7:00 p.m. en punto, vamos a la información del tráfico en las garitas internacionales. San Isidro reporta una espera de 1:20 en sus carriles normales, 1:40 en Free Lane, 20 minutos en la Sentry y 55 minutos en el cruce peatonal en Otay. Una espera aproximada de 40 minutos en sus carriles normales, 45 minutos en Free Lane, 15 minutos en la Sentry y 20 minutos en el cruce peatonal. Más información en 25 minutos. 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
1: ¡Qué perra está esa rolada!
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1: También como, sí, también como eso canto. Plebes, truchas. Porque ahí viene ya, el par. No, no es par, es paquete familiar para estar con Francesco. Salud para la raza que va a disfrutar del circo de Francesco hoy en la tarde. Saludos a todos. Aquí hay un paquete familiar. Con ese vamos a regresar ahorita, ¿ok? No le cambies, no le muevas. Tú lo dices y cuando te pregunten en la calle qué estación escuchas, por favor, responde, yo escucho la mejor FM. ¡Súbele!
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0: Bueno, regularmente siempre traemos un sobre para hacer la pregunta, pero el día de hoy no. Le voy a pedir a mi compa Misterio que se acerque al micrófono porque ahorita se va el paquete familiar para estar con Francesco, porque nosotros vamos a ir al circo y de ahí nos vamos a ir con Tucanes. Esa es la ¿Cómo se llama, Gordis? Esa es la agenda que traemos el día de hoy. Bueno, agárrate cualquiera de los micros, el que tú quieras. Vas a decir solamente una vez quién eres. Y tú, de este micrófono, por favor, vas a decir quién eres. Vamos a regalar este paquete familiar para estar con Francesco. Ellos son los encargados de estar en la regaladora, de llevar todos los premios. Ahorita traen la mochila de la mejor. ¿Qué se siente trabajar en la unidad regaladora? Primero, con el caballero.
1: Me avienta la abuelita.
0: El bolita me avienta, dale, la abuelita.
1: No, señor, no se vale.
2: Dale.
1: Es un honor estar con ustedes todos los días, atendiéndolos en cada evento, en cada parada, y que se acerquen por su boli, por su regalo, por su boleto. Y ya saben que siempre los atendemos muy bien. Ajá. Con su calca bien pegada. Eso. Y si no, se la pegamos.
0: Pero todavía no digas quién eres, ¿ok?
2: Oye, él lo dijo todo, ya que tengo que decir yo.
1: Que me toca a mí.
0: Oye, y de este lado tenemos, no digas quién
2: no,
0: eres.
2: No, ya.
0: ¿Qué se siente estar arriba de la regaladora llevando sorpresas, regalos, boletos? Y
2: ya
0: y
2: no digo nada, ya lo dijiste.
0: No, espérate, pues no, necesitamos saber qué
2: ya
0: onda.
2: Ya, me siento muy, muy contento, muy honrado.
0: Es una rola, me siento muy contento.
1: Me siento muy feliz.
2: Ya, déjame ver.
1: Feliz de semana.
0: Ya.
2: Muy honrado por estar en esta empresa, en esta estación de la mejor. Ajá. Y pues todos los días que llega la gente a la regaladora, los trato de que sentirme como que son mi familia.
0: Eso.
2: Entonces, para mí es un placer darles un premio. Por lo menos, si no hay un premio, se llena una calca, se la pego y se van bien contentos. Así es que muchas gracias a toda esa...
0: Bueno,
2: nuestra gente.
0: Ahí les va, plebes. 664-342-4488. En presencia de ellos, que son los interventores, primer persona que me diga quién está en esta tarde en los micros, se lleva el paquete familiar para estar con Francesco. Oye, cumbia, ¿pero cómo? Pues si no han dicho quiénes son. Bueno, en este momento se va a identificar mi compa. ¿Quién eres?
1: Gilberto Cedillo, el Gordis.
0: El Gordis. ¿Y de este lado?
2: El Bola 8, Cornelio Palacio.
0: Ya está. Primer audio que llegue con la respuesta correcta, cuando yo diga ya, ya. Manden su audio. 6643-4244-88. ¿Quién está en cabina? ¿Quién dijo lo bonito que es estar arriba de la regaladora y todo lo que sienten, las emociones de llevarles boletos y todo lo demás? Mira. Ahí está uno, ahí está otro, ahí cayó otro. Este es el primero.
2: Ya picó.
0: Vamos a ver qué dice.
3: Papacumbia.
0: Mande.
3: No sé si os puedo complacer con la canción.
0: ¡Espérate, güey!
3: El compa Cedillo y el Bola 8.
0: El compa Cedillo y el Bola 8.
2: Sí.
0: ¿La damos por buena el compa Cedillo? No, dijo que no. Bueno, vamos a otro audio. Venga.
4: Dale. Hola, ya fui a ver el show. Está 10 de 10. Excelente. Felicidades, Francesco. Por cierto, la acróbata brasileña, güerita, ¿cómo se llama?
0: Espérate, güey. Pues lo que se te preguntó, nada más.
3: Gilberto Cedillo y Bola 8.
0: Gilberto Cedillo y Bola 8.
2: Dale, se la damos por buena. Otra.
0: Bueno, lo que diga el Bola. Ahora, ya gané. A ver,
3: compa Cedillo y el Bola 8.
0: Compa Cedillo y el Bola 8. Se me hace que te va a quedar el compa Cedillo.
1: Yo creo que sí, se va a quedar el compa Cedillo.
0: Dice que otro. Bueno, está pidiendo rola. Vamos a otro. 6643. Mande. A ver, venga.
3: Bola 8.
5: Un pasedillo.
3: Gilberto Cedillo, Bola 8.
0: Sí, siguen con lo mismo. Bueno.
2: De Tim Marín.
0: Vamos al corte comercial y ahorita descubrimos y ponemos el audio. ¿Va que va?
2: Sí.
0: Manden al corte ustedes.
2: Venga usted. Vamos al corte, sigan escuchando la mejor, 90.7.
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0: Grupo Selectivo en 90.7 La Mejor. Seguimos con los chicos misterios de 90.7 La Mejor, que ya dejaron de ser misterio. ¿Por qué? ¿Por qué? Porque ya llegó el mensaje que estábamos esperando después de... Después de 1, 2, 3, 4, 5, 6, 7, 8, 9, 10, 11, 12, 13. Aquí tenemos el audio de verdad. Ahí les va.
1: Hola, buenas noches. Es el Gordis y el Bola 8.
0: El Gordis y el Bola 8. ¿Eso es una respuesta?
2: Correcta.
0: ¿Es una respuesta?
3: Correcta.
0: Bueno, esta rola va dedicada muy especial a mi compa Edgar Flores La Pinga, que el día de hoy está cumpliendo años. De parte de toda la raza Radio Escucha del 90.7 La Mejor. ¡Pinga! ¡Felicidades!
3: ¡Hombre!
2: ¡Ojalá te regale una peluca!
3: ¡Saludos a tu país!

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0: Fíjense, plebes, Alejandro Sanz y Edel Muñoz. ¿Qué más vamos a esperar? ¿Chabelo y Cepillín? ¿Cantinflas y Jenny Rivera? Ok, no pues. Ya, ponle play. ¡Felicidades a Olguita! Se lleva paquete familiar para estar con Francesca. Gracias al señor Gordis y al Bola 8. Tú lo dices, somos la mejor.
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0: ¡Qué ganas!

0: Ustedes no están para saberlo ni yo para contarlo, plebes, pero ¿qué creen que estoy comiendo? ¿Qué creen que estoy comiendo? Un boli de la mejor. ¡Ay! Son cremositos, riquísimos. Mm. Me tocó el de rompope. ¡Ah, qué rico, Previo a irnos al circo de Francesco. ¡El gran circo de Francesco! 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Saludo para toda la raza que va rumbo al vecino país. Mi amor, me cambian el fondo para dar las garitas. Mira, aquella también comiendo boli. ¡Qué belleza! ¡Qué bien te la vives, ¿no, hija? Hija, de todos modos. Mmm, qué rico. San Isidro en estos momentos reporta... se les antojó, ¿verdad, plebes? Se les antojó, ¿verdad? Una espera de 2 horas y 5 minutos en sus carriles normales. Una espera en Red Lane de 1 hora 50. 30 minutos en la Sentry y 40 minutos en el cruce peatonal. En Otay está más barato, 30 minutos en sus carriles normales, 20 minutos en Ready Lane, 10 minutos en la Sentry y 15 minutos en el cruce peatonal. Dice Cumbia, a mí no se me antoja el boli, se me antojan unos nachos. Cumbia, ¿quién ganó los boletos? Olguita Mora Ledesma fue la ganadora de el paquete familiar para estar en el circo de Francesco. Mensaje, dice Cumbia. Por favor, a ver si me puede poner una de los cadetes de Linares. Tú sí contestas los mensajes, Cumbia. Por favor, no me dejes abajo. Estoy con una jaina. Ponme la rola, Cumbia, para no quedar mal con Betty. Ya está. Voy y vengo, loco. Voy y vengo. Chin, chin, si no te la pongo, Y bueno, cuando a usted le pregunten allá afuera qué estación escucha, por favor, conteste. Yo escucho 90.7 La Mejor con el show del Pony. Así de fácil. Así de sencillo. Oye, soné como los Almada. Como los Almada. Dice, ¡ey! ¿Por qué no me haces caso? Compláceme, desde las 6 de la tarde pedí. ¿Qué pediste, hijo? ¿Pues no llegó nada? ¿Qué pediste, hijo? Bueno, ahorita checo. Sí, por favor, mi amor, checa. A ver qué pidió y en cuanto se pueda, le ponemos la rola, ¿ok? Órale, pues. Saludos para... ¡Hola, Eddie! Saludos para Berenice y también para Viquito, que van a ver a Francesco. Dice, a ver, sí, mi amor, alcanzo a leer alcanzo a leer. Aguántame el corte. ¿Qué dice? Ay, íbamos al circo y nos regresamos porque se nos olvidaron los boletos. Ay, ¿de dónde será esta muchacha para traer una carretada?
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0: Cuatro paredes, nadie tiene que saberlo. ¡Qué chulada, qué chulada, qué chulada, plebes! Ya nos vamos. 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Voy con mensajes que se quedaron pendientes, plebes. Dice, ¿crees que puedas complacer con la de Noche Perfecta dedicada para Judith de parte de Víctor? Quiero grabar su reacción. Víctor, discúlpame, loco, pero tengo titipuchal de complacencia, discúlpame. Compa Cumbia, mándale saludos a todos los herreros de parte del Yogi. Cumbia, si me puede poner una rolita de Los Solitarios, cualquiera, soy delicado, te lo agradecemos. Ah, cualquiera, no soy delicado, ah, bueno. Dice, hola, ¿me puedes poner una canción de Laberinto? Indio enamorado, mi rey, discúlpame, pero vamos quemadísimos y ya viene el Panda Show. Cumbia, ¿me puedes poner una canción de Julio Preciado con El Recodo? Por favor, gracias. Igual te la voy a deber, mi loco, discúlpenme. A todas las personas que mandaron sus mensajes y quedaron ahí, mañana se los pongo si Dios quiere y Dios me presta la vida, ¿ok? Vamos y venimos, no le cambies, no le muevas. 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Loco de la cumbia contigo hasta las 10.
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0: listo. ¿Cómo estamos, mi gente? Un placer acompañarles en este viernes ya, 4 de septiembre del 2026. Y estoy al aire a través de la cadena más importante del regional mexicano, La Mejor FM, y también por Claro Música. Y hablando de Claro Música, arrancamos la diversión en los Estados Unidos. Ahí está Joaquín. ¿Qué óvole? ¿Cómo estás?
1: ¿Cómo estamos, panita? Muy bien.
0: A toda máquina. ¿Y tú qué haces, Joaco?
1: Acá estamos, llegando del trabajo, panda.
0: ¿A qué se me dedica en Indiana el Joaquín?
1: Estamos acá trabajando en electricidad, panda.
0: Ah, qué buena onda. ¿Y de dónde eres originario?
1: Del estado de Hidalgo.
0: ¿De Hidalgo? ¿Y cuánto tiempo allá por los Estados Unidos?
1: Ya 8 años.
0: Ah, pues ya un ratito, ¿no? ¿A qué edad llegaste allá al gabachín?
1: Llegamos a... me vine cuando tenía 11 y iba a cumplir 12 años acá.
0: Ah, mira, no, pues bien chavo, compadre, ¿no?
1: Sí, panda.
0: ¿Y quién te llevó? ¿Quién te llevó? ¿Papá, mamá, solo, un tío? ¿Cómo te fuiste?
1: Me vine yo, nací acá, pero gracias a Dios tuve la oportunidad de que mis papás me llevaran a temprana edad, a los 3 meses, para México, y regresé para acá para terminar de estudiar.
0: Ah, o sea que tú naciste, tus papás se fueron inmigrantes y hicieron que tú nacieras en los Estados Unidos.
1: Sí, sí. Ándale,
0: ah,
1: correcto,
0: mira, panda. Entonces regresas a México y ahora tú decides regresar, pero pues ya de una forma legal, ¿no?
1: Sí, ya, algo así.
0: Mira, y con esa imagen y esa pinta francesa que tienes, no, papá. Sí. Bueno, Joaco, te escucho. ¿A quién le hacemos la bromita?
1: Sí, quiero hacerle una broma a mi tía y a mi mamá, una broma doble.
0: Ah, ándale, una chusita, una broma a tu mamá y a tu tía. Órale, ¿tu tía dónde está?
1: En el estado de Hidalgo.
0: En Hidalgo, ¿y se llama cómo?
1: Maricruz.
0: Muy bien, ¿y tu mami responde al nombre de?
1: Nayeli.
0: Nayeli, ¿y ella también está en Hidalgo?
1: No, ella está acá en Norte Carolina.
0: O sea, no está en Indiana como tú.
1: No, de hecho yo estaba allá en Norte Carolina, apenas hace poco me vine acá en Indiana a trabajar.
0: Ah, o sea que te llevó el trabajo, ok. Sí. Oye, y me llama la atención, está buenísimo, una broma doble, una broma chusa, pero ¿para quién es? Más bien, ¿de qué se trata? ¿Cómo es?
1: Quiero decirle a mi tía que tengo una...

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1: Ok, entonces andas con una chica, Brittany, que es chica desde hace cuánto tiempo.
2: Bueno, unos 2-3 meses.
1: Andas con Brittany y resulta que, ¿qué le vas a decir a la tía? ¿Que estás enamorado? ¿Qué onda?
2: Sí, decirle que pues ya me llegó el amor, ¿no? O sea, que ya me clavé y que pues queremos algo serio y que me ayude a explicarle a mi mamá mi situación, porque pues, sí, como que mi mamá es un poco estricta, digamos.
1: Ah, okay, y ahí es donde entra la broma doble. O sea, primero hay que convencer a la tía de la situación para que después ella le diga a tu mamá que te apoye, que te convenza a hablar con la mamá de la situación, que estás enamorado de Brittany, y ahí es donde viene la broma doble. ¡Interesante, papá! Ahora, ¿pero por qué no le mencionas a la tía, para que tenga un poquito más de congruencia, si me permites opinar? Es que si tú estás enamorado de Brittany, pero que te vas a regresar a México, porque eso le va a llamar mucho la atención a tu mamá. O sea, si tú naciste en los Estados Unidos, veniste a México y volviste a regresar porque así fue tu destino, yo creo que tu mamá quiere más que estés en los Estados Unidos que en México, ¿o me equivoco?
2: Sí, de hecho sí, y de hecho, pues allá tenemos casa, bueno, es casa de mis papás, y pues decirle a mi mamá que ahí me voy a quedar con ella.
1: Exactamente, entonces ahí es donde viene el apoyo. Primero es que estás enamorado. Segundo, que estás enamorado de una chica trans que se llama Brittany, que estás profundamente enamorado, que vas a regresar a México porque el deseo de los dos es vivir en México. Y tercero es que le estás pidiendo el paro de que hable con tu mamá, incluso le ofreces que tú vas a juntar la línea. Ahorita nos ponemos de acuerdo si le marco yo a tu mamá o tú le marcas directo, pero el chiste es que la tenemos que convencer para que ella pues le dé la explicación de que te regresas a México y de que estás enamorado de Brittany. Ok, vamos a echarle ganitas. ¿Vas a querer que te apoye como Brittany?
2: Oh, sí, claro, Pandora.
1: Pero ahí, pues pero pídeme lo bonito, ¿no?
2: Échame paro, ¿no, Panda?
1: No, pues ¿cómo? ¿Cómo que? Primero no soy Panda, soy Brittany. ¿Quién te va a ayudar?
2: Ah, bueno, ¿quieres ayudarme, Brittany?
1: No, se dice chiquita, bombón, chula.
2: Oh, chiquita, bombón, chulada.
1: Trompudita.
2: Mándame un beso.
1: Ok, perfecto, vamos a marcar. Para que agarremos el color, voy a empezar yo y te la voy a pasar, ¿ok? Me presento, fantástico. Y te la paso. Listo, marcamos, está señores. Bien. Las bromas están en este Casto Show.
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1: Excelente. Chica, chico, Brittany. 23 años, ¿te parece?
2: Sí, está bien.
8: Bueno.
9: Yes, baby. Hello.
8: Sí, bueno.
9: Hola. ¿Se encuentra Mari Carmen?
8: Mari Carmen. Sí. No me he equivocado.
9: ¿No habla la tía de Joaquín?
8: ¿Tía de Joaquín?
9: Sí, es Mari, ¿no? María. Ah, sorry.
8: Joaquín, bueno. ¿Qué? Perdón.
9: Está aquí conmigo. Es que, perdón, me equivoqué. Se llama Maricruz.
8: Sí.
9: Se lo voy a poner al teléfono, ¿ok?
8: Sí.
9: Just a moment. Baby, come on.
2: Oh,
9: es que
2: sí,
9: me equivoqué. Dije María, pero como no te entendí bien el nombre, ok.
2: No, problem, sí, baby. Perdón. Ahí va. Bueno, tía.
8: Hola, hijo, dime.
2: ¿No estás ocupada?
8: No, dime. ¿En qué te puedo ayudar?
2: Quería hablar contigo.
8: Sí, pues dime, ¿qué te digo por ahí?
2: No sé si te acuerdas que la otra vez te había mandado un mensaje.
8: Ajá.
2: De que tenía un pequeño problema.
9: Bebé, tranquilo.
2: Y te quería decir que si me echabas la mano, porque me pienso regresar para allá.
8: Uh-huh.
2: Y porque

0: conocí a una persona y pues no sé cómo decirle a mi mamá. Esta persona, pues, la verdad me enamoré mucho de ella y todo, ¿no? Ya te sabes, tía. Y pues, quiero que me ayudes a explicarle a mi mamá, ya sabes cómo es. Y pues, hay un problema.
1: ¿Cuál es el problema? Está mal.
0: De hecho, ella se llama Brittany, ella fue la que te marcó.
1: Ajá.
0: Pues, es una persona muy linda, la conocí, por eso me vine para acá, para Indiana.
1: Ajá.
0: Y nos entendemos bien a la perfección, pero, pues hay una cuestión con ella.
1: Ajá.
0: Para lo que te pido que me ayudes, que pues, le digas a mi mamá que hagas entender que, pues, mi situación, ¿no? O sea, que la verdad es, digamos que, pues, nació en un cuerpo equivocado, pero pues ahorita ya es mujer, digamos.
1: ¿Qué dijo?
0: Quiero que me ayudes con esto.
1: ¿Por qué no me hablaste desde un principio de esto? Me hizo muchas vueltas al cerebro. ¿Cómo? ¿Que él? ¿Está ahí? ¿Está en altavoz?
0: Hey, pues ella antes era David, yo la conocí, pues nos conocimos y por eso yo me vine para acá, pues, porque quería salir ahí de la casa.
1: O sea,
0: no sé si me puedes hablar un poquito más fuerte, es que no te escucho, tía.
1: O sea, que me estás diciendo que, por eso digo, ella está ahí, ¿me está escuchando lo que yo estoy diciendo o no?
0: Aquí estamos, no está conmigo aquí.
1: ¿Pero está escuchando lo que yo estoy diciendo?
0: No, no me preocupes.
1: Ok. Entonces, lo que me intento decir es que ella, o sea, se hizo niño, es niño y se hizo niña, ¿o cómo?
0: Él antes era niño y ahorita ya es mujer.
1: Buenas noches, amigo. O sea,
0: pocas palabras es trans y pues, sabes que pues eso no se ha visto nunca en la familia y pues tengo miedo. Tía, sabes que tengo mucha confianza a ti, o sea...
1: Sí, hijo, y me lo te agradezco la confianza que me tienes, pero lo que me estás diciendo, papi, yo te quiero como un hijo, o sea, literal, y lo que tú me estás diciendo...
0: En serio, tía, te lo juro.
1: Papi, a mí me son tus mujeres bonitas, ¿por qué te fijaste en alguien así?
0: Pues te la amo.
1: A ver, ¿cuánto tiempo llevas conociendo, Lola?
0: Antes de que me fuera en diciembre... Ella me apoyó para irme para México.
1: Hijo, ¿cuántos años tiene?
0: Tiene 26 años.
1: 26, o sea, todavía es mayor que tú. Yo puedo hablar con tu mamá. Puedo hablar con tu mamá y todo lo que tú quieras. Pero, escucha lo que te voy a decir.
0: Sí.
1: En verdad estás completamente seguro. O sea, déjate de que esto no se ha dado en la familia y así, o sea... Y hoy en la actualidad, pues ya desgraciadamente, pues hasta incluso estoy yo también con la idea de que alguno de mis hijos no puede llegar a ser, ¿no? Porque...
0: Tía, ¿tonto vos o que no te escucho bien?
1: Ay, hijo, a ver, ¿me escuchas?
0: Sí, ya un poco mejor.
1: Ya, un poco mejor. Bueno, mira, yo puedo hablar con tu mamá, y esto que me estás contando, o sea, no es nada fuera de lo normal. Hoy en la actualidad todo esto, mira, ya se da desgraciadamente por una u otra cosa. Pero yo antes de hablar con tu mamá de este tema, a mí me gustaría que tú me aseguraras que de la decisión que en verdad estás tomando, o sea, si es seguro de que vas a estar con esta persona.
0: De hecho, yo estoy viviendo con él, tía, yo no me estoy quedando en hotel. Y yo les he dicho así como para que no sospechen nada, yo...
1: Papi, yo me vine a vivir con él. A ver, papi, hijo... No, perdóname, no soy homofóbica ni nada de homofóbica, nada de eso, pero ¿no siente raro estar con una persona así?
2: Ay.
1: No me estoy, perdón.
0: Pues no,
1: pero...
0: tía, yo la quiero y espero y me apoyes y respetes mi decisión.
1: No, sí, o sea, conmigo puedes contar en lo que tú quieras. Mira, pues sí, no me esperaba, pero, ay, mijito. Me gustaría hablar contigo personalmente, no se puede por la distancia, pero sí me gustaría que pensaras bien lo que estás haciendo. Mira, si fuera más chico que tú, o tú mayor que él o ella, pues a lo mejor, pero papi, él es mayor. Tú todavía estás apenas viviendo. Yo siento que ahorita esto es como un un tropiezo, vamos, como que
0: sí, quieres, si no estuviera seguro no te lo estaría diciendo a ti. O sea, es algo que yo en realidad quiero y, o sea, he vivido cosas con él que ninguna mujer, o sea, que ni con nadie, ¿no? O sea, es algo que ni yo me lo imaginaba.
2: Baby,
0: o sea,
2: I'm here.
0: Tú me has visto, o sea.
2: Todo bien, Joaquín.
0: Te sí, amo. Todo bien.
2: Tranquilo, mi amor.
0: Deja terminar de hablar con mi tía.
2: Ok.
1: ¿Qué te dijo?
0: Tía.
1: Dime.
0: Tía, ¿te pido un favor?
1: Sí, dime.
0: ¿Puedes hablar con Brittany en lo que salgo un rato a tomar aire? Por si tienes preguntas o algo.
1: Sí.
0: Hey, baby.
2: Yes,
0: mi tía va a hablar contigo mientras voy a salir a tomar aire.
2: Ok. Uh-huh. No, don't worry. No tardes, ok. Hello.
1: Hola.
2: Hello, I'm Brittany. Nice to meet you.
1: Hola, Brittany. Soy Maricruz,
2: tía
1: de Joaquín.
2: Sí, bueno, primero una disculpa. Al principio, cuando llamé, equivoqué el nombre. Dije Mari Carmen y sé que eres Maricruz, pero me ha hablado tantas cosas fabulosas, Joaquín, de ti, que eres su tía y que vives en México, ¿no?
1: Sí, así es.
2: Ok, y bueno, como tú lo has notado, my baby está muy nervioso, ¿ok? Él y yo nos conocimos en diciembre, y a partir de mayo hemos estado juntos. Y quiero que sepas que no hay nada más importante en mi vida que Joaquín, ¿ok? Él me ha pedido que vayamos a México, ¿ok? La situación en los Estados Unidos es complicada. Yo quiero suponer que México también, pero
1: sí.
2: Él siempre ha dicho que aunque nació en los Estados Unidos, él es mexicano, ¿ok? Yo nací en California. Mi papá es de Zacatecas y mi mamá es Jalisco. También nací en los Estados Unidos, pero también yo amo México. Y bueno, vamos a viajar para atrás a México, pero él llamó y, bueno, aparte de conocernos y ojalá tengamos la oportunidad en breve de conocernos, pues él no se atreve a decírselo a su mamá porque dice que tiene carácter especial. Yo no la conozco, solamente en fotos, y sé que la señora Nayeli es muy especial. Él ya se lo pidió y, aunque no tenga el gusto, sí me gustaría pedirle de rodillas que nos haga ese favor y ahorita, pues, juntar la llamada y hable con la señora Nayeli. Please. ¿Podría hacernos ese favor?
1: Yo puedo hablar con mi hermana, pero pues es algo que ustedes también tienen que, o tú principalmente tienes que contemplar, porque creas o no, él es mayor que mi sobrina.
2: Él también es mayor de edad y es todo un hombre, a mí me consta.
1: Sí, lo sé, pero él es mayor, más mayor tú que él.
2: Ok.
1: Entonces.
2: 26 old only.
1: Sí.
2: Bueno, sí soy un poco más grande, aunque déjeme decirle, tía, que en la cama somos iguales, no hay edad. En la plática, en la convivencia día a día, en el apoyo de uno con otro, la solidaridad. Y bueno, creo que tampoco son muchos años. Y mire, ¿usted es creyente?
1: Sí.
2: Mire, yo se lo juro ante Daddy Dios que amo a Joaquín. Yo no lo quiero perder, ¿ok? Yo quiero cumplirle su deseo de viajar a México y vivir en México. Anytime. Y al tiempo que sea. Él salió ahorita porque fue muy difícil poder hacer esta llamada. Llevamos 2 días intentando poder hablar para atrás. Pero él decía que tenía miedo, primero, de no recibir el apoyo de usted. Y yo estoy dispuesto a hablar también con la señora Nayeli, como estoy hablando con usted. Pero comparto lo que dice Joaquín. Creo que es importante que usted haga la introducción y después hable Joaquín y yo también, si es necesario, hablar con mi suegra. Pero no nos deje solos, please.
1: Ok, pero creo que es algo que no me corresponde tanto. Yo hablaría con mi hermana por mi sobrina. La verdad, ya usted no la conozco, perdón, lo conozco. No sé, perdón, pero no sé qué tantas buenas intenciones tenga con él. Y pues espero que no estés en realidad jugando con, literal, los sentimientos de mi sobrina.
2: Yo solamente voy a decir una cosa, tía. Si yo estuviera engañando a Joaquín, me estuviera engañando a mí misma, ¿ok? Como dice, no nos conocemos, pero so, ¿tampoco cree en la palabra y en los sentimientos de Joaquín? Ok, no me conoce. Ok, fine. ¿Pero no cree en él?
1: Sí, sí creo en él.
2: ¿No cree en su amor? ¿No cree en la diversidad de sexos?
1: En el, perdón, pero en el amor es algo que ya no me, ya no voy yo dentro de, porque el amor es hacia ustedes. Y si ustedes están dispuestos a tomar el siguiente paso, pues adelante. Pero a lo que yo voy es que no me gustaría que tú estés jugando con él. Yo conozco a mi sobrino y probablemente sus sentimientos sean reales, pero lo de usted no le puedo asegurar nada.
2: ¿Y por qué dice eso de mí, tía? What happened? ¿Cuál es el problema?
1: Yo la conozco.
2: Okay.
1: Yo la conozco,
2: ¿sí? Ok, tía Maricruz, yo soy un libro abierto, open book, ¿ok? Pregúntame lo que quiera, yo no tengo nada que ocultar. Ok, Joaquín ya se lo comentó, ¿ok? Mi nombre era David, ¿ok? Y bueno, yo nací siendo niño, ¿ok? Y cuando tenía 5 años, oh, me di cuenta que me gustaban las muñecas. Y me gustaba vestir de pink, de rosa, ¿ok? Y me gustaba hacer comida. Y bueno, me di cuenta que yo era mujer. Y a partir de los 10 empecé a hacer mi cambio, ¿ok? Y soy una mujer. La única diferencia es que aún tengo, ¿ok? Lo que usted sabe. Pero eso nos ha unido muchísimo a Joaquín y a mí, porque a él también le gusta, tía. Lo disfruta. Me disfruta a mí. Disfruta todo. ¿No cree que es importante la felicidad de su sobrino? Tía.
1: Y aquí estoy. Solo que estoy asimilando un poco de lo que me estás contando.
2: Por eso le digo, tiene preguntas. No tengo nada que ocultar. Absolutamente nada. Really. Pregúnteme. Ya le dije de mis padres. Ya le comenté quién soy, cómo nací, ¿ok? Le dije mi edad y principalmente mis intenciones. I love you, I love you. Amo a Joaquín, lo amo. Por favor, sea cómplice de esta felicidad. ¿O acaso es homofóbica?
1: ¡Ay! En verdad me están agarrando de bajada. Yo les vuelvo a repetir. Yo puedo hablar con mi hermana y tratar de comentarle la situación, pero a mí es algo que a mí en realidad ya no me corresponde tanto. Yo he apoyado, y mi sobrino lo sabe, lo ha apoyado en lo que él necesite. Pero precisamente él conoce a su mamá y sabe cómo se va a poner. Entonces, si ustedes deciden en verdad hacer su vida, pues adelante, pero piénsenlo muy bien. O sea, y es bueno, eso es algo que tengo que platicar con él.
2: Ok, sí. Usted tiene toda la razón. Es muy importante que hable con mi amor, con Joaquín, pero yo también era importante que me conociera y que supiera mis intenciones, porque en verdad, se lo juro ante Dios, yo lo amo. Es mi... Oh, ya se le ha cortado la comunicación. Santos, escucha, mamá.
3: ¡No manches, Joaquín! ¡Tu tía está!
4: No, panda, ¿te pasas?
3: Oye, espérate. ¿En qué me paso, Joaquín? Estoy haciendo lo que tú me pediste.
4: No, buena actuación. Te llevas un Oscar, panda.
3: Chale, ahora por eso mándame un beso.
4: Ahí te va.
3: Oye, ¿sabes qué? Ahorita, mira, para poder lograr lo que tú ideaste y lo que tú quieres hacer, que me parece sensacional, tu tía ya está a la broma, ¿ok? Ya está consumada, pero aquí en la realidad es que no quiere aventarse el del trompo con tu mamá. ¿En qué aspecto?
4: Sí, porque es que ella, mi tía sabe cómo es mi mamá, o sea, es como que de un carácter muy explosivo, digamos, hay veces. Entonces sí, igual como que le tiene respeto, y más que usted, digamos, la hermana mayor de las mujeres.
3: Eso va a ser bien importante, porque imagínate, si logramos juntar a tu mamá, ok, y tu tía, sin quererlo, esté apoyando en esta broma chusa que estamos haciendo. ¡No, hombre! Entonces va a ser bien importante. Ahorita vamos a comunicarte con Maricruz. Ojalá conteste. Pero le vas a comentar que tu mamá te está llame y llame porque tú ya le habías comentado que regresas a México. Nada más ese punto. Y que te está llame y llame, pero tienes que hacerlo como muy nervioso como lo estás haciendo. ¿Ok? Ajá. Y le vas a pedir que vas a juntar a tu mamá. Para tía, ha llegado el momento, por favor, apóyame de que me voy a México y tienes que darle el antecedente de que no voy solo, que estoy enamorado y que estoy enamorado de Brittany y que Brittany es... la persona que yo amo. Y lo vamos a hacer, señores, porque las bromas están aquí en el Panda Show. Así que las estaciones de radio que tengan que hacer pausa comercial, es momento, porque regreso con más a través de Claro Música y La Mejor FM. 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
2: En este fin de semana estás escuchando el Panda Show a través de la aplicación de Claro Música y también por la mejor FM. En este viernes 4 de septiembre del 2026. Si estás en tu auto, casa, oficina, en donde estés, gracias por sintonizarnos y regreso hasta Indiana con Joaquín. Oye, papá, si logramos hacer esto, no, hombre, esta va a ser una chuzota. Tienes que verte bien hábil, Joaquín, porque tu tía está sorprendida primero por la supuesta relación que estás teniendo, ¿no? Con Brittany. Ajá. Y tienes que tener las palabras, y más que tú la conoces, de que acepte y obligarla a juntar la llamada y enfrentar a la mamá. Por eso te sugerí hace ratito que le comentaras que ya le habías dicho a tu mamá que te ibas a México, ella está preocupada, te está llame y llame, tú no le has respondido, entonces le dices, tía, pues déjame juntar la llamada, ¿no? No me vayas a colgar y cámara. En el momento que conteste tu mamá...
3: ¿Y ustedes le llaman o yo le llamo?
2: ¿Qué sugieres, papá? Tú dime, ¿qué sugieres?
3: Estaría mejor que ustedes le llamen, ¿no?
2: Que nosotros le llamemos, órale, va. Cuando entre tu mamá, así, hola, ma, sí, aquí estoy, oye, pues tengo a mi tía... Nayeli, es que tenemos algo que decirte y soquito Loki. Y a partir de ahí improvisar, yo no sé si tu tía va a querer que entre Brittany, yo voy a estar metiendo y que la frecuencia y la aplicación nos proteja, ¿ok? Vamos, marcamos a la tía. ¿Alguna duda que tengas, Joaquín?
3: Creo que no.
2: Pues vámonos, marcamos, las bromas están en este Casto Show.
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8: Bueno.
3: Tía.
8: ¿Qué pasó, hijo?
3: Quería ver si sí me vas a ayudar a hablar con mi mamá, porque me estaba llame y quería ver si sí. Si me puedes hacer un poco de hablar con ella.
8: Bueno, yo no estoy en contra de esto ni nada, pero ¿estás seguro de lo que vas a hacer? O sea, yo te pregunto a ti, ¿estás seguro de lo que vas a hacer?
3: Sí, tía, yo en realidad la quiero y pues si todo esto puede ser posible, pues a Brittany y a mí nos gustaría, en un par de años tenemos planeado casarnos y a lo mejor igual tú puedes estar presente porque pues nos vamos a ir para allá, para Portezuelo.
8: Sí, hijo.
3: Y quiero ver si sí.
8: Pero no, mira, date cuenta que viene su cumpleaños, por si no te acordabas, y no quiero que ella reciba de sorpresa una noticia como esta, entonces, te guste mucho si yo hablo con ella.
3: Pues como quien dice, hay que darle paso a lo... Hay que meterle...
8: Pero ella tiene gente con tu mamá, así que, o sea, literal, que mañana mismo hable con ella.
3: Es que mi mamá me está llame, tía. Pues hay que... De una vez hay que llamarle.
8: Ok.
3: Nada más, solo...
8: Mi mamá quiere saber algo de eso.
3: ¿Quién, mi hijita?
8: Sí.
3: No, a nadie le he dicho. Ni a mi tía Efraín, ni a nadie.
8: Ok, hijo, mira. Voy a hablar con tu mamá.
3: Sí.
8: Yo quiero que tú estés seguro de la decisión que estás tomando.
3: Yo estoy seguro, tía. Yo solo quiero que hables con mi mamá y que le expliques que Brittany y yo nos vamos a ir a México. De hecho, ya tenemos planeado irnos. Yo ya pedí mi baja acá en el trabajo en Indiana y me voy a ir para allá.
8: Mira, amigo, la verdad, me vas a tener un dolor de riñón, de gastritis, de todo a tu mamá. Porque mira, ella te dio la oportunidad de que te salieras de su casa para que fueras a progresar. Tú se supone que te dices porque tenías planes, pero bueno, es respetable. Si es tu decisión, adelante. Yo ahorita hablo con ella. Ya ver cómo le explico la situación.
3: Sí, tía, pero pues igual yo tengo planes. Yo ya soy independiente, ya quiero hacer vida con ella y pues espero que tú me entiendan.
8: Está bien, o sea, yo tengo respeto a esa decisión. Pero bueno, yo hablo con tu mamá. Entonces, en cuanto te colgue, hablo con ella. A ver cómo nos va. Porque nos va a llevar entre las patas a ti y a mí.
3: Tía.
8: Vale. Tía.
3: Dame un minuto, deja junto la llamada que me está llamando y habla tú con ella y explícale la situación, por favor. Solo tú explícale, tú dile, yo no quiero hablar con ella, por favor. Ya después pues que ella se entere, ya yo hablo con ella más tranquila, por favor, te explícale, deja junto la llamada, no me cuelgues.
8: Deja junto la llamada, no me pones, ¿por qué? Creo que sí, ya. No, más, ¿qué es

0: Bueno, tía.
1: Dime.
0: Ya estoy con mi mamá y se puso bien. Ya sabes cómo se pone y me dijo que ya no quiere volver a verme, que me pide que regrese para allá. Me corrió, tía.
1: ¿Conoces a tu mamá?
0: Se opone a lo nuestro con Brittany y no entiende lo que yo siento por ella, tía. Dice que eso no son cosas de Dios, que esas son cosas del diablo. Y espero que tú sí me apoyes, tía. Dice que no quiere que llegue allá con mi hijita y mucho menos a su casa y que me talle a Brittany.
1: Ay, hijo.
0: Me voy a largar de aquí, tía. De hecho, ya lo tenía planeado. Y espero y me puedas dar un traje en tu casa. Y es que sigo contando contigo, tía.
1: Sí, hijo, sabes que conmigo cuentas, pero tu mamá... ¿Sabes? Tu mamá me dijiste que yo ya sé.
0: No, ni tiempo me dio de hablar. Solo cuando le solté la noticia, ya sabes cómo se puso. Y pues ya sacó los rencores y todo y se dejó venir y ya no me dio uno, ya no me dejó ni hablar.
1: Mira tía,
0: mañana, de hecho ya tenía programado esto, pero mañana salgo al rato a las 6 de la mañana para Atlanta y de Atlanta para México. Espero y puedas ir por mí o no sé, puedas ir a recibir. Necesito un abrazo, alguien que me entienda. Yo sé que estoy con Brittany, pero necesito apoyo y más de la familia.
1: ¿Cuándo llegarías?
2: Tranquila, baby, vamos a salir.
0: Mañana en la tarde.
2: Oh, my God. No sé por qué tu tía no quiso
0: llegar. Quiero estar con mi tierra, con mi gente, aunque no me quieran.
2: Baby, please, come on, kiss me. Kiss me. I love you.
1: Me agarra o me confirmas a qué hora llegas y dónde exactamente, porque yo nunca he ido. O sea, siempre cuando van a recogerte tu tío Efraín.
2: Hello, tía. I'm Brittany. So, se pusieron las cosas muy feas, muy feas. Le gritó horrible. Yo escuché. Yo solamente espero que usted no sea como ella y se comporte como una housekeeping, como una sirvienta, que no entiende nada.
1: Mira, Brittany, yo creo que ya hablaría, bueno, personalmente contigo, si es que llegan mañana en la tarde.
2: Mi amor ya dijo que mañana salimos 6 o'clock to Atlanta y ahí a México. Y bueno, de verdad a mí me duele mucho porque él está mal, ya lo escuchó, está mal, ¿ok? Y si realmente lo quiere a él, deberían de entender que todo lo que hacemos es por amor. So, porque queremos estar juntos, ¿ok?
1: Sí, o sea, yo entiendo esa parte, pero mira, ahorita sabes que, pásame a mi sobrino. Okay. Ahorita no,
2: Él está escuchando, pero está llorando, ¿ok? Y yo nada más quiero que mañana no vaya a ser grosera conmigo, porque si no voy a sacar al David que traigo dentro, y eso no es bueno, ¿ok? Yo puedo ser Brittany por las buenas, pero peleo por mi hombre. ¡Ay! ¿Ok?
1: Ok.
2: Mayla, habla con ella. Sí, quiero hablar contigo.
0: Sí, gracias. Vale.
2: Así son las mexicanas, son unas sirvientas. ¿No entienden?
0: Sí.
1: Dime, hijo.
0: Tía, no sé qué hacer. Espero y tú me ayudes.
1: Sí,
0: yo
1: papi,
0: sé que cuento contigo, tía.
1: Siempre te he ayudado, hijo. O sea, nunca te he dejado solo. Pero también fíjate cómo, o sea, todo se te ocurre.
0: Espero y tú me entiendas, tía. Yo solo estoy buscando el amor. Necesitaba cariño y
1: amor. Joaquín, entiende esa parte. Yo no te la juzgo. Yo no juzgo esa parte de ti.
0: Pero tampoco me grites, tía, que siento feo. Estoy muy sensible, tía.
1: Hijo,
0: porque nadie supera, porque nadie entiende mi felicidad, tía.
1: Aquí, escúchame, o sea, yo no te voy a, yo no te, yo no estoy diciendo que no te entienda, no, y no te estoy dando la espalda, en ningún momento te estoy dando la espalda. Te vuelvo a repetir, te voy a apoyar en lo que tú necesitas.
0: Hay un perro, nadie me entiende, tía. Que no tengo
2: baby,
0: sentimientos.
1: Joaquina.
2: Look me.
1: No pienses que subestimes tanto. Oye, si es su decisión, sostelo. No tienes por qué subestimarte así. También tú tienes tantito carácter. Si es la decisión que tú estás tomando, ok, adelante. Nadie te la va a juzgar. Si es su decisión, ya, o sea, ya hablaste con tu mamá, que era lo que más importaba. Ya lo hiciste. Ahora sostén lo que estás haciendo y sal adelante con eso. Sabes que conmigo cuentas en todas las cuestiones. Pero no te empieces a insultar o a subestimar, o más bien a sentir mal por una decisión que estás tomando.
0: Y eso que no te he dicho lo peor, tía. ¿Cómo se oye el Panda Show, tía?
3: ¡A toda máquina!
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0: ¿Tía?
5: ¡Joaquín!
0: ¿Tía?
5: ¡Joaquín! ¡Tía María, estás en las bromas!

0: Hola, tía Maricruz, ¿cómo estamos? Estás al aire a través del Panda Show. ¿Cuál fue la parte del sobrino que más te sudó, Mari? Oye, a ver, que ya te regrese el Jesús, que ya te regrese el Jesús. Oye, qué linda tía, la verdad, Joaquín, mira. Obviamente en una situación complicada, pero siempre tratando de apoyar, chintrolo, ¿eh? Oye, Maricruz.
1: Maricruz. Jugaron con mis sentimientos.
0: Oye, chancludita, ¿qué sentiste de que supuestamente Joaquín tenía un chico chica a su lado de nombre Brittany?
1: Pues en realidad nada, o sea, lo que me preocupaba era su mamá.
0: A nosotros también. De hecho, déjame comentarte algo. Intentamos hacer una broma chusa para que tú le dijeras lo que te estaba pidiendo tu sobrino y a su vez también bromear a la mamá, ¿ok? Pero la mamá no contestó, entonces bueno, pues tuvimos que seguir y cambiar de boleto, o sea, así como iba, y pues terminar la broma contigo, porque en realidad lo que estábamos intentando, mi querida Maricruz, es que tú a su vez hicieras una broma sin saberlo a Nayelia. Creo que es tu prima o tu hermana, ¿no?
1: Es mi hermana.
0: Tu hermana, o sea, imagínate. ¿Y cómo te llevas con ella, con tu hermana?
1: Pues,
2: ¿vale?
1: Más o menos, no, o sea, no tenemos mucha relación porque hay mucha diferencia de edad, pero...
0: Sí, ¿qué edad tienes tú, Maricruz?
1: 29.
0: ¿Y tu hermana?
1: 38, 39.
0: Ah, bueno, como 9 añitos, ¿no? Digo, bueno, no fue tan... Joaquín, llega el momento que le digas a la tía por qué le hiciste la bromita.
2: Ah, tía, pues, te hice la broma, más que nada, pues, ya por el aburrimiento aquí, ¿no? Hay que
1: desatarlo con alguien. Ay, te empatas, Joaquín, en serio. Yo ya estaba pensando cómo iba a ir por ti a recogerte al aeropuerto. Mira, fue una broma grupal. Estoy aquí con unos amigos y todos están escuchando el chisme.
0: Neta, ¿y qué decían? Estaba, ¿a poco compartiste, o sea, que supuestamente Joaquín andaba con Brittany?
1: Tendríamos que salir a pistear, pero me dieron una noticia muy fuerte, la cual les cancelé y nos quedamos aquí, pero ellos se quedaron acompañándome de la presentación.
3: Hola, tía, buenas noches, habla Brittany. So, ay, una disculpa, la verdad es que sí, ando con Joaquín, pero no quise decirle claro, silenta, ¿eh? Perdón, tía. I'm sorry. So sorry.
0: ¿Qué?
1: O sea, ¿no es broma o si es en serio?
0: No, también soy yo, babás.
1: Ay, mira, muy buena.
0: Este es el panda.
3: Esta es la Brittany.
0: Este es el panda.
3: Hola, tía, soy yo, Brittany.
0: No, pues sí. Pero bueno, familia, díganme cómo se oye el Panda Show.
2: A toda máquina, panda.
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0: 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Y tengo a Adrián. Hola, Adrián. Buenas noches.
6: Buenas noches, mi pandita. ¿Cómo estamos?
0: ¿Qué onda, carnal? ¿De dónde nos marcas, mi querido Adrián?
6: Desde Iztapalapa, pandita.
0: Desde Iztapalapa, para el mundo.
6: Para el mundo.
0: Eso. ¿Qué onda? ¿Qué te dedicas, compadre?
6: Pues aquí nada más a vagar por el momento.
0: ¿Neta? ¿No trabajas? ¿No haces nada?
6: No, sí trabajamos, pero bueno, yo no. Tenemos un local de maquinitas.
0: Ah, o sea que las maquinitas trabajan por ti.
6: Exactamente.
0: Oye, ¿pero es tuyo o es de la familia o qué onda?
6: Mira, y de un amigo.
0: Órale, mira, o sea que eres empresario de maquinitas. ¿Y qué edad tienes, Adrián?
6: 30, pandita.
0: 30, muy bien. Y platícame, ¿para quién la bromation?
6: Pues para mi mamá.
0: ¿Qué se llama?
6: Juana.
0: Juanita, ¿y qué te hizo Juanita para que le hagas una bromita? No seas nada, condenado, pues, sí, te dio la vida.
6: No, es que anda muy agresivo últimamente conmigo.
0: Ah, ¿neta? Pues, ¿y eso cómo? Sí. ¿Por qué, compadre?
6: ¿Quién sabe por qué? Pero anda muy, muy agresiva últimamente. Hay que bajarle tantito su agresividad.
0: ¿Neta? Órale, ¿qué bromita tienes pensado?
6: Mira, quería que te quisieras pasar por el papá de mi chava, diciéndole que... Pues una cayó en embarazo y otra de una esclava que ella me prestó para desafanar una bronquilla que tuvimos por ahí.
0: Okay. ¿Hace cuánto tiempo te prestó la esclava a la novia?
6: Hace aproximadamente 2 meses, 1 mes y medio.
0: Ok, ¿ya se la regresaste o no?
6: No, aún no.
0: Ah, ¿y por qué te prestó una esclava tú?
6: Tuvimos una bronquilla, ya sabes, familia, y tuvo que desafanar una bronquilla, pero no me alcanzaba la gana, entonces pedí paro.
0: Te la prestó la esclava y ¿qué? ¿La empeñaste?
6: La empeñamos.
0: ¡Chale! Para eso me gusta. Muy empresario de maquinitas, pero muy lacra. Oye, ¿pero ya la recuperaste o no?
6: No, sí, ahí sigue. No, ahí sigue bien resguardada.
0: Hijo de tu madre. Ok, bueno, entonces te prestó una esclava. ¿Qué más?
6: Ajá. Entonces, yo con esta chava llevo como 5 meses ya. Entonces, pues, quiero que tú te hagas pasar, te digo, por el papá de ella. Y como el chip que trae mi mamá, yo se lo acabo de regalar, yo lo traía antes.
0: O sea, ese es mi mamá. Eso está interesante. Entonces, al número que le vamos a marcar, supuestamente, es tu número.
6: Exactamente, es donde vas a querer hablar conmigo, pero ella por metiche te va a decir, ¿quién habla? ¿Aparte de quién o por qué? Y ahí es donde tú me ayudas a decirle, ¿sabe qué? Es que quería hablar con él, porque la verdad, no le he entregado la esclava a misa y me urge. Y otra, okay. No sé si lo del embarazo, ¿no? Que ya sería...
0: O sea, ¿quieres que le diga que incluso qué onda las intenciones, el embarazo?
6: Exactamente.
0: ¿Cómo vas a arreglar la situación? ¿Cómo está el Tamagotchi?
6: Sí, exactamente. Bueno, y ahí sí le... Es que mira, ella sí tiene... Bueno, sí tiene estudios, pues uno no. También a ver si le puedes decir... No, ¿sabes qué espera con su hijo mediocre? Y le empieces a decir de cosas... Sobre
0: ¿Pero cómo que no tienes estudios? Sí, así no te entendí.
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14: 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Y tengo a Adrián. Hola, Adrián. Buenas noches.
15: Buenas noches, mi pandita. ¿Cómo estamos?
14: ¿Qué onda, carnal? ¿De dónde nos marcas, mi querido Adrián?
15: Desde Iztapalapa,
14: para el mundo.
15: Para el mundo.
14: Eso. ¿Qué onda? ¿Qué te dedicas, compadre?
15: Pues aquí nada más a vagar por el momento.
14: ¿Neta? ¿No trabajas? ¿No haces nada?
15: No, sí trabajamos, pero bueno, yo no. Tenemos un local de maquinitas.
14: Ah, o sea que las maquinitas trabajan por ti.
15: Exactamente.
14: Oye, ¿pero es tuyo o es de la familia o qué onda?
15: Mira, y de un amigo.
14: Órale, mira, o sea que eres empresario de maquinitas. ¿Y qué edad tienes, Adrián?
15: 30, pandita.
14: 30, muy bien. Y platícame, ¿para quién la promotion?
15: Pues para mi mamá.
14: ¿Qué se llama?
15: Juana.
14: Juanita, ¿y qué te hizo Juanita para que le hagas una bromita? No seas nada, condenado, pues, sí. Te dio la vida.
15: No, es que anda muy agresivo últimamente conmigo.
14: Ah, ¿neta? Pues ¿y eso cómo? Sí. ¿Por qué, compadre?
15: ¿Quién sabe por qué? Pero anda muy agresiva últimamente. Hay que bajarle tantito a su agresividad.
14: ¿Neta? Órale, ¿qué bromita tienes pensado?
15: Mira, quería que te quisieras pasar por el papá de mi chava, diciéndole que... Pues una, que hay un embarazo y otra de una esclava que ella me prestó para desafanar una bronquilla que tuvimos por ahí.
14: Okay. ¿Hace cuánto tiempo te prestó la esclava a la novia?
15: Hace aproximadamente 2 meses, un mes y medio.
14: Ok, ¿ya se la regresaste o no?
15: No, aún no.
14: Oh, ¿y por qué te prestó una esclava tú?
15: Tuvimos una bronquilla, ya sabes, familia, y tuvo que desafanar una bronquilla, pero no me alcanzaba la gana, entonces pues pedí paro.
14: ¿Te la prestó la esclava y qué? ¿La empeñaste?
15: La empeñamos.
14: ¡Chale! Para eso me gusta. Muy empresario de maquinitas, pero muy lacra. Oye, ¿pero ya la recuperaste o no?
15: No, sí, ahí sigue. No, ahí sigue bien resguardada.
14: Hijo de tu madre. Ok, bueno, entonces te prestó una esclava. ¿Qué más?
15: Ajá. Entonces, yo con esta chava llevo como 5 meses ya. Uh-huh. Entonces, pues, quiero que tú te hagas pasar, te digo, por el papá de ella. Y como el chip que trae mi mamá, yo se lo acabo de regalar, yo lo traía antes. O sea, ese es mi
14: mamá. Ah, eso está interesante. Entonces, al número que le vamos a marcar, supuestamente, es tu número.
15: Exactamente, es donde vas a querer hablar conmigo, pero ella por metiche te va a decir, ¿quién habla? ¿Aparte de quién o por qué? Y ahí es donde tú me ayudas a decirle, ¿sabe qué? Es que quería hablar con él, porque la verdad, no le he entregado la esclava a mi hija y me urge. Y otra, okay. No sé si lo del embarazo, ¿no? Que ya sería...
14: Ah, o sea, ¿quieres que le diga que incluso qué onda las intenciones, el embarazo, cómo vas a arreglar la situación, cómo está el Tamagotchi?
15: Sí, exactamente. Bueno, y ahí sí le, es que mira, ella sí tiene, bueno, sí tiene estudios, pues uno no. También a ver si le puedes decir, no, ¿sabes qué espera con su hijo mediocre? Y le empieces a decir de cosas sobre
14: él. ¿Pero cómo que no tienes estudios? Sí, así, no te entendí.
15: O sea, no, bueno, yo nada más tengo hasta el bachilleres y ella ya está... por ejercer su profesión.
14: ¡Chale, no manches, qué vergüenza! O sea, que tu jefe esté más preparado que tú. ¡Ah! ¡Pero empresario de maquinitas, eh! ¡Ah! ¡Pero hasta pide esclava prestada y la empeña! ¡No! No, ¡hombre! Para ser empresarios de esos, está cañón.
15: Sí, no, está cañón.
14: Oye, ¿cómo se llama la novia? Porque me has hablado de la novia, pero no me has dicho su nombre.
15: Ah, se llama Scarlett Danae.
14: Ok, ¿cómo la identifico? ¿Como Scarlett o Danae?
15: Como gustes. Mi mamá no la conoce, no se la he presentado. Sabe quién es, pero no se la he presentado.

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1: Okay. ¿Y qué edades tienen tus hijos?
2: 5 y 3.
1: Ok, ¿y tu novia los conoce?
2: Sí los conoce.
1: Ok, bueno, entonces me hablaste que tengo que decirle de embarazo. ¿Cuánto tiempo de embarazo?
2: Dos meses
1: de embarazo, sí. El tema de la esclava, vamos a ponerle que es de 14 quilates. No sé si en realidad sea de 14, o sea de 12, o sea de 10. Pero bueno, vamos a ponerle 14 y también las intenciones, ¿no? ¿Cuál de los tres puntos quieres que empiece a tratar con tu mamá? ¿Cuál crees que sea más? ¿La esclava? ¿El embarazo?
2: No, la esclava. La esclava va a ser lo primordial, porque cuando tú preguntes por mí, porque obviamente me le enganches ahí o me...
1: No, es que no voy a preguntar por ti, o sea, yo voy a reclamar directamente lo de la esclava. Ya tu mamá va a decir, no, pues habla a la mamá y yo, perdón, es que este es el número y ya a partir de ahí, de ahí me voy como gordo en tobogán. Ok, ahora, ¿tú no estás donde está tu mamá?
2: No, yo estoy a unas cuadras, pero tiene el celular en la mano, yo sé porque ya me avisaron.
1: Ok, no, pero digo, para ver si participas, papá, pues que eso va a estar bueno en la otra parte.
2: Solamente que le digas que si me proporciona, que si te proporciona mi nuevo número, decir, a ver, permítame.
1: Pues no, a ver, vámonos primero a la primera onda y cámara, y vamos viendo cómo armamos las bromitas. Oye, ¿algún hombre que quieres que me ponga como el papá de Daraé?
2: Se llama Ismael, el real se llama Ismael. Así, Ismael.
1: Perfecto, pues por ahí si llegas a ver, vamos a utilizar ese nombre. ¿Estás listo?
2: Listo.
1: ¿Estás seguro de tu bromita?
2: Sí, muy seguro.
1: ¿Aunque te den nalgaditas?
2: Aunque me den nalgaditas, no pasa nada.
1: Pero vas a tener que esperar porque yo tengo que ir a la pausa comercial. Viernes 4 de septiembre del 2026. Las bromas aquí por La Mejor FM y Claro Música.
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0: 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Eso de que no entra mi llamada ya no es pretexto, porque ahora tienes @quierounabroma.
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2: En directo desde el Panda Call Center, estamos de vuelta contigo en este viernes 4 de septiembre del 2026. Somos la banda del Panda Show y te acompañamos, por supuesto, a través de la mejor FM en cadena y también por la aplicación de Claro Música. ¿Quieras tu broma? Entra al pandazambrano.com y ahí encuentras toda la información. Y tengo a Maricruz. ¿Cómo estás?
3: Muy bien, gracias a Dios. Todo
2: platícame,
3: bien.
2: ¿Para quién la bromita, Maricruz?
3: Es para mi cuñado.
2: ¿Qué se llama?
3: Felipe.
2: Ok, y Felipe viene siendo...
3: Mi cuñado es esposo de mi hermana.
2: Ah, ¿de tu hermanita qué se llama?
3: Sandra.
2: ¿Sandra?
3: Sí.
2: Ok, ¿qué bromita? Platícame.
3: Mira, le queremos hacer la broma porque yo soy fan de ustedes. Entonces, siempre que me escuchan me está diciendo, no, este es un programa grabado y bla, bla, bla. Entonces siempre me anda haciendo burla. Y la broma que quiero hacerle es de que me agarraron en el Sears robando un celular.
2: No manches. ¿Y si sí, tienes fama acá de...?
3: No, lo que pasa es que él es, fue ex policía y siempre está así como que no, nunca roben, nunca hagan eso, que eso es malo y ya sabes, ¿no? Se las da de muy honrado. Entonces ese es el tema, ¿no? Hacerle la broma de que yo robé algo para que vea que ustedes no es actuado ni nada por el estilo.
2: Ah, o sea, él piensa que... Es que ese rato dijiste que era un programa grabado, no sé a qué te refieres. No. O que bueno, es un programa grabado, actuado.
3: Actuar. Que piensa que es un programa actuado. Siempre
2: pues claro, que... pues le actuamos de policía, le actuamos de sacerdote, de curandero.
3: De todo.
2: O claro. Que las bromas son actuadas, por ejemplo, tú actuarías para la broma. ¿Eso es lo que piensa él o cómo? No, no entiendo.
3: No, él piensa que todos, por decir lo que hablan, ustedes contratan gente para que hagan las bromas y que siempre son las mismas personas. Y siempre me está ridiculizando.
2: Hoy no, es que imagínate durante todo esto, imagínate la nómina que se tendría que tener. No. Pero pues vamos a intentarle, ¿te parece? Para taparle ahí un poquito la boquita a tu cuñado y para que vea que las bromas, pues sí son preparadas porque le estamos preparando tú.
3: Claro,
2: y yo.
3: Claro.
2: Sí son actuadas porque la vamos a actuar. Yo de seguridad y tú de que realmente robaste.
3: Vale.
2: Y de que pues la gente pues es como comprada, pues... Pues si quieres al final vemos lo de tu pago, ¿pa' qué?
3: Y que me pagué, claro.
2: Oye, a ver, entonces escuché que en un Sears, ¿no?
3: En un Sears.
2: ¿En dónde?
3: Yo, en Santa Fe.
2: Santa Fe, muy bien. Entonces te apañaste un reloj.
3: Celular. Ajá, un celular con un smartwatch.
2: Ah, un celular y un smartwatch. ¿Qué más o menos asciende a cuánto la cuenta?
3: Pues que será uno... 10,000 pesos.
2: Ay. No, ok. ¿Y por qué le vas a decir que agarraste esto?
3: Ah, porque mi hija hace poquito se le descompuso su celular. Entonces me dijo, mamá, dice, quiero un celular nuevo. Y ahorita trae una caserita, digamos. Entonces, ella se dio cuenta que necesita un celular y casualmente hace tiempo me dijo delante de él que quería un celular nuevo. Entonces se me ocurrió esto, nada más así como para la broma, ¿no?
2: Está bien. Oye, hace rato hablaste en plural y comentaste, queremos hacerle una broma. ¿Quiénes están atrás de la broma?
3: Ah, está mi hermana, que también nos escucha. Está mi hija y estoy yo.
2: Ok, o sea que una bromita en familia, pero mandaron a la más taruga.
3: Sí, claro.
2: Oye, ¿y tu cuñado dónde está ahorita?
3: Él está aquí en la casa. pero vivimos en el mismo predio en diferentes casas.
1: Ah, pero viven muy cerca, ¿no se ha dado cuenta que estás ahí?
3: No, porque ya todo lo planeamos. Todo ok. Que ya está fríamente calculado.
1: ¿Y dónde vives tú?
3: En Ocoyoacán.
1: ¿Y dónde queda eso, mija?
3: No sé si ubiques Lerma.
1: Ah, claro, allá cerca de Toluca.
3: Exactamente.
1: Por eso el CEAR de Santa Fe.
3: Okay. Exacto.
1: Ya entendí el asunto. ¿Iba solita o acompañada de alguien?
3: Sola. Sola. Le iba. Bueno, tengo pensado decirle que me quedé de ver con una de mis hermanas, que se llama Brenda, que vive allá en Santa Fe, y que pues ella ya no llegó porque tenía que ir al gimnasio, tenía otras cosas que hacer. Entonces yo me quedé sola, fui a ver los celulares y la cajera se distrajo, yo lo guardé en la bolsa y me cacharon, me grabaron y me quieren llevar al Ministerio Público y le hablo para que me ayude.
1: Al de Coajimalpa, pues ya al vas a tener que actuarle bien porque yo supongo que Felipe te conoce re bien.
3: Sí, muy bien, sí.
1: Entonces, nerviosita, siente como si fuera verdad, siente que hiciste algo prohibido, que era tomar algo que no te pertenecía, pero tú lo estabas haciendo por Fanny, porque pobrecita tiene una coscorita. Bueno, pues empiezo yo con el planteamiento. ¿Estás lista, mi querida Maricruz?
3: Lista.
1: Vamos a pegarle, señores, en directo desde el Pandacle Center. Las bromas están en este Casto Show.
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5: Banda, ¿cómo estás, tarima pendécuaro? Te escuchamos de aquí desde Pensilvania. Un saludo para todos los de aquí de Pensilvania. Salúdame a tu mami y dile que la sigo recordando mucho. ¿Ok, pandita? Nunca cambies, mi niño. Adiós.
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1: ¿Qué edad tienes?
3: 41.
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10: Bueno.
1: Para analizarlo y todo. Sí, bueno, ahí encuentro al señor Felipe.
10: ¿Quién lo busca, perdón?
1: Mire, soy el encargado de seguridad de la tienda de Sambors aquí en Santa Fe. Hay una persona en nombre Maricruz. ¿Usted la conoce?
10: No la conozco, sí.
1: A ver, permítame un segundo. A ver, señor Maricruz, dice que no la conocen. Tome el teléfono, por favor.
3: Gracias. ¿Bueno?
10: ¿Sí?
3: ¿Felipe?
10: No. ¿Quién es usted, pero?
3: Usted es Maricruz.
10: No, no la conozco.
3: No me conoce, sí, Felipe. Oye, tengo una bronca bien gruesa.
10: ¿Qué pasó? No la conozco. A ver, permítame, le paso a ver si alguien la conoce.
3: ¿Bueno? Felipe, ¿qué pasó, Maricruz? Ahí está Felipe, pásamelo, no, dile que soy yo, porfa. ¿Qué pasó? Dime qué pasó, porque ya sabes cómo se pone. Ponle en altavoz, porfa, para que me escuche. Ya puse un altavoz. Oye, Felipe, tengo un problema bien grande. Vine aquí al Centro Comercial Santa Fe y ya ves que me quedé de ver con Brenda que vamos a comprar unos tenis. Entonces Brenda ya no llegó porque me dijo que se iba al gimnasio, no sé qué cosas iba a hacer. Entonces yo me metí aquí a la tienda para ver un celular pues para Fanny. Ya ves que trae su celular feo. Entonces la agarré y la muchacha de aquí del aparador me enseñó uno. Entonces se distrajo, yo agarré el celular y me lo eché a la bolsa. La verdad me lo quería robar. Entonces agarró la muchacha y me grabaron con las cámaras y me eché el celular en la bolsa y entonces por eso quiero hablar con Felipe para que me ayude, que me diga qué hacer, porque me quieren llevar al Ministerio Público. ¿Ahí está Felipe?
10: Sí, te escucho.
3: Felipe, es que me dice el policía que me quiere llevar al Ministerio Público porque me grabaron agarrando el celular y me eché el smartwatch también. Como la muchacha se distrajo, entonces me grabaron porque hay una cámara aquí enfrente. Estoy aquí en el Centro Comercial Santa Fe. Entonces, pues quería ver yo contigo, a ver que me apoyaras, a ver qué puedo hacer.
10: Dile que te trasladen al Ministerio Público.
3: ¿Que me traslade?
10: Ajá.
3: Y luego...
10: Y que presente sus pueblos ahí.
3: Pues ya tienen ahí el video, pero yo lo que no quiero...
10: Pero el video no es una prueba, nada más es un indicio.
3: Pero mi papá ahorita va a saber y ya acuérdate cómo se puso con lo de Linda. Y ahorita yo la verdad no quiero irme porque pues no... ¿Qué voy a hacer? ¿Pero qué? ¿Pero pregúntame qué fue lo que agarré?
10: ¿Qué que diste un celular, ¿no?
3: Sí, el celular y el smartwatch.
10: ¿Dónde estás? ¿Dónde te encuentras ahorita?
3: ¿Mande?
10: ¿Dónde te encuentras ahorita?
3: Estoy aquí en el Centro Comercial Santa Fe, en el Sambo.
10: A ver, voy para allá.
3: Oye, pero él es el muchacho, quiere hablar contigo.
10: A ver, pásame.
3: A ver.
1: Hola, Aguirre. Buenas noches.
10: Sí, ¿qué tal? Muy buenas noches.
1: Se identifica, por favor. Yo soy el jefe de seguridad, Aguirre. ¿Quién es usted?
10: Soy Felipe. ¿Qué le puedo servir a usted?
1: Tanto gusto. ¿Y por qué se niega al principio cuando pregunté por usted?
10: ¿Usted quién es, dice? ¿El jefe de seguridad?
1: El jefe de seguridad aquí del Sambors. Pregunté por usted y se negó.
10: ¿Usted preguntó por mí o no? Preguntó por mi nombre.
1: ¿Entonces usted no es Felipe?
10: A ver, ¿qué es lo que necesita usted?
1: A ver, nosotros estamos en la investigación porque la señora robó. Se les permite una llamada. Ella robó más de 13,000 pesos. Fue captada en las cámaras de seguridad. Se le marcó por teléfono y usted dice que no. ¿Usted es cómplice de esto? ¿Sabía de esto? ¿O por qué se niega?
10: No me estoy negando, no soy cómplice.
1: Bueno, entonces pregunté por usted, sí o no. ¿Identifiqué a la detenida, sí o no?
10: Ok.
1: Hágame una aclaratoria para saber en qué terreno estoy pisando.
10: Sí, señor, así es.
1: ¿Y por qué se negó al principio?
10: No me negué.
1: Usted dijo que no la conocía.
10: Pensé que era una extorsión.
1: Pues cuide más a sus amistades. Me estoy identificando, identifiqué a la detenida y pregunté por usted. Ajá. Y se la comuniqué. Yo no sé dónde viva ni mucho menos, pero por favor, mire, sencillo, ya le explicó. Ella ingresó con nosotros aquí a la tienda de Sambros en Santa Fe. Se acercó uno de los módulos de tecnología para preguntar sobre un equipo celular y un reloj, un paquete que se está vendiendo de Telcel. Se descuidó la dependiente y se lo aventó a la bolsa. ¿Sí? Va a ser remitida al Ministerio Público de Cuajimalpa. Ahí está toda nerviosa, porque dice que no tiene pareja, que es madre soltera y de dos hijos. ¿Usted puede constatar esa información?
10: Sí, es correcto.
1: ¿Y sabe por qué robó?
10: Tal vez por necesidad.
1: ¿Es una persona necesitada?
10: Es correcto, sí, tiene necesidad.
1: ¿Y si tiene necesidad, por qué robar?
10: No lo sé, ella solamente puede responderle.
1: ¿Usted pertenece a esa célula? ¿Usted es el que las padrotea para que entren a las tiendas departamentales y roben?
10: No es así.
1: Así como usted puede pensar que yo llamé para otra situación, yo también puedo pensar que esta mujer le llamó a usted para darle el pitazo de que no salió el negocio que ellos pretendían. Nosotros aquí en las tiendas Ambros tenemos cámaras de seguridad y tenemos sensores.
10: Ok.
1: ¿Quién me dice que usted está diciendo la verdad?
10: Dios sabe que yo digo la verdad. Yo no miento.
1: El Ministerio Público es el que va a determinar, porque esta situación yo se lo voy a comentar al Ministerio Público para que lo manden a hacer una presentación y lo investiguen también usted.
10: Correcto, yo no temo nada.
1: Bueno, si no teme nada, qué bueno, pero eso ante el Ministerio Público lo va a tener que comprobar, ¿sí? Ahora, por favor, diga a la detenida que deje de llorar, va a llegar el Ministerio Público y dígale, por favor, que haga caso a las instrucciones. Si no, después ya ve que nosotros tenemos problemas. Solamente estamos haciendo nuestro trabajo.
10: Se la comunico. ¿Qué procede ahorita?
1: Mire, estamos esperando al Ministerio Público precisamente para darle todas las pruebas y se remite ante el Ministerio Público. Pero ella dice, no, denme la oportunidad, déjenme hacer una llamada, cosa que se está haciendo. Fue por necesidad. Mencionó que una hija, que su cumpleaños, que el teléfono, que tiene otro hijo, que no tiene pareja, información que no sé. El Ministerio Público investigará y determinará. Por eso precisamente yo le marqué, pero usted se niega, usted justifica, yo también estoy justificando lo mío, señor.
10: De antemano, discúlpeme, pensé que era una extorsión.
1: ¿De qué quiere que lo disculpe?
10: Sí, al principio de negar de que yo la conozco, no pensé que era ella, no le reconocí su voz de ella, y es por eso que le pido una disculpa.
1: No, pues yo no tengo por qué disculparlo, yo estoy haciendo mi trabajo. Que usted sea una persona desconfiada, que usted sea una persona que posiblemente, y discúlpeme lo que le voy a decir también, pero para mí, de acuerdo a la experiencia, usted sabía de este hurto.
10: No lo sabía, jamás.
1: Lo que está haciendo esta mujer es llamándole para diciéndole, no salió el negocio, cuidado. Pero yo no soy el experto, yo solamente soy el encargado de seguridad.
10: No, jamás desearía algo así para a alguien tan querida como ella.
1: No lo
10: jamás
1: sé.
10: Le diría yo,
1: no
10: lo sé,
1: discúlpeme. Discúlpeme.
10: Yo
1: no lo sé.
10: Y jamás le diría que actuara de esa manera.
1: Yo solamente soy aquí el encargado de seguridad, no soy Ministerio Público, pero sí voy a constatar en el acta los hechos que pasaron en este momento para que lo citen a presentación. Y usted ante el Ministerio Público determine y sepa qué es lo que pasó. Porque de acuerdo a mi experiencia, usted ya sabía de lo que se estaba haciendo. Discúlpenme. Okay, pero lo voy a tener que hacer.
10: Bien, mire, si ese es su criterio, lo que usted piensa, pues yo muy respetable, ¿verdad? No voy a decirle, yo no soy quien para decirle o cómo debe de actuar. ¿Ok? Si es así, yo le pido una disculpa por al principio haberme negado de que yo la conocía. Yo pensé que era una extorsión, no reconocí su voz. Ahora que usted ya me está explicando y dándome la gravedad de la situación, es por eso que me atrevo a pedir una disculpa, ¿no? Realmente yo ya pues estoy viendo, valorando la situación que se encuentra, que es ella mi familiar, muy estimada. No, jamás le hubiera recomendado que hiciera algo así tan grave. Si lo hizo fue por necesidad, porque por otra situación no lo haría, ¿verdad?
1: No sé, señor, si realmente se fue por necesidad o no. Lo que sí le digo es que los cargos son por más de 13,000 pesos. Estamos hablando de dos productos de alta gama. Y esto no solamente es con una fianza, esto directamente va a tener consecuencias mayores. No sé si usted conozca algo de leyes, pero un robo más de 5,000 pesos es reclusorio.
10: No sabría, señor.
1: Bueno.
10: Dígame qué es lo que puedo hacer o que si puedo pagarlo ahorita para buscar los recursos, ¿verdad? Para ahorita yo...
1: No, pues yo supongo que de todo lo robado de esa célula, pues a lo mejor ya tienen ahí cosas en efectivo. Pero ese es un asunto que a mí no me importa. Si usted quiere ayudar a esta investigación, le voy a comunicar a su conocida, a su cómplice, para que le diga que por favor deje de victimizarse. Ella sabe perfectamente que hurtó, que robó, para que siga las indicaciones, para que cuando ahorita llegue el Ministerio Público y los oficiales de policía se suban a la unidad. Es lo único que yo le pido. Permítame.
10: Le agradezco, muchas gracias por su atención, sí.
1: A ver, señora, le habla su cómplice.
7: Felipe.
10: ¿Sí?
7: No seas malo, échame la mano. Yo sé que hice mal, yo sé que no debí de haberlo agarrado, pero tú sabes que la Fanny quería su celular y entonces yo lo agarré y la muchacha se distrajo, lo eché a mi bolsa.
10: Sí,
7: no
10: te preocupes,
7: papá.
10: No, tú
7: te respetas,
10: papá,
7: no, pero no le digas a nadie, porque mi papá ahorita tú sabes que está mal.
10: No te preocupes, tú
7: sabes que
10: Dios va a resolver, él es el que vamos a ponerlo todo en sus manos.
7: Sí, no quiero ir a los pies, tú sabes que ahí como que hicieron a la linda, ¿te acuerdas cuando se la llevaron y la trataron bien mal y a mí?
10: No te preocupes, mamá, ahorita vamos a ver la forma que vamos a resolver todo.
7: Sí, imagínate,
10: Dios
7: ahorita
10: vamos a poner en sus manos, vamos a poner todo esto. Y él lo va a resolver.
7: Pero no, Fernando ahorita va a llegar y va a preguntar por mi hija. Y la Fanny no le diga nada, porque señorita, dígale algo, no sé, hay que tener una máquina, algo, no sé, decirle, ofrecerle dinero.
10: No te preocupes de eso, ahorita vemos la manera, ahorita vendemos la tele, a ver cómo la hacemos. No te preocupes, comadre, ahorita pues yo busco los recursos.
7: Podrías decirle que le llegues una red, yo no sé, algo, ofrecerle, a ver cuánto se monto, a ver si lo podemos conseguir, porque la verdad me estoy desesperada, me quiero ir al ministerio, de ahí me van a trasladar, Felipe.
10: Sí, no, ahorita yo hablo con él y ahorita le digo, no, a ver si hay una manera de que podemos resarcir el daño.
7: Habla
10: no
7: con
10: sé
7: él,
10: si
7: ofrécele dinero, dile que no sé, podemos quitar algo. No sé, hay algo, dile tú que no sé, extorsiónalo, a ver qué se puede antes de que llegue el ministerio, porque dice que ya viene para acá. Yo no quiero.
10: Claro, pásamelo, a ver, comunícamelo para poder hablar con él.
7: Señor, le habla.
1: Nada más tome asiento, por favor. Aguirre, dígame.
10: Sí, señor, mire, no sé, yo únicamente podría, pues, juntar el dinero, no sé, no sé cuánto es el monto que asciende lo robado.
1: A ver, señor, ¿usted habla de extorsión y me está extorsionando?
10: No, una manera de repartir el daño digamos, a la empresa.
1: No, discúlpeme, usted su justificación dijo que yo hablaba cuando me identifiqué y con datos fidedignos, que usted lo sabe, dijo que yo quería extorsionarlo. ¿Usted me quiere extorsionar?
10: No, de ninguna manera, señor. Únicamente quiero resarcir el daño para que no se vea afectada a ese familiar. Por resarcir el daño que ella hizo, pues no sé, ella tendría sus motivos, muy respetables sus motivos que ella tenga, seguramente fue por necesidad, únicamente lo hacemos para apoyarla y ayudarle en todo, señor. De ninguna manera yo cometería esa este delito en tratar de extorsionar.
8: Las únicas personas que designan cómo resarcir estos daños primero es el Ministerio Público y después un juez. Son las únicas personas, las autoridades y las leyes, que deciden cómo resarcir. ¿Sí?
10: Okay.
8: Nosotros tenemos políticas aquí en el Sambors cuando las personas toman, para no decir robar, menos de 2,000 pesos, se les permite el pago de la mercancía más un 30%. Estamos hablando de 13,540 pesos, señor. Eso okay. Rebasa.
10: Sí, señor. De acuerdo a su experiencia de usted, dígame qué es lo que puedo hacer. Le pido un consejo de antemano. No sé qué hacer en estas cosas. Ayúdenme, por favor, para que ella no tenga que seguir penando, señor, con esta situación.
8: Yo lo único que le puedo recomendar es que consiga un abogado, es lo único. Porque si se designa de oficio, usted sabe cómo son los abogados de oficio, no les importa. ¿Sí? Vaya consiguiendo un abogado para que pueda defender sobre esta situación. Ahora, lo que sí le puedo decir, de acuerdo a que mi experiencia, después de 72 horas, la van a mandar a reclusorio.
10: Sí, lo que no queremos, no lo deseamos que ella pase por...
8: Usted lo debe de saber, porque usted es cómplice. Usted pertenece a la célula. Usted lo debe saber. ¿A esto se dedican?
10: No, señor, no, de ninguna manera. Y en verdad, pues, me apena todo esto. Y en verdad, sé que es un error, pero, por favor, yo le pido de la manera más atenta, señor. En verdad, no sé cómo decirle, no sé qué palabra decirle.
8: Que la discute, es que de verdad ya estamos en un mundo tan contaminado. La persona que no atiende a la autoridad y acusa de extorsión, quiere extorsionar. Imagínese, el mundo es cuadrado, pero ¿qué le puedo decir? Lo único que sí, señor, ¿cómo dice que se llama Felipe, verdad?
10: Sí, a sus órdenes.
8: A ver, don Felipe, le voy a hacer una pregunta, espero me la responda. Dígame cómo se oye el Panda Show, que es una broma de su cuñada.
11: ¡A toda máquina!
8: ¡Estás en las bromas actuadas del Panda Show!
11: ¿Ya viste cómo no se le puede, Felipe?
8: Maricruz, puedes pasar por tu cheque. ¿Qué pasó, Felipollas? Muy acá y todo, y mira, ensartador, Maricruz, dile por qué la bromita.
11: Porque siempre me dice que no es cierto, que el Panda Show no es verdad.
1: Es cierto, Felipe. A ver, dinos la neta, Felipe. ¿Qué le comentaste a tu cuñada y a tu esposa? Porque es una broma en familia, ¿eh? Tu esposa sabía, tu sobrina sabía, tu cuñada ejecutó. ¿Por qué piensas eso? ¿Qué comentario has dado?
10: Lo que pasa que, bueno, no sé ni qué palabras decir, ¿verdad?
1: No, di la neta, es que es válido lo que piensas. Digo, la neta está bien, por eso me llama la atención. Compárteme, ¿qué es lo que piensas, Filipollas?
10: Pues sí, no me lo esperaba, ¿no? Yo así que me dejaron sin palabras.
11: Que tú vas a hacer una broma, Felipe.
1: O sea que, digamos, ahorita la parte que tú comentaste, cómo defendiste y todo, ¿también se te pagó para que hicieras eso y pidieras perdón también?
10: No, no han pagado nada de eso.
11: Ay, Felipe, yo te dije que no era verdad.
1: Ay, Dios mío, Felipe, ahora sí vas a hacer la burla de toda la familia. Maricruz, Felipe, Sandra, díganme, ¿cómo se oye el Panda Show?
11: Toda máquina.
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2: ¿Qué onda, mi gente? Estoy de vuelta con ustedes en este viernes 4 de septiembre del 2026 a través de La Mejor FM. ¿Quieres tu bromita? Multilíneas sin costo. 807-26-34-82. 800 Pandita desde los Estados Unidos. 855-2611-804. Más bromitas tengo a Londra. Hola, hola.
3: Hola, Pandita, ¿qué tal? ¿Cómo andas?
2: Yo muy bien, ¿y tú cómo andas?
3: Bien, también aquí con todo, ya sabes.
2: Esa es la actitud, mija. Platícame, bromita, ¿para quién en este fin de semana, Londra?
3: Pues para mi pareja, Pandita.
2: ¿Cómo se llama él?
3: Me voy a enojar un ratito. Ismael se llama.
2: ¿Cuánto tiempo con Ismael?
3: 4 años ya, Pandita.
2: 4 añitos, órale. ¿Y de qué se trata la bromita para hacerlo enojar?
3: Pues es que me le voy a decir que el papá de mis hijos me volvió a buscar. Yo tengo 2 bebés, entonces me volvió a buscar, que quería hablar con los niños, que ya hablé yo con él, pues que sí.
2: A ver, platícame un poquito mejor la historia, porque créeme, como siempre lo he dicho, mentes no leo. A ver, según es tu pareja, pero ya sacaste que el papá de tus hijos y todo. A ver, tú anteriormente de Ismael tuviste una relación.
3: Ajá.
2: ¿Con quién?
3: Con Alejandro se llama.
2: Ok, y tuviste 2 preciosos hijos.
3: Así es.
2: ¿Qué se llaman?
3: Osvaldo y Aneli.
2: Osvaldo y Aneli. Ok, ¿hace cuánto tiempo te separaste de Alejandro?
3: Hace 5 años.
2: ¿Y llevas 4 con Ismael? Órale, tenías prisa, ¿no?
3: No, digo que el frío está bueno por acá.
2: Oye, ¿y cuánto duró la relación con Alejandro?
3: 6 años entre ida y vuelta.
2: ¿Cómo que entre ida y vuelta?
3: Ya sabes, las relaciones tóxicas de hoy en día.
2: Ok, entonces terminaste con Alejandro hace 5 años. Uh-huh. ¿Y qué? ¿No ve a sus hijos? ¿No hay relación?
3: Nada. Ni los ve, ni les habla, ni nada.
2: Ok, oye, ¿y este Ismael tiene hijos?
3: No.
2: Entonces ve a los 2 pequeños como sus hijos.
3: Exactamente.
2: Oye, ahora sí platícame, ya entrando en contexto. ¿Le des llamarle y decirle qué?
3: Que pues el papá de mis hijos me volvió a buscar, que los quiere ver, que quiere pasar tiempo con ellos, pero que pues obviamente yo no voy a dejar que vayan mis hijos por allá con el solo. Yo me voy a ir con ellos.
2: Ok, ¿tú dónde estás ahorita?
3: Yo estoy aquí en la casa de mis papás donde vivimos. Uh-huh. Y él está trabajando.
2: Ok, pero sí duerme ahí en esa casa.
3: Ah, sí.
2: O sea, ¿viven ustedes de arrimados?
3: O sea, por algo así.
2: Ok, no, pero bueno. Sí. Entonces, ¿qué le vas a decir? ¿Que Alejandro hubo un reencuentro, te buscó, decidiste darle otra oportunidad? ¿Qué onda?
3: Sí, que pues va a ver a los niños y conmigo no quiere nada, pero obviamente pues no voy a dejar a mis hijos solos y me voy a ir con él 2 días para checar cómo va la situación.
2: Ok, ¿Alejandro e Ismael se conocen?
3: No.
2: Bueno, de acuerdo a lo que me estás transmitiendo, esta noticia le va a caer como patada, pero de mula.
3: Sí, porque pues ellos, desde chiquitos, pues mis hijos han estado con él. Pues los han visto como su papá. Imagínate que regrese el otro como sin nada después de 4 años. Y no, pues ¿sabes qué? Que siempre sí los quiero.
2: Mira, vas a hacer lo siguiente, mija. ¿Seguro que no se conocen Alejandro e Ismael?
3: Sí, seguro.
2: Bueno,
3: seguro,
2: vas a hacer lo siguiente. Escúchame muy bien para que ejecutes, ¿vale?
3: Okay.
2: Voy a comunicarte con Ismael. ¿Marcamos de número público o privado?
3: Privado, por favor.
2: Ok, marcamos de número privado. Lo saludas de una forma muy natural. ¿Qué onda? ¿Cómo estás? ¿Cómo va la chamba? Una pequeña introducción. Y le dices, oye, necesito hablar contigo y lo voy a tratar ahorita porque no quiero platicarlo enfrente de los niños. Esa va a ser tu bandera, ¿ok?
3: Okay.
2: Y ya le vas a decir, fíjate, me contactó Alejandro. No sé si por redes sociales, por teléfono, tú sabrás ahí tu historia y tu guateque, ¿no? Sí. Él ya cambió, pidió otra oportunidad, yo he estado pensando y creo que tanto Analí y Osvaldo tienen derecho a conocer a quien puso la semillita, no sé cómo tus palabras. Se va a poner como loco, ¿no? Y tú le vas a decir, oye, espérate, es que la convivencia va a ser en casa de la familia de él. O sea, ya lo platicamos, como tú lo estás diciendo, va a ser 2 días a la semana, voy a ir yo, van a ser, no sé, 2 horas, 1 hora, el tiempo que tú digas. Se va a poner flamenco y tú le vas a decir, ¿sabes qué? Mira, yo te voy a colgar, voy a mandarle en este momento un mensaje a Alejandro para que él te hable y ustedes se pongan de acuerdo porque no quiero problemas contigo. Y ahí ya puedo entrar yo, obviamente en otro tono, pero ya enganchado. ¿Sí me entendiste?
3: Va. perfecto. Órale, me gusta.
2: Ya está. Vamos, señores, lo ejecutamos en directo desde el Panda Cool Center. Las bromas. Eraste, ¿qué es tu show?
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1: Hola, buenas noches. Un saludo a todos los radioescuchas del Panda Show. Aquí escuchándolos desde Honduras por la aplicación de Claro Música. Y aquí te escuchamos a toda máquina.
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3: Bueno. Hola, gordo.
7: Dime.
3: ¿Qué haces?
7: Qué bueno, no sé si.
3: ¿Estás ocupado? De la casa.
7: ¿Eh?
3: De la casa.
7: Un padre desconocido.
3: Sí, pues sí, de la casa. ¿No te acuerdas?
7: ¿Eh?
3: Oye, necesito hablar contigo muy, muy urgente.
7: ¿Qué pasó?
3: Yo no te quería decir ese rato porque andábamos peleando.
7: Ah.
3: Pero me mandó mensaje a Alejandro en la semana.
7: ¡Ay! ¿Qué te dijo?
3: Que quiere ver a los niños.
7: No manches.
3: Sí, como ves, que ya cambió, que ya se dio cuenta, que pues si con lo de nosotros pues ya no fue, pero pues que son sus hijos, que no sea así, que no quieres otro tema. No te conté nada pues porque estaban los niños, estaban mis papás, pero pues ya, yo creo que en estudio no tarda en venir.
7: Y luego, ¿no?
3: Pues tú como ves, que ya lo pensó, que quiere ver a los niños, que primero empecemos por 2 días a la semana, un fin de semana. Pero pues estamos de acuerdo que yo no se los voy a dejar. No voy a ir con él también.
7: ¿Vas a ir tú?
3: Sí. Pues ¿cómo se los voy a dejar?
7: Yo estoy para decir para ella el día que ya me quiera dejar mejor. Dime, ya no pasa nada.
3: ¿Cómo crees que te voy a querer dejar? No.
7: No, pues ¿qué tal? Mira, si ya, mira, no, yo no pasa nada. Yo ya no quiero discutir.
3: Cosas.
7: Yo, mira, hay una cosa. Yo me he ganado con Zapulín y Anelis. Ya lo que pase, pase, no pasa nada. No, no, no, si tú no, no, Jordi, no me importa. Y el día que tú te quieras volver con Alejandro de la...
3: A ver, yo, mira, ya habíamos hablado
7: de
3: eso.
7: Yo no sé,
3: A ver, Isma,
7: no, pero...
3: Espérate, no me cuelgues.
7: No, ya me voy, por eso estabas así.
3: No, cálmate, pues traigo cosas en la cabeza. Es por los niños. ¿Qué esperamos? Ya habíamos platicado este tema.
7: No, no sé, yo no sé.
3: Es bueno que convivan con él, pues siempre lo van a ver. ¿Qué prefieres? Grande y se vaya con él. Mira, te voy a dar tu número que hable contigo, para que tú veas que yo no quiero nada con él.
7: No, yo no sé.
3: Sí, le voy a dar tu número para que hable contigo.
7: No, a mí que no hable. Si no le voy a hacer un... No sé. Ya soy...
3: Quiero pelear contigo. Yo no quiero pelear contigo, le voy a mandar tu número.
7: Si me da un mensaje, yo le voy a hacer un...
3: ¿Quieres, Matur? ¿Qué vas a hacer eso?
7: Bueno, por eso, a mí no me conocen.
3: Yo no quiero tener problemas con él, contigo, por él.
7: No, por eso, tú, no, como tú quieras. Yo el día
3: por
7: que
3: eso,
7: me
3: mira,
7: quieras dejar, yo voy a respetar y ya.
3: Que no te quiero dejar, ya, cálmate.
7: No, ya no
3: mira, le voy a mandar tu número, que él hable contigo.
7: No, no me mandes nada, yo no voy a decir
3: contigo.
7: Nada y le voy a contestar nada y le voy a contestar y lo
3: contigo.
7: Voy a mandar a la... Y
3: no,
7: ya,
3: no quiero
7: déjame
3: problemas.
7: Trabajar, voy a trabajar.
3: Cálmate.
7: Voy a trabajar, déjame
3: mira,
7: trabajar.
3: Por favor, ¿ves lo que pasa cuando no escuchas?
7: ¿Qué?
3: Por favor. Por favor.
7: No, déjame trabajar.
3: Dale la oportunidad.
7: No, no va a darle la autoridad. Yo no tengo por qué darle oportunidades. Tú eres la que tiene.
3: Te va a marcar, Alejandro.
7: Yo no sé.
3: Te va a marcar y ya lo arreglas con él.
7: ¿Por qué me va a marcar a mí?
3: Para que veas que yo no quiero nada con él. Ay, no,
2: oye,
3: es que eres un celoso.
2: Empezó muy tranquilo, pero si es lo que tú quieres, yo estoy para apoyarte a ti, a mis hijos y todo. Y después, ¿va a ser tú? Y a partir de ahí, se armaron los guamazos.
3: Celoso.
2: A ver, platiquemos de Alejandra, más o menos. ¿Qué edad tiene? ¿Cómo me quieres? ¿A qué se dedica? Platícame, para hacer un perfil.
3: Pues mira, él tiene 25 años, 26, perdón. Él es mesero, es una persona, pues, tratar de convencer, la verdad. Tiene nadie para convencer.
2: Ok. Ismael, ¿cómo es? ¿Chaparrito, gordito, barbón?
3: Tiene barba, bigote, medio alto, porque mide unos 69. Ajá. Y es gordito. Está llenito.
2: Ok, llenito. Ya está. Pues preparen botones. Esto se va a poner bueno. Señores, las bromas están aquí en el Panda Show.
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4: Pandita, buenas noches, buenas noches. Puedes mandar saludos para la bella ciudad de Teciutlán, Puebla, por favor, que te escuchamos a diario. Excelente programa, ya tengo 25 años escuchándote, Pandita.
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8: Bueno.
2: Bueno, Ismael, habla Alejandro. ¿Cómo estás? Oye, me dijo la gorda que te marcara por teléfono. Alondra. ¿Qué no, se me hace que te llamabas, mi gente? Te van a mandar a la fregada. A ver.
3: Mañana ya no llega.
2: A ver, como te dije, muy tranquilo al principio, es tu decisión, cómo no, se fue alterando, pero no quiere hablar con el tal Alejandro, o sea, le colgó. Déjame intento una vez más. Marcamos, señores, contéstalo. Las bromas en el Panda Show.
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9: Buzón de voz. La llamada se cobrará no al
2: manche,
9: terminar.
2: Ya pagó el teléfono, no manches. Oye, mija, ¿y crees que neta no llegue mañana?
3: No sé, igual ya por sus cosas.
2: Hijo de Calimán. Pues imposible, Alondra. Dime cómo se oye el Panda Show.
3: A toda máquina, Pandita, gracias.
2: Vientos, mija, y con esto nos vamos en este 4 de septiembre del 2026, noche de viernes. Gracias a toda la cadena de la Mejor FM. Hasta el próximo lunes. Buenas noches. Adiós.

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2: Esta canción va con mucho cariño y con mucho respeto hasta el cielo para nuestro aventurero, Jason Jiménez.

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0: Hola, hola, bienvenidos, bienvenidas, ¿cómo están? Estamos en un episodio más de Ya Oíste. Yo soy Génesis Sainez y hoy tenemos un tema muy peculiar, un tema que puede pasarle a cualquiera, nadie está exento. En la cocina, en el trabajo o incluso en tu casa, en la calle, que son las famosas quemaduras. Y vamos a hablar sobre qué hacer en un momento difícil que está, porque muchos entramos en pánico en ese momento, es como de, ay, se está quemando, está pasando algo, pero no, a esto nos viene a acompañar nuestro querido doctor Oscar Reyes, jefe del servicio de urgencias. ¿Cómo está, doctor?
7: Hola, buenas tardes, bien, gracias aquí, gracias por la invitación.
0: Ay, muchas gracias a usted por acompañarnos. Esto se va a poner bueno, porque estamos en una temporada donde justo puede haber muchas, muchas quemaduras, pero vamos a empezar sobre qué son las quemaduras, doctor.
7: Bueno, las quemaduras prácticamente son lesiones causadas por agentes físicos externos, principalmente sea fuego directo, líquidos calientes. Existe también las quemaduras por corriente eléctrica. Y en menor medida, pero también existen las quemaduras químicas. Entonces, wow. Básicamente son lesiones térmicas, básicamente.
0: ¿Cómo son los tipos de quemaduras, doctor, que le han llegado?
7: Bueno, las quemaduras se clasifican, puede ser por, como ya mencionamos, por el tipo de agente que la ocasiona. Que ya mencionamos que puede ser por fuego directo, le llamamos por escaldadura, quiere decir por líquidos calientes, quemadura química y quemadura eléctrica. Esa es una clasificación que es de acuerdo al agente físico que lo ocasiona. Y para nosotros como médicos es muy importante clasificarla de acuerdo a la profundidad o la gravedad de la lesión.
0: Ajá. Okay.
7: Hay varias clasificaciones, conforme van pasando los años, se han creado varias clasificaciones. La más usada o la que está más en boga es la que le divide en primer grado, segundo grado y tercer grado.
0: Oh, sí.
7: Ajá, eso es de acuerdo. A nosotros como personal de la salud nos funciona mucho para determinar la gravedad de la lesión y a la vez de saber la gravedad de la lesión, saber si el paciente requiere ser tratado en un hospital o puede ser tratado en su domicilio. La quemadura de primer grado es la que comúnmente cuando vamos a la playa y nos asoleamos.
0: Lo bronceadito.
7: Ajá,
0: acá.
7: Esa es una quemadura de primer grado. Obviamente, pues como la mayoría de la gente sabe, pues no es necesario ir al hospital para tratar ese tipo.
0: Incluso hay gente que se broncea por gusto, ¿no?
7: Ajá, o sea, exactamente. Y es algo irónico, pero las quemaduras de primer grado son dolorosas precisamente porque afectan las capas superficiales de la piel, que se llama epidermis, y es ahí donde están los receptores del dolor.
0: Ya tocamos el de grado 1.
7: Primer grado.
0: Primer grado, ya ven. Nos vamos con el de

0: Es una característica de las de segundo grado que ya van a cursar con ampollas. Ajá, entonces este tipo de quemaduras, la sugerencia es que sí se vaya a alguna atención médica, a diferencia de las de primer grado.
1: Sí, sí me ha tocado ver, no me ha pasado, pero sí me ha tocado ver que el aceite creo que es lo más común que vemos que les cae en la piel y, e inmediatamente como que empieza a salir la ampollita. O sea, obviamente entre el movimiento y todo, de que te arde, me tocó ver que a mi mamá le salió una enorme, pero no entendía. O sea, yo en mi mente es como, ¿por cómo es que sale o por qué salen las ampollitas? ¿Es como media de protección de la piel o por qué se da?
0: La mayoría de las quemaduras de segundo grado, como bien menciona, está ocasionado por líquidos calientes, ya sea aceite, agua hirviendo o también por objetos calientes como el clásico, la plancha, la secadora.
1: Yo con mi plancha del peine.
0: Entonces, la ámpula o ampolla, como se le conoce, aflictena, no es otra cosa que se sale líquido de la piel y se acumula ahí. De hecho, más adelante vamos a ver que cuando ya las quemaduras son más extensas, algo que daña mucho al paciente es la pérdida de líquido o de volumen, que le llamamos nosotros. Ajá. Aquí también es importante mencionar, ya cuando entramos a una quemadura segundo grado, nosotros ya a nivel médico, es muy importante la extensión de la quemadura. ¿Estás de acuerdo que no es lo mismo que como bien mencionas, que te quemes una área pequeña de tu mano a que te quemes, por ejemplo, todo el tórax, ¿no? O todo el
1: Ay, sí.
0: pecho.
1: Pero pasemos a la de la quemadura de tercer grado, que esa es la última de la escala,
0: Sí,
1: por así decirlo.
0: es la más grave. Por lógica, pues la profundidad es mayor. Aquí es cuando el paciente inclusive ya tiene exposición de hueso,
1: Ay.
0: exposición ósea, cuando ya se quema tendones, ya se queman como músculo. Obviamente, pues son pacientes que se exponen a corrientes térmicas o están mucho tiempo expuestos, sobre todo cuando hay fuego directo, ¿no?
1: Claro.
0: Y desafortunadamente muchas de las veces el tratamiento es quirúrgico. Muchas veces inclusive si una extremidad está muy afectada, inclusive puede requerir amputación. Entonces ya es una quemadura pues ya más grave, ¿no?
1: Y hay una pregunta que me gustaría hacerle, porque creo que todos necesitamos saber esas acciones rápidas, que en dado caso, no sé, estoy en mi casa. Y veo, o sea, para poder ayudar y también para saber qué hacer yo, ¿no? ¿Qué hacer cuando estás en ese momento que no estás obviamente en el doctor o en lo que llegas? ¿Cómo tratarlo o hacerlo inmediatamente, una quemadura?
0: No, la principal recomendación es no aplicar ninguna sustancia a la quemadura,
1: Ni la famosa clara de huevo.
0: hay veces que le ponen antibiótico en crema, tampoco se sugiere. Clara de huevo, algunas cremas como el tepezcohuite, el aloe. Entonces, la sugerencia es no aplicar nada de eso. Tampoco agua fría. Mucha gente, pues la lógica muchas veces llegaría a pensar, pues si se quema y está caliente,
1: Claro.
0: pues échale agua fría, ¿no? Sin embargo, no. Sí se sugiere obviamente que se lave la herida con pura agua, pero que el agua sea tibia o templada.
1: Okay.
0: Tampoco se recomienda poner hielo.
1: Y por ejemplo, ¿el agua es en contacto directo o como suavecito, por
0: No
1: decirlo?
0: directo.
1: Directo, okay.
0: Ajá, entonces y después taparla con un apósito antiadherente, o sea, evitar que no sea un apósito que se pegue en la piel y obviamente pues que esté limpio, ¿no?
1: Claro,
0: O de
1: principalmente.
0: o sugerencia que esté limpio. Y si la quemadura sí se ve que tenga ampollas o todo sugiere que sea de segundo grado, pues sí se sugiere que vaya a atención médica.
1: Y lo que hoy nos comparte, doctor, es muy, muy importante, porque hay cosas que ni siquiera sabemos. O sea, podemos decir que es muy como de, ay, no me va a pasar, o nada más me quemé tantito, pero lo dejamos a la desidia y son cosas que se pueden complicar. Nos ayudó a desmentir muchos mitos. Muchas gracias. Y pues, sin más por el momento, yo le agradezco mucho que nos haya acompañado. Espero que se le haya pasado muy bien.
0: Sí, al contrario, gracias a ustedes.
1: Y pues nada, Estelovers, la verdad es que yo estoy muy, muy agradecida. Muchísimas gracias, doctor, por esta compañía.

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0: Ahí quedó, compadre, complacido.
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2: ¡Buenos días! ¿Cómo le amaneció? ¿Fresquecito, limpio o qué onda? Buenos días, ¿cómo le amaneció? Y es momento de irnos para los United. Maneje con mucha precaución. Mira, la verdad es que estaba muy tranquilo. Al menos el tráfico en las calles de Tijuana se comportó el día de hoy. Así que vámonos para los United.
3: Sí, vámonos.
2: Oye, en San Isidro, filas normales, hay una espera de una hora. Es lo que te digo, está tranquilito.
3: Wow.
2: E igual por la Ready Lane. Si nos vamos por la Sentry, 10 minutitos. Y a Patín son media hora. Si se va para Toy, filas normales, miren la Ready Lane, media hora, 20 minutitos.
3: Ah, caray.
2: Está tranquilo, mira, y en la Sentry, el cruce a Patín, 10 minutitos.
3: Pues en cuestión, es, ¿sabes qué? Lo que pasa es que este fin de semana es festivo.
2: Ah, ¿me habías dicho que es el Labor Day?
3: Creo que sí es el Labor Day. Es festivo. El lunes. Entonces, haz de cuenta que este fin de semana, pues, está relax. Estos vatos todavía dicen, Simón. La única que sí veo medio larguilla.
2: Ajá.
3: Aparte de la... O sea...
2: No creo.
3: La Ready Lane está ahí por... Antes de llegar al parque de las quinceañeras.
2: Ah, mira, pues...
3: Pero la neta, la regular está, por ejemplo, arriba del puente y la Sentry en San Isidro, ¿no? Y la Sentry, la neta, no se ve nada. Luego, ¿en Otay cuánto dijiste?
2: Otay te dije como 20, 30 minutitos.
3: Pues, guacha, la regular, la neta, está hasta al boulevard.
2: Ajá.
3: Y la Rainy Lane ahí por el Romero Manso se empieza a hacer el trafiquito. Parece que fluye desde ahí, pero se empieza a hacer. Y la Sentry a mediados del callejón.
2: Ahí está.
3: No, entonces, ¿sabes qué? Sí, ahí.
2: ¿Ya
3: hay más? Sí, hay fila. Yo creo que más bien sabes dónde lo vamos a notar el lunes. El domingo.
2: Exacto.
3: El domingo lo vamos a notar porque ya por lo regular el domingo está hasta la madre. La este domingo probablemente no. Probablemente, digo. Pues todo puede cambiar, ¿no? Pero fuera de eso, la neta, no veo nada de trafiquito, ¿eh?
2: Bueno. Espero se relaje todo. Iniciamos, ¿te parece? Sí. Que por cierto, vaya mandando su WhatsApp. ¿Quién ya está despierto al 664-342-4488? Díganos, ay, yo ando trabajando. Ay, voy llegando al trabajo, voy llegando a la fiesta, donde usted quiera, donde ande. 664-342-4488.
3: ¿Quién anda tanto, despertado?
2: Ándale. Aquí iniciamos. Sí. Buenos días.
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0: despierto. Ya mandaron su WhatsApp al 664-342-4488.
1: ¿Quién ya Yepeto?
2: Suani dice, bueno, no mandó audio, pero dice, Peque Pavo, Bechito, feliz sábado, bendiciones, ya escuchándolos aquí el trabajo.
0: Bien, saludos, Suani. Muy bien. Siempre bien pendiente.
3: Siempre. Good morning, Pompudito, Martona. Pompudito, te mando un beso de Nuevo Globo. Martona, toda una chupada de burro. Presente aquí, toda la comitiva bimbera. Presente escuchando al Bebechito y la Martona. En el mañanero. ¡Horta!
0: Oye, mucho saludito, pero nada de pan ni nada.
2: ¿Nunca ha traído el vato?
0: No, nunca.
2: Desde que yo tengo memoria.
0: Ay, póngame una rola, dice. Y ahí se la ponemos. Ay, qué rola. Ahí se... Pero nada.
2: Cero pa.
0: Nada.
2: Creo que tienes hambre, güey.
0: Ay, creo que sí, ¿verdad?
2: A ver, vamos a ver que sí.
4: Buenos días, par de hermosos. Qué orgásmica sensación hace escuchar su voz aguardientosa por las mañanas. Wow. Y la tuya también, Bebechito. No se crean. Saludos, chicos. Aquí andaremos escuchándolos todo su turno. Wow.
5: Hola, buenos días, Peque. Buenos días, Bebechito. Saluditos de Galí. Ya andamos aquí trabajando en el taxi. Correte la chuleta.
2: Bien, es Lili. Todo.
6: Hola, ¿qué tal, chicos? Saludos en cabina.
0: ¡Pegamos!
2: ¿Sabes qué me estás diciendo? Llegué ahí con el Copa del Enano. Ajá. Los tacos de birria ahí en la Buenavista.
0: Simón.
2: Y me dice, no mames. Me dice, neta, güey, ya nos pegaste la palabra. El wow. Dice, para todos, estamos acá y wow.
0: Está bien.
2: Why not? ¿Eh?
0: Ay, no.
7: Buenos días, niños hermosos en cabina. Pues yo vengo de hacer un turno extra. Ya saben, el que nunca falta. Y voy para mi casa.
2: Ya a descansar, hermosa.
0: A darle.
2: Wow, a darle a la almohada. Bueno.
0: No, sí.
2: A la cabecera.
0: Ay, wow. No.
8: Buen día, Luisito Peque. Bien descansadito desde noche. Bien detonado, que diga bien descansado. Estoy chambeando, laborando. Que tengan un excelente turno, Bebechito, a ver cuándo se me hace detonarte. Perdón, papi, conocerte, mi amor.
2: ¡Ay, no! ¡También lo primero!
0: ¡Tienes los dos!
9: Buenos días, Peque. Buenos días, Bebechín. Pues ya que andamos corrigiendo la chuleta desde las 4 de la mañana, cogiendo y esperando que nos haces el programa para ver qué hay de vende, compra, saludos. Excelente fin de semana.
0: ¡Arre, pues!
2: Dice, buenas, excelente fin de semana. Ya andamos bien pilas en la chamba, escuchando la mejor. Y dice, Urquiza, precioso. Dale con todo.
0: Saludos.
10: Buenos días, ahí en cabina, los dos coquetos. Un accidente aquí a la altura de la 20 de noviembre, un carro se quedó embancado. Y para allá ni para acá, en medio del camellón. Vale. Saludos, buen día.
2: En la 20 de noviembre, no, te digo.
0: O sea, va a ser ahí un cochinero.
2: ¿Quién sabe?
0: ¿Quién sabe, verdad?
2: Sabadito.
0: Bueno.
2: ¿Otra? ¿Sí alcanzamos otra?
0: Ah, una más.
11: Buenos días, Chito. Buenos días, Martona. Saludos desde Midland, Texas. Ya sabes, compadre.
2: ¿Qué hubo, mi compa? Hasta Midland, Texas.
0: Ya sé. Saludos.
2: Oye,
0: hasta allá.
2: Dice la Sani, ¿que no están a dieta? Dice, por lo del pan.
0: O sea, sí, pero nos podemos dar un gustito.
2: Sí. ¿Y qué tiene?
12: No tienes nada de comer. ¿No? Digo, ¿no tienes un pelachito de queso?
0: No tienes un pelachito de queso.
2: ¿Y qué tiene?
0: Ay, no.

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0: 6 de la mañana con 23 minutos. Ya ha llegado el momento de las noticias, los encabezados más importantes, para que usted no se los pierda, ¿eh?
1: Es correcto. Digo, pues no vamos a entrar en noticias, pero pues que esté enterado.
0: Mínimo encabezados, sí, ¿verdad?
1: Ándale, encabezados. Como pues. Yo anoche, ¡guau! ¡Wow! Pues, la noticia que le dio la vuelta a todo, en todos los periódicos, ajá, se vio, en todas las redes sociales, videos y todo. Y ahí te va el encabezado. Suspenden clínica Jiré por incumplimientos sanitarios en Tijuana. ¡Sas! Incumplimientos sanitarios en Tijuana.
0: Ya se imaginará.
1: Ok.
0: Oye, hablando, no, pura, y aparte protestas, llevan 11 años haciendo ese trabajo y ahora protestan en Palacio porque se los dieron a otros, o sea, los interinatos de los profesores y todo eso. Entonces, pues andan protestando.
1: Uso de artefactos explosivos por parte de grupos delictivos se mantiene focalizado, dice Harfuch.
0: Después de 60 años, arreglan dos plantas de Tijuana para mejorar el manejo de agua. Por fin.
1: Hombre muere tras...
0: Sí.
1: Fue muy viral el día de ayer. Hombre muere tras ataque armado en Plaza San Jorge, allá en playas de Tijuana. Ah, no, perdón, ese fue en las 5 y 10, ¿no?
0: Ajá, sí,
1: acá
0: la
1: por la... En Palmas.
0: Y complementando la información, las personas que estaban dentro de la plaza estuvieron atrapadas 4 horas hasta que no estuvieran listas las investigaciones. 4 horas. Y la neta, esta noticia está de risa, fíjate. Para evitar nombres como calle Bad Bunny, crean consejo para nombrar colonias y vialidades. En lugar de que crean otras cosas, pero bueno.
1: Arriban 300 militares para reforzar seguridad en Tijuana.
0: Por riesgo de lluvias, preparan albergues para 131 personas que viven en la canalización de Tijuana. Mejor arreglen.
1: Entre pleitos de Morena y cambios del INE que preocupan, BC se encamina a su elección en 2027. El INE no verificará que quienes se inscriban como observadores no formen parte de partidos políticos.
0: No, está bien. Choque múltiple en Avenida Internacional deja 4 vehículos involucrados. Estuvo bueno el tráfico ayer, estuvo de locos.
1: Estuvo horrible. Dice en el Universal: crimen organizado usa drones en la frontera. Sedena descarta tecnología láser.
0: Harfuch revela que homicida del tecladista de Camilo VII le exigió dinero y lo amenazó antes de todo.
1: Dan reversa al examen online de la UNAM, solo presencial, proponen órgano asesor permanente.
0: Choque y volcadura dejan 3 lesionados en el Pipila.
1: Por retiro de visas, transportistas bloquean 8 aduanas comerciales con Estados Unidos.
0: Trudeau llama a México y a Canadá a unirse frente a Estados Unidos por el T-MEC.
1: Madrina Sandra asegura que clausurarán la clínica de la patrulla espiritual después de un fuerte operativo el día de ayer.
0: Pues ya. Hombre. Proponen más accesos para el viaducto elevado de Tijuana ante problemas de movilidad. Ay, no, pues ahí están. Ahí están las noticias. Que por cierto, en el consulado de Estados Unidos hablan sobre el retiro de visas a transportistas y les dicen, hey, es un privilegio, no es un derecho, que es lo que hemos estado mencionando desde hace mucho, ¿eh?
1: Ah, sí. Oye, no, y nomás rapidito, esto lo sube un periódico de San Diego, ni siquiera uno de Tijuana, pero dice, evalúan si tormenta intensificada por el Niño afectará a San Diego durante el fin de semana del Día del Trabajo. Y es que, ya lo habíamos dicho aquí, sí, durante la semana, pues hay posibilidades de lluvia para este... Se especulaba que iba a ser todo el fin de semana. Ayer que revisamos, decía que solamente el día de mañana. Ajá. Y ahorita si te pones a ver, no hay. Dice que no va a haber.
0: No, porque dice, es por parte del huracán Mari, ¿no? Uh-huh. Mari o algo así. Se aleja de Baja California, pero aún podría provocar lluvias y tormentas.
1: Sí, dice aquí que solamente estará nublado. Entonces, donde sí me aparece ahorita, pero una ligera posibilidad, es hasta el miércoles. Pero mientras, lo que sí le confirmamos es que va a ser calor. Desde hoy, calor. Y
0: fíjate, cuenta que me levanté en la mañana, se sentía como seco el clima. O sea, frío, pero seco. Dices, bueno, pues ni modo.
1: Yo también, ¿sabes qué? Yo también ando seco, así como se me antoja así como un café, güey.
0: Un café.
1: Ya es temporada de calabaza.
0: ¿De calabaza?
1: De pumpkin spice, pues.
0: Ah, sí, es cierto. Ay,
2: qué... Me robé el corazón, luego lo estrellé.

0: las 6 de la mañana con 35 minutos y es momento de cruzar, ¿verdad?
1: Sí.
0: 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Como siempre, andan con todo, ¿verdad?
2: Hermosos.
0: Sí, hombre.
2: Preciosos, los extrañé.
0: Fíjate que se ve muy tranquilo en las calles de Tijuana.
1: Sí, ¿no?
0: Sí, no, se ve muy, muy tranquilo. 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
2: Por San Isidro, filas regulares están ahí por la Torre Mall, más o menos es donde empieza a hacerse el trafiquito. La Red Lane, ahí por donde están las agencias de autos. Te empieza a hacer, pero ligero. Ya pesado ahí como por el Hospital General. En la Centro y la neta, no hay nada. Por Rapatín me marca una hora. He notado la fila regular llega, parece ser, al Boulevard Industrial, mientras que la Ready Lane, yo estoy viendo trafiquitos de los campos de béisbol acá por adelantito de la Plaza Alameda y la Centro, y ahora ya sí sube al Bellas Artes, mientras que en el cruce Rapatín me marca 30 minutos.
0: Muy bien. 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Mientras hacemos la pausa, ya regresamos. Ahí vienen las noticias más bizarras, ¿eh? Buenos días.
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0: Buenos días, acá andamos desde el Murúa. Andamos torneando con todo. Póngame una bolita de Chalino, por favor. Voy agarrando viada. Saludos al compatino. Acá andamos en Maexa, al 100, viejón. Gracias.
1: Ándale, pues, entendimos otra cosa, pero no.
2: ¿Estamos jo?
1: No, dijo torneando.
2: Ah.
1: Torneando.
2: Yo dije, bueno, aquí en cabina también.
3: ¡Guau! Yo chico, vuelve, Peque. Peque, le mando un espada, burro. Extrañamos,
2: pero ¿cómo que me quedé? ¿Qué? ¿Qué?
1: Te regresamos con las noticias bizarras.
2: ¿Tan temprano? No es como la cheve a las 10 de la mañana, ¿no?

0: 6:48 y llegan las noticias más bizarras del mundo mundial.
1: Y que hay bizarras, ¿eh?
0: De todo, ¿verdad?
1: Sí, man. A ver, ¿te ha pasado a ti que te da por bostezar? Pero es así fuerte, fuerte, fuerte, que hasta te pudieras causar daño.
0: Ah, no, fíjate.
1: ¿Nunca te ha pasado?
0: No. ¿A quién le pasó o qué?
1: ¿Sabes qué? Y dicen que no es tan, o sea, que sí es común este tipo de cosas. No a lo mejor al grado de este morro, pero que sí llega a trabar. A mí, por ejemplo, cuando usaba brackets, de repente sí como que se me trababa tantito la quijada.
0: Ay, sí, a mí me llegó a pasar.
1: Y era como que abrías tantito más la boca
0: y se te desacomodaba, ¿no?
1: Simón. Entonces, este morro de 14 años, haz de cuenta que el güey, pues ya, estaba acá en su casita, a gusto, y de repente le dan ganas de bostezar.
0: Ajá.
1: Mi niño bosteza y... Y al momento de abrir la boca, se le traba la quijada. No. Bueno, la mandíbula dice aquí. Se le quedó bloqueada. El morro no podía hacer nada. Tuvo que ir al hospital. En el hospital lo tuvieron que atender. Esto pasó en EO Brasil.
0: Pobre morro.
1: Y ya te estoy hablando de la semana pasada.
0: ¿Y qué más? O sea, ¿lo tuvieron que operar o qué?
1: Sí, guacha. O sea, la onda aquí fue, se quedó bloqueada en una posición que le impedía cerrarla, ¿no?
0: Ok.
1: De acuerdo a su hermano, este episodio, este bostezo, le provocó dolor intenso. Uh-huh. Entonces después Felipe, se llama el morro, Felipe el trabado.
0: De
1: la mandíbula, pues. Se desmayó y empezó a vomitar también, güey.
0: Del dolor.
1: Entonces... Pobre. Eso pasó como a mediodía, como 12:40, relatan aquí. Hasta las 5, güey, de la tarde. Fue cuando ya le pudieron recolocar la mandíbula.
0: Pobrecito.
1: Y lo destrabaron, pues. Qué gacho, ¿no? Imagínate.
0: Pobrecito,
1: Sí, entonces esto es una condición médica conocida como una luxación de la articulación temporomandibular. Y puede ocurrir cuando la boca se abre demasiado.
0: Ya.
1: Compa, si está muy grande, mejor no abra.
0: No.
1: No le vaya a pasar lo que a Felipe.
0: Tenga cuidado.
1: No le vaya a pasar lo que a Felipe.
0: No sea uno más de la estadística.
1: No, no se haga el valiente.
0: Ay, no.
1: Ay, qué porca eres, pequeña.
0: No, ya sé, ¿verdad? Perdón, mi imaginación vuela. Oye. Fíjate, ¿has visto las aspiradoras que son como unos robotcitos? O sea, que literalmente detectan basurita y pues van y...
1: Los que son como pucks así de hockey, ajá, pero grandotes.
0: Simón. Esos meros. Pues dice, ¿sabes qué? Dices, tengo mis sospechas de que mi señora me está poniendo los cuernos, ¿no?
1: Sí.
0: Pues, ¿qué voy a hacer? Dice, ¿no? Pues dice, ¿sabes qué? No, pues acá si lo pongo en una plantita se va a ver algo, en alguna camarita, ¿no? O si pongo por acá se va a ver. Dice, ¿sabes qué? No, voy a usar la aspiradora robot para ponerle una cámara. Entonces, ¿dónde pasó eso? Eso pasó en Taiwán. Un hombre logró confirmar la infidelidad de su pareja y conectándose de forma remota a la cámara de esta aspiradora, ¿no? Para transmitir la escena en vivo todavía.
1: No manches.
0: O sea, el vato que lo que quería era exhibir a su
1: señora.
0: Sí,
1: claro,
0: ¿no?
1: Claro.
0: Entonces, con el video en mano, todavía va y demanda, o sea, todavía
1: que la tiene.
0: Que la exhibe, uh-huh. La demanda. Y apá. todavía ganó y la señora le tuvo que pagar $16,000. Entonces, pero dijo la señora, ¿sabes qué? Sí, te los pago, pero ahora yo te voy a demandar a ti. Porque acabas de violar mi intimidad. Entonces, todo eso pasó, acaba de pasar, no tiene mucho. O sea, fue la semana pasada.
1: A ver, ¿pasa el video? Rola el video.
0: ¿Qué estaba haciendo, man?
1: Pues sí, pasa a ver. Digo.
0: Entonces dices, bueno, a la señora le tocó pagar $16,000 a este compa, ¿no? Pero el tribunal allá en Taiwán dijo, ¿sabes qué? Tiene razón, señora. Violó su intimidad.
1: Híjole.
0: Por lo tanto, pues mi compa pues lo metieron al bote. 5 meses de prisión.
1: No manches.
0: Sí, 5 meses de prisión por filmación ilegal dentro del hogar.
1: Dice el vato, yo vivía un peor infierno con ella. A no su lado que en la cárcel.
0: No le hace. Aquí
1: aquí lo pago. Denme 10 meses, mes. Imagínate.
0: Hombre, te andan con todo.
1: Oye, ¿te llegó a ¿Te llegó a pasar a ti que veías que tus amiguitos, tus amiguitas traían el teléfono más nuevo en la escuela y todo el rollo?
0: Ay, sí.
1: ¿Y tú también lo querías?
0: Simón.
1: ¿Sí te llegó a pasar?
0: Sí.
1: Y que salía el nuevo y tú decías, hey, yo quiero el nuevo porque ya la Evelyn ya trae el iPhone 24.
0: Ándale.
1: Ay, güey. Ay, güey.
0: No manches, yo no tuve teléfono hasta la prepa, güey.
1: No manches. Sí. Digo, yo también.
0: Pero... hace unos añitos.
1: Sí, en la... ¿Qué te tocó? ¿Del StarTac?
0: El StarTac, ese de huevito. Y porque me lo encontré, güey.
1: Porque me lo encontré. Bueno, pues este morro, esto sucedió en la India, güey. Haz de cuenta que el morro de 19 años le empezó a... no nada más, o sea, vio sí que sus compañeros tenían teléfonos muy nuevos. Entonces este compa le empezó a reclamar a los papás. Morro de 19 años, ¿eh?
0: No, ya está, tiene pelicanos en la playa.
1: Morro de 19, empezó no nada más a reclamarle, a demandar a los papás un iPhone, el más reciente que hubiera ya.
0: ¿Pero demandarle?
1: Así de... no, no, o sea, no de demanda legal, sino de... yo demando que me des una así.
0: O sea, de que quería de a fuerzas.
1: Simón. Entonces los papás le dijeron, sácate a las fregadas. Ponte a trabajar, tú págatelos, no seas así. Entonces el güey corre a una colina.
0: Ajá.
1: Y se para así a la orilla, así en el puro precipicio. Pero un montañón acá, gandalla.
0: Simón.
1: Los papás suben, están platicando con él durante 3 horas. Porque el güey estaba amenazando a los que se iba a aventar.
0: Ay, no, qué poca mouse.
1: Esta historia que les voy a platicar, que les estoy platicando, no tiene un final feliz.
0: No, no me digas.
1: Es más, tiene el peor de los finales.
0: ¿Tanto así?
1: Sí, sí, sí, sí. O sea, honestamente, tiene el peor de los finales. No, no quiero endulzarle la historia, no es algo chusco, es chusco lo primero. Pero ¿hasta dónde llegamos con el dramatismo? Hay video y todo. Y está bien gráfico. Está bien gráfico. No, digo, no tiene audio. Pero tú aquí lo puedes ver. Aquí está el morro.
0: Ese es el morro, el que está parado ahí.
1: Ahí está el morro en la orilla. Los papás están con él. El papá mismo lo quiere agarrar. Lo quiere agarrar, lo quiere jalar. Los dos caen del precipicio.
0: Ajá.
1: Está bien gráfico la imagen. Porque había mucha gente en la parte de abajo, pues grabando, ¿no? La situación de lo que está sucediendo. Y después la mamá decide también lanzarse.
0: ¿Cómo? O sea, ¿por qué? O sea, ¿para rescatarlo?
1: No,
0: o sea,
1: no, no. La mamá, pues.
0: De lo mismo.
1: En
0: de...
1: el shock de que pues acaba de perder a su esposo y a su hijo. La mamá también.
0: No.
1: O sea, es algo gacho. Pero ¿cómo podemos llegar a esto?
0: Chale.
1: Para que vea que las notas bizarras no nada más son chuscas.
0: Son chuscas.
1: Pueden ser feas.
0: ¿Qué ojéis, eh?
1: ¿Sí?
0: ¿Qué ojéis?
1: Un morro de 19 años haciendo esos berrinches.
0: No, hombre.
1: Hazme el favor.
0: Hay que estar bien raro de...
1: no manches.
0: Del
1: culo. Pues mal.
0: Bueno.
1: Uy.
0: Pues ahí está.
1: Ya, ni ganas de nada.
0: No, yo traía otra de un vato de que iba a hablar a su abogado porque lo detuvieron, ¿no? Y dices, ah, pues abogado, ¿por qué no? Estaba hablando con una tarjeta de crédito. O sea, tenía la tarjeta de crédito como si fuera su teléfono. Bien mal, mi compa. Pues ya me dio pena contarla.
1: No, pues la...

0: las 6 de la mañana con 59 minutos. Y antes de hacer la pausa, les recordamos que llegan los tucanes de Tijuana, los papás de los pollitos. Wow. Mira, dices, yo los quiero ver. Pues mira, prepárate para tenerlos enfrente, sentir la emoción de conocerlos así de cerquita y tomarte la foto con la agrupación que marcó la historia de la música, los Tucanes de Tijuana. Como siempre, los quisiste tener muy cerca de ti, muy pendiente cabina, para saber cómo participar y ganar. 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Hacemos la pausa y regresamos a Mira las Palomeras. Buenos días.
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0: 7 de la mañana con 2 minutos y bebenas con los vecinos. Mira, ay, ya se actualizó el tiempo. Mira, es que hace ratito decía, ay, 10 minutos, ¿no? Pero no es cierto, no los haga caso. Oye, San Isidro, filas normales me indica 2 horas de espera. Si se va por la Ready Lane, 1 hora 15, centro 15 minutos y a Patín hay una espera de media hora.
11: En la regular en San Isidro yo estoy viendo un trafiquito desde el Secude, de hecho desde antes de dar vuelta. Sí. Y la Ready Lane, ahí por donde están las agencias de autos. La Sentry todavía no hay nada. Y en el cruce a Patín, pues ya se los dijo la Peque. Luego no está ahí.
0: Otay, filas normales, 1 hora 40. En Ready Lane, 1 hora de espera. Sentry y en el cruce a Patín, 20 minutos.
11: No creo.
0: No, ¿verdad?
11: La regular al Boulevard Industrial, pero la Ready Lane ahí a la Plaza Alameda. Y la Sentry sí sube arriba al Bellas Artes, una cuadrita.
0: Ahí está, pues.
11: Listo.
0: ¿Y tráfico en las calles de Tijuana? Pues no.
11: Pues fuera de eso, la neta, hasta no ahorita veo. No. Allá en el 2000, pues ya sabes, ahí por enfrente de la Plaza Oasis, del otro lado del Boulevard 2000. Pues siempre, pero ahí por las reparaciones que están haciendo. Y por el Insurgentes, pues ya sabes, ahí lo que están, que está cerrado, hay unos carriles y todo el business. Pero no, o sea, no se ve tráfico, pero bueno, nomás avisado ya está.
0: Con cuidado.
11: Ya sabe, ¿no? Si vive usted por aquellos rumbos.
0: Regresamos, buenos días.

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6: Claro que te dije que un día esto pasaría y no me creíste, ¿verdad?

0: 7 de la mañana con 9 minutos. Y ha llegado el momento de la palomera.
1: La palomera de esta semana.
0: Emón.
1: Fíjate, hemos cotorreado de películas muy, medio agresivonas.
0: ¿Sí?
1: De acción. Acá tipo, pues también inspiradoras, ¿no? La
0: ¿sí?
1: de Rocky, por ejemplo, es una historia muy inspiradora. Ahora te traigo otra vez, otra inspiración.
0: A ver, ¿cuál?
1: Esta película yo me acuerdo de haberla visto y decía yo, ay, qué flojera, porque yo en ese entonces sí era muy de, te estoy hablando del 2006, yo era muy de, nah, pues acción y la madre, pues estaba morro. Yo quería acción.
0: Quería ver sangre.
1: Pero esta película me acuerdo de haberla visto, ni siquiera en el cine, esta me acuerdo de haberla visto en la sala de mi casa. Y dije, wow, qué película, wow.

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1: O sea, vamos a llamarle el guero.
2: Ajá, ¿sí?
1: Que es como los barrios
2: como
1: así.
2: Como los barrios bajos, ¿no?
1: Los barrios, ándale, los barrios así. Aunque nomás haya pasado por ahí, se da cuenta de, ay, o
2: sea, de lo que les hace falta, ¿no?
1: Siente una vibra así pesadona. Ah, pues haz de cuenta, aquí en esta película, pues es prácticamente la vida de Chris, que se llama el personaje principal, uh-huh. Interpretado por Will Smith. La onda aquí, pues, nos presenta a Chris Gardner, que es un hombre de familia que intenta mantener a flote a su familia, mientras vende unos dispositivos médicos que nadie ya quiere. O sea, es una tecnología obsoleta.
2: Simón.
1: Pero él pensó que iba a hacer un negociazo con eso.
2: Invierte, ¿no? Malinvierte su lana.
1: Invirtió,
2: ¿no?,
1: en un montón de estos aparatos, sí, porque pensó que todo el mundo los iba a querer, o sea, todos los doctores, y resulta que era tecnología obsoleta ya. Entonces las deudas comienzan a acumularse, su relación de pareja, pues obviamente deteriora gacho. Ay. Y finalmente Chris termina haciéndose cargo de su hijo pequeño, Christopher.
2: Que por cierto, el niño pequeño que sale ahí en la película es hijo en la vida real, ¿no? De Will Smith.
1: Sí, pero te digo, yo hasta después supe. Yo ha de haber sido su primera película.
2: Sí, estaba bien chiquito.
1: Y qué manera de actuar del morro, ¿no?
2: Sí.
1: O sea, ahí de niño.
2: Sí.
1: Ahorita ya es otra
2: historia. Ya, no, ya está bien crecido, mi amigo.
1: Ahorita la neta, bueno. ¿Qué hace? Muy controversial. Y también Will Smith.
2: ¡Hey!
1: Pero quedémonos con lo bueno.
2: Sí, o sea, sí, con lo bonito.
1: ¿Por qué nos quedamos? ¿Por qué recordamos las cosas gachas? O sea, la onda aquí es que entonces, después de que te muestran todo cómo está batallando, aquí es donde empieza ya la verdadera batalla. Chris, un vato que siempre le giró el coco, machín, que siempre buscó, o sea, hacer más. A fin de cuentas, ¿por qué estaba endeudado? Porque quiso hacer una inversión de un negocio que, pues, fallido.
2: Sí, le salió mal, pues.
1: Vamos a decirle así. Entonces, este vato, pues, sí tenía coco para hacer las cosas. El vato, Chris, consigue entrar a un programa de capacitación para convertirse en un corredor de bolsa. Y ahí es la onda, que no garantizaba la chamba.
2: Exacto.
1: Entonces, pero sí le tenía mucho tiempo. Y es ¿cómo se llama? Y es donde dices tú, ¡ay! Donde empieza la desesperación. Ajá. La neta sí está... No le quiero spoilear más porque si empiezo a platicar más de la trama, pues se van a spoilear cosas. Si no la ha visto la película...
2: Y esa la encuentra en cualquier plataforma, creo,
1: está,
2: ¿no?,
1: en Max. Yo la encontré en Max ahorita, en HBO Max. Okay. Ahí es donde usted puede ir a meterse en busca de la felicidad, así se llama.
2: Y si no, en Cuevana... No es cierto. Usted sabrá dónde
1: verla. La verdad es que Will Smith y Jaden Smith se la rifan. Prácticamente sí, la película lo sigue durante todo este esfuerzo que están haciendo. Es una película muy inspiradora. La verdad es que muy familiar.
2: Sí, no tiene nada que no, ¿eh? No, lo puede ver toda la familia y está muy bonita, ¿eh?
1: La verdad es la palomera de la semana.
2: Si dices, no voy a hacer nada el fin de semana, pues me chuto esta película en Busca la Felicidad. Ahí búsquela con palomitas, chuchulucos, todo lo que usted quiera y diviértase este fin de semana. Regresamos en La Mejor 97.

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0: 7 de la mañana con 23 minutos. Ya ha llegado el momento del tap.
1: El tap. A ver, Peque. Tú de repente, no sé si te ha pasado.
0: ¿De qué?
1: Pero no has volteado atrás, así decir, ay, yo me acuerdo cuando salía de fiesta 4 días seguidos a la semana y no había pedo.
0: Ay, sí soy.
1: Me podía levantar a la escuela o a chambear o lo que sea y no había pedo.
0: La neta que, es más, yo era de las que llegaba a las 5 o 6 de la mañana de fiesta.
1: Ajá.
0: Me dormía unos 15, 20 minutos, me metía a bañar y a las 7 ya me estaba yendo a trabajar.
1: Claro.
0: Porque entraba a las 8.
1: Claro.
0: Y mamá me decía, mira, ¿cómo vienes? O sea, que trabajamos juntos, ¿no? Ando bien, man.
1: Ando bien, man.
0: Estoy aguanto.
1: Esa no soy yo, es el trapeador.
0: Anda.
1: Así, a ese nivel. Bueno,
0: exacto, pero sí, sí me ha pasado.
1: Pues ahí te va. Top 10 señales de que ya estás viejo, aunque tú te sientas joven.
0: Ay, valió mouse.
1: Sí. Número 10. Ya no sales de fiesta o lo que sea sin preguntar a qué horas termina.
0: De
1: ¿y
0: cómo
1: a qué hora va a acabar eso?
0: Sí.
1: ¿Cómo Evelyn, a ver, Evelyn. ¿Ese no?
2: No, no llego. A esa no.
1: No aplica.
2: A ese nivel.
0: Ya
2: ¿sabes?
0: Tienes, o sea,
1: ¿sabes qué?
0: ¿Cuántos
1: yo,
0: son? 10.
1: Son 10.
0: Okay.
1: Yo sí he preguntado así como.
0: ¿Y
1: como,
0: más o
1: como
0: menos
1: eventos? ¿Y cómo qué? ¿Cómo qué hora se va a acabar esa madre? Y ya me dice, no, pues a las 9. Ok. Está bien. Okay.
0: O dices, bueno, para tantear si sí duermo una horita más.
1: Sí, acá,
0: me duermo un ratito a la tarde.
1: O para saber si me voy a escapar.
0: Ándale.
1: De repente. Número 9. ¿Te emociona encontrar estacionamiento cerca de la entrada?
2: Ay, ese sí.
0: Sí, sí. Sí, sí, la neta que sí.
1: Yo creo que está de morro, ¿no? Yo me acuerdo que desde morro siempre
2: no,
1: yo
2: así pues como que no le ponías atención, ¿no?
0: No, como que a mí, por ejemplo, me valía, ¿no? Dices, uy, pues no le hace, todos voy a llegar a donde tengo que llegar.
2: Ajá.
1: Bueno.
2: Sí.
1: Bueno.
0: Yo lo que quiero es irme de fiesta.
2: Ajá, exacto.
0: O a donde vaya, ¿no?
1: Ok. Número 8. Ya no puedes dormir en cualquier posición.
2: Ahora.
1: No. Ya tiene que ser como, así es como yo me duermo, ¿sabes?
0: Sí,
1: como, ya me voy a dormir, ya dejo el celular y me acomodo de la manera que siempre me acomodo para dormirme.
2: Bueno, o sea, sí, de que te acomodas en la misma posición de...
1: Sí, para sí, dormir. Baja el dedito, sí.
2: Pero bájalo, bájalo. Ah, bueno, pues, ahí está.
0: Es que si usted viera...
2: O sea, yo estoy a la mitad de ese.
0: La Evelyn está con sus manitas arriba... Está con tus manitos arriba y está bajando dedo por dedo de, claro, las cositas que
1: vamos mencionando.
0: Que vamos mencionando.
1: Ya llevas dos, ¿eh?
2: Ajá.
1: Número 7. Te empiezas a emocionar con cosas para la casa.
2: Ay, ese sí.
0: Me encanta.
2: Sí, ya soy súper mamá en eso.
1: Cosas que ves acá en el... Ay, sí. Es que lo vi en TikTok.
2: Ay,
1: ve.
2: Para la taza del baño.
0: Ay, miran el timo.
2: Sí, eso sí soy.
1: Sí, la alerta yo también.
0: Sí, sí soy.
1: Número 6. Los planes con tus amigos, los planes de tus amigos, te empiezan a dar flojera.
2: Ay, sí.
0: Ay, sí. Ay,
1: neta, güey, tengo que ir. Sí.
2: Tengo que lavar.
0: Ay, fíjate, tengo muchos planes.
2: Sí.
1: Y no puedo, me toca
2: tengo
1: chambear.
2: Que dormir lo que no dormí en toda la semana.
1: Sí.
0: Okay. Sí da flojera.
1: Número 5. Ya no puedes comer como antes.
0: No,
1: esa onda de que pizza de adobada con la casa.
2: Sí, no.
1: ¿Por qué? Porque
2: es más, ya no ceno.
1: Te empieza a pegar la grura.
2: Ya no ceno porque tengo pesadillas.
1: ¿Neta?
0: ¿Neta?
2: Sí.
1: No.
2: Sí, de verdad. O sea, yo hasta las 5 puedo comer y ya, no ceno.
0: ¿Y qué sueñas?
2: Ay, feo, se me sube el muerto.
0: Creo que se te sube alguien más, Evelyn.
1: Evelyn, lamento decirte que...
0: Bueno, yo, por ejemplo, cuando duermo boca arriba, ajá, tengo pesadillas.
2: Ah, pues es que duermes en posición...
0: Casi duermo así, mira.
2: O sea,
1: como Drácula.
0: Como Drácula.
2: Sí. Sí existe eso.
1: ¿Y si Drácula duerme de lado?
2: Ahora.
1: Drácula.
2: ¿Qué?
1: Número 4. Empiezas a hablar de tus dolores como si fueran parte de tu personalidad.
0: Ay, las rodillas.
2: Sí.
0: Sí soy.
1: Sí.
0: Y de mira, la derecha sí es la que traigo en madre.
1: La pata la traigo madreada.
2: Ayer mi alita.
0: Ayer el bebechito dice, ay, como que no le eché suficiente hielo. Dice,
2: ahora.
0: Ay, ¿cuántos
1: sí,
0: llevamos?
1: Al tobillo, como que no me puse, como que no me puse mucho hielo. Sí, neta.
0: Pues ya lo estaba diciendo.
1: 3. Te da gusto cuando se cancelan los planes.
0: Ay, soy la mejor. Lo mejor.
2: Sí, sí. No manches, ya soy señora.
1: ¿Sí?
2: ¿A cuántos llevamos?
1: Pues ya.
2: ¿6?
1: Acabo de decir el número 3.
2: ¿3? Ok.
0: O sea, nos quedan 2. O sea, literalmente delante yo llevo todos los puntos.
1: Sí, yo también. Sí. Tú nomás te salvaste con el primero,
2: dos,
1: ¿eh?
2: Dos. No, o sea.
1: Número dos. A ver. Empiezas a decir frases que juraste nunca dirías.
2: Eso sí.
1: Antes todo era más barato. Los jóvenes de ahora.
2: ¡Ay, no!
1: Esa música no es música.
2: ¡No! Sí.
1: Yo a tu edad ya trabajaba. Y luego, apaga esa luz. ¿Para qué la tienes claro. prendida?
0: Sí, amor. Sí. Yo a las chicas de la radio le digo, miren, yo a su edad.
2: Totalmente.
1: Y ya no hay vuelta atrás.
0: No.
2: Y las que faltan.
1: Y número uno.
0: ¿Cuál es?
1: ¿Te emocionas más por llegar a tu casa que por salir?
0: Ay, sí. Ay, sí. Lo mejor del mundo mundial.
2: Pijamita, botanita, una movie.
0: Mira, llega uno y se quita el bra. Y es como de libre soy,
1: ya
0: libre
1: sé, yo
0: soy.
1: También. Nice.
2: Ah, caray. Sí, ¿y qué otra le darían aparte?
0: No, hombre.
1: Uy, ahorita no se me ocurre un así de grande. Sí. Yo sabes que
2: esperar
1: esa
2: el
1: de...
2: fin para limpiar.
1: Yo sabes que me identifiqué machín con esa, con la dos. Con la de las frases esas de... De no, pues antes todo era más barato, todo ese rollo.
0: Hola.
1: Sí soy.
0: Sí.
2: O cuando
0: sí
2: ya soy. Te conviertes en el papá o la mamá de tu mamá.
0: A mi mamá la tengo que andar buscando a cada rato.
2: ¿Y dónde estás? ¿Y por qué no contestas?
0: Mi mamá dura días sin responder.
1: ¿Con cuánto se identificó, compa? Usted que nos está oyendo.
0: Díganos. Regresamos, estamos en la mejor 97. Buenos días.

0: Buenos días, chicos, de Pedro Pavo, aquí llegando a la casa de trabajar. Vamos a dejar el personal. Vamos a trabajar en el deporte personal. Vamos a estudiar.
1: ¡Arre, pues! ¡Saludos!
2: Buenos días, bebechito. Feliz cumpleaños, bebechito. Te mando un fuerte beso allá en el Uyuyuy. Y también a la Peque Pau, pero ella donde se lo quiera poner.
1: En
2: feliz
1: el
2: fin de semana,
1: también.
2: Bebechito y Peque Pau. Hasta luego, adiós.

0: 7:37. Vámonos para los United, está bien. Mira, San Isidro, filas normales me indica 2 horas de espera. Si te vas por la Rory Lane, 1:15. Centro, 15 minutos, Zapatín, media hora. En Otay, filas normales, 1:40. Rory Lane, 1 hora. Centro y en el cruce Zapatín son 20 minutitos.
1: Mire, la neta, las filas están, sí están larguillas, no le voy a mentir. Las Centris son las únicas que sí están, viables. Pero pues ahí sí, pues obviamente hay que hacer un trámite previo. Pero fuera de eso, la neta no estoy, o sea, fuera, además de las filas, que la de Otay es la que sí está más atascada. O sea, por ejemplo, la Rally Lane llega hasta la Alameda. Ajá. Así a ese nivel. ¿Tanto? Pero fuera de eso, la neta no se ve trafiquito más que el de las 5:10. El que tú vienes, si tú vienes de Colonias de California, como quien dice, en dirección hacia las 5:10, ahí por donde está la rampa de ¿cómo se llama? De emergencia. Ajá. De los camiones, de frenado. Esa.
0: Ya.
1: Ya, pero la neta no hay más. Pues no hay tráfico pesado. Gracias.
0: Arrululú. Pues hacemos la pausa y ahorita regresamos con historia de una canción. Ahí le traemos una buena, ¿eh?
1: Wow.
0: Regresamos en la mejor 97. Buenos días.
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0: Las 7 de la mañana con 45 minutos. Y mire, el día de hoy, historia de una canción.
1: Me gusta.
0: Historia de una canción. Pues obviamente, la gran señora tiene un chorro de canciones. Todas tienen historia, la neta, ¿eh?
1: Pues claro.
0: Y es que me estaba investigando todo acerca de, pues, de las canciones, por qué la escriben, por qué la dedican o en qué se inspiraron, ¿verdad?
1: A ver.
0: Y el día de hoy, las mismas costumbres de Jenny Rivera.
1: ¡Ay, güey!
0: Esa, yo sé que usted la ha escuchado, es uno de los discos que sacó allá por el 2004. Y esta pues prácticamente fue dedicada pa su segundo esposo, ¿no? Y no solamente esta canción, sino todo el disco. Todo el disco que Juan López, que muy conocido ahí también en la serie, ¿no? Después del Trino, ¿no?
1: Sí, cierto.
0: Después del Trino, ¿no? Uh-huh. Pues Juan López fue la segunda pareja de la gran señora, de Jenny Rivera, con quien pues vivió una relación, dicen, pues medio tormentosa, ¿no? Porque el tipo estaba, no estaba tan loco como el Trino, pero pues de todos modos, ¿no?
1: Pero sí había algo ahí medio raro.
0: Sí, había algo medio raro, ¿no? Tuvieron dos hijos, a Jenica y Johnny López, y pues la Jenny Rivera decidió estar con él, a pesar de que estuvo en la cárcel, que pasó ahí, pasaba por la frontera de inmigrantes, y ellos se casaron allá por el 1997, y todo estaba cool, todo estaba bien, ¿no? Pero este compa, pues andaba al tililingo lilingo, ¿no? Le gustaba andar con morritas y todo el rollo, ¿no?
1: Claro.
0: Entonces dijo, ¿sabes qué? Ya me cansaron tus infidelidades, ya no puedo con esto. El chiste es que, pues lo manda a volar a mi compa, ¿no? Y entre todo, en el disco que le digo que saca en el 2004, ellos se separan en el 2003, saca ella el disco en el 2004, le dedica varias canciones, casi todo el disco, a este compa, porque literalmente esta canción que vamos a escuchar ahorita, literalmente escribe, dice todo lo que todo lo que pasó, ¿no? Porque Juan López la demanda diciéndole que gracias a él pues tuvo su carrera, que gracias a él y le empieza a pedir regalías de las canciones.
1: Okay.
0: Del disco y de todo, o sea, le empieza a pedir un chorro de cosas. El chiste es que Jenny Rivera termina pagando a él.
1: No mames.
0: Entonces está bien encanijada, dice, "No. Mira, ¿sabes qué? Pues está bien, pues. Es más, tanto así que ella le tuvo que pagar una manutención a él.
1: No.
0: Sí. ¿Cómo la ves? Una manutención. Y dijo, ¿sabes qué? Pues total, se le empieza ella a pagar la manutención. Al final ella creo que lo vuelve a contrademandar. Uh-huh. Y al final le termina quitando la manutención a él, ¿no? Creo que le da algo como leve. Pero bueno, esta canción se llama Las mismas costumbres, de Jenny Rivera, dedicada al Juan López. Así que se la dejamos aquí.
1: Va
0: para que la escuche y la disfrute en la mejor 97.
1: ¿Entera?
0: Enterita.

0: Y no se agüite, mijo, que al cabo las regalías son pa' usted.
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0: ¿Dónde anda? Buenos días. Que andamos en el municipio de Santa Fe, Tijuana, Baja California. Peque, te amo, bebichito. Te mando un besito en el nuevo globo, papi.
1: ¡Wow! Bye. Ándale, pues,
2: si lo quiero.
3: Buenos días, buenos días. Así le pone una canción de Salinas Sánchez, la 9 de enero.
1: ¡Ahorita, ahorita!
4: ¡Ahorita!

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20: Las 8 de la mañana con un minuto y vámonos a los Junoites en San Isidro, filas normales. Hay una espera de 2 horas, el Adrery Lane, 1 hora de espera, Centre 15 minutos y a Patín media hora. Otay, filas normales son 1 hora 40 minutos de espera, Drury Lane 1 hora, Centre y en el cruce Patín 20 minutos.
21: No, ahora sí la fila ya está larga, o sea, al menos sí. El tráfico en lo que es zona Río, hay un desmadre. Para poder acceder a la fila, haz de cuenta que la regular está arriba del puente, casi por el canal. Luego, la Ready Lane, ahí por las aguas tratadas, bueno, por el parque y las quinceañeras. En la Sentry todavía sí no hay nada. En Otay llega hasta la Alameda, la Ready Lane, la regular llega al Boulevard Industrial. Y la Sentry sí sube ahí al Bellas Artes. Fuera de eso, Pues no, la neta. Ah, bueno, ¿sabes dónde sí? Acá por el refugio, acá por el... En ambos sentidos, en la carretera libre Tijuana-Tecate.
20: Ajá.
21: Ah, pues allá. Justamente ahí en ambos sentidos. Creo que es el alto ahí donde está la gasolinera.
20: Ay, no.
21: Me da mucho caso. Siempre se hace mucho tráfico ahí en esa zona. Y también para salir de acá de lo que es... ¿De la Margarita?
20: Ajá.
21: Acá de... Por el área de la presa y todo ese rollo. Para agarrar el Simón Bolívar.
20: Simón.
21: Uy, está el tráfico ahí, precisamente. Pero ¿sabes qué es la única? Si en vez de la Margarita usted agarra y quiere bajar... Bueno, no, porque para conectar está medio canijo. Por la 3 de octubre es buena opción. Es lo que le digo. Y la Avenida García también es buena opción. No sé si vaya callecitas ahí que lo conecten. ¿Y tiene usted chance? Con avisado eso. Está.
20: Ya les dijimos, ¿eh? Y después de esta rolita viene su sección favorita, vendo, vendo, compro, compro.
21: Wow, sí, cierto.
20: Recuerden mandar su WhatsApp, el 664-342-4488. Y son para negocios de personas que apenas van iniciando, pues. ¿Sabes que tengo un puestito de comida fuera de mi casa? Vendo ropa fuera de mi casa. O estoy vendiendo algún artículo, algún electrodoméstico, algún carro, terreno, lo que sea. Pero mande su WhatsApp, 664-342-4488. Buenos días.

0: Las 8 de la mañana con 6 minutos. Ya ha llegado el momento del vendo, vendo, compro, compro. Su sección favorita, ya se la sabe, mande su WhatsApp al 664-342-4488. Y recuerde que son ¿cómo se llama? Son audios cortitos y sobre todo son para gente emprendedora que apenas va iniciando. Sí. O dice, ¿sabes qué? Tengo ahí un microondas que ya lo quiero vender.
1: Ándale, o sea, algo. Vale, sí. Nos ha tocado que aire acondicionado, que herramienta.
0: Sí, o sea, nos ha tocado hasta aires acondicionados también. Y ¿sabes qué? Yo hago trenzas, ¿no? Plancho el cabello en mi casa acá.
1: Pongo uñas.
2: Pero una espalda, oh, wow.
0: De esas buscamos. Entonces, pero es más que nada, ahora sí que apoyando al emprendedor tijuanense, al emprendedor local. Ya si usted tiene ya un local establecido, pues ya le pasamos el número del de mero mero al de ventas, ¿no? Para que le haga una cotización, pues. Pero por lo pronto estamos apoyando al emprendedor tijuanense.
1: Yes, entonces arrancamos.
0: Arre, Lulú.
1: Es desde aquí, ¿verdad?
0: Sí, ma.
3: Oye, Bebecho, buenos días, voy llegando. Oye, yo quiero saber lo del borre en la pinga porque ayer no fui a trabajar. Yo quiero saber qué pasó. ¿Pero qué fue lo que pasó?
0: Luego te contamos.
1: Bueno, ¿explicamos? Nomás rapidito.
0: Rapidito, explícalo.
1: Era. Le marcamos a la pinga para felicitarlo porque por su cumpleaños.
0: Exacto,
1: ayer fue su
0: ayer.
1: Cumpleaños. Y contestó el borrego. Y era muy temprano. Entonces, pues así lo voy a dejar.
0: Se supone que no deben estar juntos.
1: Pues no, todavía ni siquiera entran a trabajar.
0: Digo, o sea,
1: no sé. Pero sí, le llamamos al celular de la pinga y contestó, ¿qué onda? ¿Qué pasó?
0: Está medio raro, ¿verdad?
1: Sí, así sucedió. Ya no sé qué más. Ya no sé.
0: Ya, ahí pregúntelo usted el lunes.
1: ¿Ahí sí?
0: Sí, pregúntale el lunes.
4: Hola chicos, saludos ahí en cabina. Vendo caricias y besos.
0: ¡Ah! ¡No!
4: No te creas, no te creas. ¿Qué puedes? Saludos.
0: Esos no.
1: A ver acá.
5: Ya que besito, buenos días. Un saludo para todos ustedes. Ando vendiendo una freidora de aire nuevecita. Estoy pidiendo 2,000 pesos. Más información al 663-4045-982. Es 4045-982. Opcional 663-4045-982. 663-4045-982. 663-4045-982. Buen día para todos.
0: Aprovecho.
5: Feliz sabadito.
1: Gracias, papito. Fíjate, yo le había regresado para el número, pero él también lo reenvió. Ahí te va, ¿eh?
0: Si quieres los números, se los reenviamos, sin ninguna bronca.
1: Ahí te va.
6: Buenos días, Peque Pao y Bebechito. Muy buenos días. Vendo un lote de ropa para bebé de 0 a 6 meses para niña en 700 pesos, son 210 prendas al 656-401-9126.
1: Al ver, ¿habló qué?
6: 656-401-9126.
0: Entonces es un lote de ropa para niños.
6: 656-401-9126. Al 656-401-9126.
0: Ahí está. Eso está curado como para las personas que venden en el merca.
1: Sí.
0: Sí, lote de 110 pies.
1: Está chido.
0: Ahí está, pues.
1: Ahí te va.
0: Échale.
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1: Ahí está, papito.
0: Ahí está, gracias. Si alguien quiere el número de esas personas que anunciaron la Freidó.

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0: 8 de la mañana con 16 minutos. Estamos en el Vendo, Vendo, Compro, Compro. Mande su WhatsApp al 664-342-4488. Si usted tiene un negocio ahí en su casita, vende algo por fuera, mande su WhatsApp, ¿ok? Recuerde cortitos, ¿ok? Mientras tanto, seguimos con la mochila de la mejor. Está bien padre, Unix. Lo único que tiene que hacer es estar bien al pendiente de la mejor 97, ubicar la ruta de la regaladora y llegar por la mochila de la mejor.
1: Wow.
0: 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Ay, ¿qué hubo?
1: Les voy a subir un meme ahorita a Facebook.
0: Ay, no. Métase, síganlo. ¿Cómo es como el bebechito? A lo mejor no.
1: José Reynoso, el bebechito. Okay. José Reynoso, ahorita literal le estoy poniendo publicar, güey.
0: No te pasas.
1: Me dio risa cuando lo vi y dije, lo tengo que hacer yo también.
0: Métase para que vea lo que está hablando. No, hombre. Ya contigo ya no me puedo sorprender, bebechito. Buenos días.
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17: ¡Derechito!
18: Soy de Pau.
17: Soy de Pau.
18: Te mando un beso chiquitito. Estamos aquí disponibles, pásale los taquitos de birria por la mesa de limón detrás del Soriana. Señor, pásale, saludos de aquí, los compas, los guerreros más guapos del mundo.
1: Es a mi compa el Tencos, que le mando un besote para él, para todo su equipo, para el Robert precioso, que yo creo que fue el que mandó el audio.
0: Sí, ya con neta, el
1: tacos de birria, tienen hasta lengua ahí mismo, tripa. Oh. Están ahí a un costadito a la Plaza Limón, neta.
0: Que lo de Chito quiere probar su tripa, dice.
1: Ay, yo tu tripota, no. Quiero, papi.

0: Las 8 de la mañana con 23 minutos y estamos en su sección favorita. Vendo, vendo, compro, compro. Hay bastantes audios, vamos a tratar de que pasen toditos. Y recuerde que estos audios son solamente para personas que pues estamos apoyando el negocio local, pues. No, si usted ya tiene una empresa y algo bien establecido, pues no, ahí le pasamos el número de ventas para que le arme una cotización, ¿verdad?
1: Sí, sí, sí. Aquí es pura raza que está vendiendo, no sé, afuera de su casa, que tiene un carrito así nomás ahí por ahí en una esquinita.
0: No sé, o hago, ya ves que muchas personas dicen, hago desayunos desde mi casa y lo entrego a domicilio.
1: Ándale,
0: o sea, cosas así, o sea, ese tipo de apoyando a la raza local.
1: Pues. Puso unas mesitas allá afuera en mi patio, o sea, así. O raza que, por ejemplo, que también puede ir a chambear a tu casa, no sé, eléctrico, o sea, electricista.
0: Sí, exacto.
1: Este, plomero, no sé.
0: Soy albañil o algo, ¿no?
1: Ándale.
0: Soy mecánico.
1: Ándale.
0: Lato estaban vendiendo un carro aquí.
1: A ver, mira.
0: A ver, el tres pelos.
1: Mi compa el tres pelos. ¿Qué pasó, papi?
2: Voy a poner un negocio, carnalito.
1: ¿De qué?
2: De chillones en velorios.
1: ¿Cómo que chillones en velorios?
2: Sí, porque luego se necesita gente que llore en los velorios. No. Ese es buen negocio.
0: Pues no estaría mal.
1: ¿No estaría mal?
0: En China hacen eso, creo.
1: En Japón.
0: En no, Japón.
1: En Japón. En Japón contratan como actores, por así decirlo.
0: Pues ya estuvieras tres
1: papi, tías. Aquí también.
2: Yo no.
1: No estaría mal.
0: Y cobras por hora.
1: Tengo dos, tres tías que lloran por cualquier...
0: Serían millonarias.
2: Seríamos millonarios.
1: Se armara machín.
2: Los nuevos ricos de México.
0: Ándale. Ahí está, pues. Vámonos, nos arrancamos con el primero, ¿te
1: sí.
0: parece?
1: Ay, güey.
0: Acá la pagan.
3: Qué buenos días, Pony y Bebechito. Así son todos los de la, ahí, los de la, ¿cómo se llama? Los de la mejor. Amanece uno con otro. El Pony con el Bebecito, la Pinga con el Borrego. Ay, Peque, ¿cómo no amaneces tú conmigo, chiquilla?
0: No,
3: que tengan un excelente turno,
0: espérate.
3: Los amigos, su compita, Ángel Chaparro. Ánimo, excelente turno. Saluditos desde Cumbres.
1: A partir de ahí, ¿no?
0: Sí, a partir de este.
1: Ahí voy.
4: Buenos días, Bebechito, Peque Pao. Para invitarlos, que ya tenemos tacos de birria aquí entre la Buenavista y Central Camionera, sobre la Juan Ojeda Robles, Colonia Guadalupe Victoria. Tacos de birria enano, al lado del Seven. Pásenle que ya tenemos para atenderlos como se merecen. Gracias, saludos.
0: ¡Arre, pues! ¿Dónde es del enano?
1: Sí, es mi compa precioso. Que le mando un beso.
0: Besos.
1: Mira, a ver, lo voy a poner otra vez.
4: Buenos días, Bebechito, Peque Pao. Para invitarlos, que ya tenemos tacos de birria aquí entre la Buenavista y Central Camionera, sobre la Juan Ojeda Robles, Colonia Guadalupe Victoria. Tacos de birria enano, al lado del Seven. Pásenle que ya tenemos para atenderlos como se merecen.
0: Arre,
4: gracias,
0: pues.
4: Saludos.
1: Ahí está. De hecho, tú agarras como para la Buenavista y le das rumbo a la Central Camionera.
0: Ajá.
1: Está un Seven, allá medio camino.
0: Simón.
1: Al ladito. No tiene pierde, neta. La callecita esa que te conecta de la Buenavista a la Central Camionera.
0: Ajá.
1: Pasando un Seven, ahí están.
0: Mira, de volada, hombre.
1: No manches. Chulada.
0: Mira,
1: se me está haciendo mola la boca.
0: Algo bien.
1: Algo bien. Ahí le va,
0: ¿eh?
5: Buenos días. Yo ando vendiendo tostadas Mayrín a mayoreo. Al teléfono 664-503-9852.
0: Tostadas, dijo.
1: Ahí va, el teléfono.
5: 503-9852.
1: Me pasé.
0: Okay.
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1: Oh, qué la...
5: 664-503-9852.
0: Ahí está.
1: Ahí está. Listo. Vamos a darle.
6: ¿Qué tal? ¿Qué tal? Buenos días. Estoy haciendo pan de hamburguesa artesanal. Si alguien gusta, se pueden comunicar al 664-259-4580. 664-259-4580. 664-259-4580. Gracias, buenos días.
1: Pan artesanal para hamburguesas.
0: Pan para hamburguesas.
1: Oye, eso es bueno.
0: Y hay muchos lugares, ya ves en la nochecita, que ponen hot dogs y hamburguesas y todo eso.
1: Ándale, por ejemplo, aquí mi compa.
0: Ahí
1: o sea, aparte de que tú como no sé, para tu familia, lo que sea.
0: Para un evento que tengas, ¿no? Alguna reunión.
1: Pero a lo mejor también para los compas que hacen puesto, o sea, que
0: exacto.
1: Tienen un puesto de hamburguesas, ¿sí es cierto?
0: Sí, ahí está, mira.
1: Wow.
0: Más buenas.
1: Esa es buena, ahí le va, ¿eh?
7: Buenos días, ando vendiendo una batería para carro en nuevecita, en $1,500. Y un faro de para un Sentra. $2,020, igual en $1,500. Cualquier información al 664-107-4596.
0: 664-107-4596. Gracias, excelente día. Ahí está.
1: ¿Qué hubo?
0: ¿No? Con todo.
1: Ahí está.
0: Eso es lo que le decimos, pues.
1: Sí, exacto. Oiga, mándelo audio, porfa, hombre.
0: Sí, que sea.
8: Buenos días, buenos días. Yo busco iPhone 15 Pro. Si alguno tiene por ahí uno en venta, me pueden hablar al 664-234-4778. En caso de no contestar, mandar mensaje. Gracias.
1: A ver, 66
8: 4-234-4778. En caso
1: 66.
8: De no contestar, 4-234-4778.
1: 66
8: 4-234-4778.
1: Ahí está, mi compa. Él está buscando un iPhone 15 Pro, dijo.
0: Ahí estás.
1: Ahí está, pues. Listo. Vamos a darle.
0: Muy hijo, bien, todavía quedan bastantes audios. Ahorita los pasamos, ¿eh? En el vendo, compro, en la mejor 97. Buenos días.
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0: Las 8 de la mañana con 36 minutos y es momento de irnos con los vecinos.
1: ¡Sí!
0: San Isidro, filas normales, nos indica 2 horas de espera. Si se va por la Drury Lane, 1 hora y media. Centri, 20 minutos. Zapatín, 1/2 hora. Otay, filas normales, 1 hora 40. Drury Lane, 1 hora. Centri y en el cruce patín son 20 minutitos. Así que con cuidadito.
2: Oye, saluditos. Mira, nomás porque no me ha mandado audio, pero necesito que me... Mándame audio, Tavo. Tavo es, tiene unos tacos de birria que están buenísimos también. Pero okay. Haz de cuenta que todos tenemos que lugar. Donde andes, tienes que saber a qué tacos llegar.
0: Ok, sí.
2: Ando por esta zona, voy a llegar a estos tacos con mi compa. Mi Tavo precioso. Nomás sabes que siempre se me olvida exactamente cómo describirle a la gente dónde
0: el
2: está.
0: El lugar, ¿no?
2: Como por donde está la comisión de luz, ahí por el Benítez. Ajá. Uh-huh. Y si quieres agarrar para el día sordo, ya ves que hay una callecita que te conecta.
0: Simón.
2: Entre bulevares. Ahí, güey. Entre esas callecitas, por ahí está mi compa Tavo. Nomás, ¿sabes qué, papito? Que me mande audio. ¡Gordis!
0: Sí.
2: ¡Gordis, que me mande audio, Gordis!
0: Sí, que porque, mande audio.
2: Porque mi Tavo precioso sabe que es consentido también.
0: Míralo.
2: Chiquito precioso. Hermoso. Goloso. Que le gusta por...
0: Ya, pausa.
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0: Las 8 de la mañana con 44 minutos. Estamos en el Vendo, Vendo, Compro, Compro. Ya último bloquecito, ¿eh?
1: Vamos a ver, aquí nos quedamos.
2: ¿Mandamos el audio?
3: Buenos días, Peque. Buenos días, bebechito. Aquí para anunciar que ya andamos con todos los burritos leak sobre la insurgente. Ya se las zapa, que se las cue. 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
1: Ahí está.
0: Y que si es posible, solo dice, pues si es posible nomás WhatsApp, porque pues, supongo que andan en friega teniendo, sí, ¿verdad?
1: Sí. ¿A qué altura están, papito? Ahí si me pueden mencionar. Ajá. Porque a lo mejor le digo que le vive para la casa.
0: ¿Verdad? Dale. ¿Eh? ¿Llegan hasta Santa Fe?
1: ¿Llegan a LA? O sea, Los Álamos.
4: Hola, buenos días. Compro. Teléfono de gama alta, Samsung, Apple. No necesariamente que sea reciente, que esté barato, pues si no, pues, mejor consigo Maker Play. 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
0: O sea, busca teléfono, entonces.
1: Él busca teléfono de gama alta.
0: De gama alta.
1: No importa la marca, pero que de gama alta.
0: Ahí está, va. Pues.
5: Hola, muy buenos días en cabina. Bendiciones, feliz sabadito. Ando vendiendo una bolsa de ropa con más de 100 piezas, entre ropa de niño, conjuntos, ropa de mujer, talla M, y ropa, camisas de hombre, talla M también. Ajá. Para el que le interese, $500.
0: Oh,
5: 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Gracias y muy buen día.
1: Gracias, papito. Ahí está, pues ya,
0: ya
1: lo escuchamos.
0: Estás.
1: Y lo estamos repitiendo el número. Si usted escucha sí. Lo que la persona está anunciando. Y dice, me interesa de volada, prepárese para anotar el número para que lo tenga una vez.
0: Sí, para que lo anote bien.
1: Ahí le va, ¿eh?
3: Buenos días, bebecho, Peque Pau. Vendo. Clases de cocina para que no te den carrilla porque no llevas buen lonche. Ánimo, buenos días.
0: Nah. No. Pues, mira, si lo dice de cura.
1: Bueno.
0: Pero pues, si
1: lo
0: es
1: dice
0: de
1: en serio, casa tu madre. A ver,
6: esos son los de los tenis.
0: Ah, está arriba la mesa.
6: Buenos días, Peque. Buenos días, bebecito. Ando vendiendo dos ventiladores de techo en buen estado.
1: En albur.
6: Por los dos, quiero $600. Están completos. Y un par de tenis del 11.5 americano. Nuevos, nuevecitos, por esos quiero $200.
0: ¿No está barato?
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0: Ahí está.
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1: Ahí fue él.
6: Alfredo. Con Alfredo.
1: Ya está, papito.
0: Gracias, Alfredo.
1: Oye, sí, los tenis están enteritos, están nuevos, ¿sí? Con etiqueta y todo. Y los ventiladores, pues ya me dijo mi compa que sí están.
0: Están bien. Están bien, ¿eh? Están bonitos.
7: Hola, buenos días, Pony. No, pues acá por el Florido, primera sección, vamos a andar vendiendo en el Sobre Ruedas nieve de limón, de mangos, de mamey, de vainilla con frutos secos y de nuez. Aquí por los bomberos de la primera sección. Buenos días, gracias.
0: Ahí está, pues.
1: Ahí en el Sobre Ruedas, ahí por los bomberos de la primera sección, allá en el Florido. Gracias, papito. Ya escucho, todos los sabores de nieve.
0: ¿Eh?
1: ¿No se te antoja una mamey así?
0: No.
1: Nieve de mamey.
0: Ah, sí, ya. Esa sí.
8: Hola, besito. Hola, ¿de qué pago? 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
1: Oye, alguien que nos los manda por escrito, machín, es nada más y nada menos que mi hermoso de los Leivas.
0: Ajá.
1: Que ahorita son, el fin de semana es flautas Leivas, bueno, el sábado.
0: Ah, sí, cierto, son más de...
1: Sí, es más como más acá tipo garnacha el pedo.
0: Simón.
1: Y también venden menudito.
0: Ay, qué rico.
1: Riquísimo. Ahí, si usted anda por el área del Simón Bolívar, por el área de Insurgentes, ahí allá pegadito para el área de la presa, ¿no?
0: Simón.
1: Neta que tiene que ir a desayunar ahí con mi compa Leivas, que le mando un abrazo, que por cierto manda a felicitar a Laura Espinosa.
0: Ajá.
1: Que está cumpliendo. Bueno, no sé si está cumpliendo años. Me dijo, mándale felicitaciones. Entonces, Laura Espinosa, te mandamos un abrazo. Lo que sea que estés festejando, pero festéjalo con mi hermoso Luis Leiva.
0: Y qué bárbaro.
1: Chiquillo.
0: A festejarlo como se debe, oye.
1: Y no, sin antes, la neta, el vendo compro, no puede estar completo. Que no, yo creo que no se despertó ahorita, no me quiere. Mi compa Dani Loera.
0: El Dani Loera, ándale.
1: Precioso. Los cabritos siete mares ahí de los bomberos de la mesa, para él y su carnal, irá. Esos chiquitos. Son pareja, los vatos son de Monterrey.
0: Ah, sí, son. Ah, está bien, hay bronca, aquí los queremos.

0: 8 de la mañana con 55 minutos. ¿Eh? Recuerden que todo esto que hacemos es para ustedes, pero recuerden tener muchas precauciones.
1: Sí, o sea, nosotros, pues a fin de cuentas, no estamos ahí, nosotros no somos los que estamos vendiendo. Esto es un servicio para ustedes, pero sí, como dice la Peque, mucha precaución, nosotros no nos hacemos responsables. Ahora sí que todo cae ante ustedes, por favor, neta. Use esta herramienta como un beneficio.
0: Sí.
1: Neta, no busque fregarse a alguien. O sea, neta, lo que buscamos es beneficiar a la gente. No que la raza se aproveche y estamos dando los números. Uh-huh. Bueno, ustedes mismos están dando sus números y alguien vaya ahí a hacer una transita.
0: Recuerde que así que usted es responsable, pues. Sí, de lo que venda y de lo que compre.
1: Exacto. Entonces, pues tome todas las medidas, pónganse de acuerdo. Si van a ir a comprar algo de un artículo de eso, o sea, que no es una persona que se pone en su casa, pues me refiero como los de comida. Si es, no sé, lo del celular, por ejemplo, lo de los ventiladores y eso, pónganse de acuerdo y véanse en una plaza comercial. Digo,
0: Simón,
1: son las recomendaciones que les hacen las nenis, las mismas nenis, para mantenerse seguras.
0: Así mero.
1: Así que ahí está.
0: Nada más con cuidadito, ¿ok?
1: Y ya, oiga, ¿ya vio la foto de lo...?
0: ¿De cuál?
1: Cuando bien patriota yo en...
0: ¡Métase!
1: Bien mexicano.
0: ¿Sí? Sí, ya sé cuál dices. Estás como que el José Reynoso el bebechito.
1: José Reynoso el bebechito en Face. La neta es así o más patriota.
0: ¡Hombre!
1: Vamos a dar el grito. Es todo lo que voy a decir.
0: Por eso, métase, wow. Métase. 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
1: Chulada, ¿eh?
0: Mon. Regresamos porque ahí vienen los duelos.
1: ¿Ya tan rápido?
0: Ya, bien rápido.
1: No.
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0: Las 9 de la mañana con 2 minutos y es momento de cruzar. Wow. En San Isidro, filas normales, ya aumenta la fila, 2 horas y media de espera, según. Si usted se va por la Drury Lane, 1:45, Centro y media hora, Yapatín, 1 hora. En Otay, filas normales, 2 horas de espera, Drury Lane, 1:30, Centro y en el cruce Patín, 1/2 hora.
1: Pregunta. Ya vi. Es que los de blanco y negro subieron un video. Ay, güey. Creo. A ver, ayúdame a identificar la plaza. Dice aquí Paseo del Río. Quiero pensar, ¿es donde está enfrente de la plaza de la iglesia mormona? ¿Es la placita esa?
0: Creo que sí, ¿eh?
1: Subieron un video nuestros compas de blanco y negro, que la neta les mando un abrazo. No conozco a los administradores de esa página, o sea, personalmente, pero siempre sacamos mucho contenido de ahí, gracias a que ellos lo filtran. Aquí, en la madrugada, güey.
0: Es una plaza muy fifí, ¿no? Donde está Lionfish, no me equivoco.
1: Creo que sí es esa plaza, la que está enfrente ahí de donde está la iglesia mormona. Un carro se metió como al parking. ¿Quién? No tengo la menor idea.
0: ¿Es donde
1: idea.
0: Bajas caminando?
1: Sí, ¿verdad? Es la escalera que te baja al estacionamiento de la parte de abajo de ellos.
0: ¡Qué rollo!
1: No entiendo cómo, güey. El carro...
0: ¿A qué hora fue eso?
1: Como que el carro quería bajar por esas escaleras. ¿En la madrugada? ¿Esta madrugada?
0: Sí, mira, ahí está la iglesia mormona.
1: Lo acaban de subir, sí.
0: Ahí está la plaza.
1: Lo acaban de subir hace como 30 minutos mis compas de blanco y neta no me Madre pagan por el gol ni nada.
0: Nada, pero...
1: Pero neta, el video está impresionante, güey. No entiendo.
0: Y todo chocó un carro, no estaba estacionado, ¿no? Pareciera.
1: No sé qué pasó con este compa.
0: La verdad no sé qué le pasó a la gente.
1: Ah, sí, ha de haber venido en friega por el bulevar ese.
0: Y perdió el control.
1: Por la callecita esa donde están las glorietas.
0: Ah, Simón. Y está...
1: Y ha de haber perdido el control y se están, pero...
0: Y a ver que justamente entre la iglesia mormona y esa plaza hay una glorieta.
1: Ajá.
0: Entonces lo más probable es que haya perdido el control. A ver, quiero dar la vuelta.
1: Imagínate, aquí al menos no reporta nada. Imagínate que tú vas subiendo esas escaleras. Y digo subiendo porque si la onda es que si tú apenas te vas a dirigir a esas escaleras para bajarlas, pues ves el carro viene, ¿no? O sea, tú estás viendo que el carro viene en friega y se pierde el control. Pero si tú vas subiendo las escaleras, tú no sabes qué es lo que está pasando arriba de ti porque
0: Madre
1: está techado.
0: Santa,
1: tú nomás ves lo que alcanzas a ver ahí de luz de la escalera. Imagínate que de repente vas caminando y ¡tras! ¡Cae un carro ahí!
0: ¡Cállate los ojos!
1: ¡No friegue, neta! No hay video del accidente, hay video de cómo quedó el carro. Neta, si lo quiere ver, métase en mis compas. Blanco y Negro Noticias, ahí en Instagram.
0: En la mouse. Por eso, con cuidado, si toma, no maneje. Para eso hay un chorro de aplicaciones. Su taxista libre de confianza o alguien de confianza, ¿verdad? Que puede ir por usted. Pero bueno... Ha llegado el momento de los duelos.
1: Sí.
0: Usted vota por su favorito al 664-6083-907 y hay que iniciar con todos estos duelos.
1: Wow.
0: Mira.
18: Sonora Tropicana.
0: ¿Qué le dijeron? ¡Qué bello!
1: ¿Es Margarita?
0: Simón.

0: canciones que ponen ya al final, ¿no?
1: Esta rola es de fiesta de salón.
0: Sí,
1: como a las 1 de la mañana.
0: Ya, es que...
1: Ya ves que siempre lo cierran a las 2.
0: Simón.
1: Como a la 1 de la mañana.
0: Ya
1: más
0: es
1: o
0: como
1: menos.
0: Para allá a punto de irnos.
2: El orgullo puede esperar.
0: Y se enfrenta.
1: Ah, dice que no es Margarita. Gracias,
0: ¿quién
1: hermosa.
0: ¿Quién es entonces?
1: No, pues quién sabe. La Sonora Tropical.
0: Bueno, es la Sonora de. Y se enfrenta a. Sí, con la misma, ¿eh?
1: Ah, dice la Sonora Tropical. Por eso, pero creo que Margarita cantaba ahí en la Sonora. A ver, ahorita te la voy a checar. No me voy a quedar con la duda.
0: Mira, diferente rol, la misma agrupación, Sonora Tropicana con el hombre perfecto.

0: Ahora continuamos con el duelo. Para aclarar la duda, dice Margarita la Dulce de la Cumbia formó su propio grupo llamado Margarita y su Coco Loco, que después pasó a ser la Sonora de Margarita. Y aunque colaboró en ocasiones como en temas con la Sonora Tropicana, ella, o sea, saltó como vocalista de la Sonora Dinamita.
1: Sí, estuvo con la Sonora Dinamita en algunas como canciones. Bueno, es la Sonora Tropicana enfrentándose a Quevedo contra el Hombre Perfecto.
0: Por si usted también tenía esa duda.
1: Ándale, ahí está, se la quitamos.
0: 664-6080-907. La duda.
1: La duda.
0: También.
1: Es la duda, ¿verdad? Es Sonora Tropicana, ambas de la misma agrupación. Nada más con la canción de Qué Bello y además el Hombre Perfecto.
0: Wow. La mejor buenos días, ¿cuál va a ser?
2: Bebecito.
0: Mande.
2: Eres el Hombre Perfecto. ¡Wow!
0: No cuelgues, hermosa, espérame en la línea.
1: Qué bárbaro.
0: Le puse rojo.
1: Ya sé, pero primero ponme en rojo al bebechito.
0: 664-6083-907.
1: Ah, no cuelguen, ahí está, ahora sí.
0: Mira el meme, mija.
1: Ándale.
0: Vamos.
1: No, mejor pensar. La mejor por quien votas.
0: Bueno.
3: Qué bello.
1: Ay. El bebecho va a decir 1-1.
0: 1-1. Ahora acá, la mejor buenos días, ¿cuál va a ser?
4: Hola, muy buenos días. Buenos días. Buenos días.
0: ¡Ay, chiquita hermosa! ¡Besos! ¡Ay, me va a sonreír! No es el foco, soy yo. Es que el micrófono arriba tiene un foco rojo, por eso lo estoy diciendo. Va, 2-1, qué bello.
1: 2-1. La mejor por quién. Es esa línea falla. ¿La mejor por quién votas?
5: Buenos días.
1: ¿Por quién, mija?
5: Va a ser por el qué bello. Pero qué bello bigote de la Peque.
1: ¡Atrapada! ¡Hija, déjate saludos!
5: ¡Te amo, Peque!
1: ¡Yo también te amo! ¡Yo te marco, no me marques! Oye, somos 97, ¿tú dices que somos?
5: ¡La mejor!
1: Sí, fíjate, se va. Ayer se me juntó el ganado,
0: ¿verdad? Es que sí se te ve el bigote, güey.
1: Sí se me nota ya,
0: poquito
1: ¿verdad?
0: Nomás.
1: Al rato me la
0: quito. Es la sombra, creo.

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1: Con 12 minutos alcanzamos otra duele. Para que vaya marcando cabina al 664-6083-907.
2: ¡Wow!
1: Iván, qué bello.
2: Pero que llame, ¿eh?
1: Sí, marque. Nada más que está fallando como la línea 2, que pareciera, ¿no?
2: Como sí, que marcan algo, y como cuelgan. Que
1: o como que contestamos y se cuelga. Pero bueno, en esta esquina tenemos a... Espérame, acá está. Aquí está. Sergio Vega. Wow. Que el mundo...

0: cuando.
1: Es el, ¿cómo se llama? Es el eterno joven.
2: ¿Por qué?
1: Este vato rejuvenecido es el Benjamin Button.
2: Uy, sí es cierto, ¿verdad?
1: ¿No lo has visto? Hace poquito, no manches.
2: Bien joven.
1: 664-6083-907. Sergio Vega o los Areyes.
2: Usted decide.
1: Yeah. La mejor, buenos días.
3: De nuevo, muy buenos días.
1: Buenos días, hermosa.
3: Sergio Vega.
1: Sergio Vega, ya estás, hermosa. Es la Suani, ¿verdad?
2: Sí, mola, Suani.
1: 664-6083-907.
2: La mejor, ¿por quién votas?
4: Hasta el día de hoy, chiquita.
2: Encantada, qué bárbaro.
1: ¿1-1?
2: 1-1.
1: La mejor, buenos días, ¿cuál va a ser?
5: Buenos días, por Sergio.
1: Sergio Vega, ya estás. 2-1, Sergio, 2-1. Lleva la delantera.
2: 664-6083-907. La mejor, ¿por quién votas?
6: El que pago.
2: ¿Qué va?
6: Sergio Vega.
2: Pues ya ganó, mijo, y saludos para quién.
6: Saludos para usted.
2: Y ya estás. Ay, se escucha.
1: Sí, salud para usted.
2: Se escucha maduro.
1: Sí.
2: Oye, somos 97, tú dices que somos.

0: 17 minutos y estamos en las duelas. Así que todavía,
1: guarde bien el número. 664-6083-907.
0: Ahí está, pues. 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Y los locutores de La Mejor te ponemos tus boletos, así que muy pendiente para ganar tu par de boletos. 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Muy pendiente, wow, para que escuches La Mejor 97. Mientras hacemos la pausa, ya regresamos con más duelos en La Mejor 97. Buenos días.
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0: Las 9 de la mañana con 22 minutos y seguimos con más duelos.
1: Wow.
0: Tan bonitos,
1: La neta,
0: tan
1: sí.
0: Tan llegadores. Y nos vamos que con el primero de este bloque llega el fantasma. Con esa palabra de hombres.
11: Ah,
0: ah.

0: 844-680-3907. El fantasma con palabra de hombre contra Roberto Tapia. No fue fácil.
1: Usted decide, ¿eh?
0: Y no es nada fácil.
1: No.
0: La mejor, buenos días. ¿Cuál va a ser?
2: Buenos días.
0: Buenos días, hermosa. ¿Cuál va a ser?
2: El fantasma, pero oye, bebecito.
0: Mándeme.
2: ¿De qué me perdí? ¿Desde cuándo no te decimos feliz cumpleaños?
0: Ya se les había olvidado.
2: Feliz cumpleaños.
0: Gracias, hermosa.
1: Saludos.
0: Hijas del. Yo pensé que yo dije.
1: Pero nomás dicen feliz cumpleaños y no te mandan nada.
0: No. Y hace hambre, ¿eh?
1: Ya, exacto.
0: Digo, ya menos nos vamos.
1: Entramos a las 6, pero.
0: Les digo nomás, ¿no?
1: Yo como lo que le traen al cumpleañero, ¿eh? La mejor, ¿por quién votas?
3: Hola, buenos días.
1: ¿Por quién votas, mija? A
3: segunda, habla Rosa, ¿eh?
0: Ok, Rosa.
1: Ahí está.
3: Gracias.
1: Saludos, Rosa.
0: Un abrazo.
1: Besos, Rosa.
3: Gracias.
0: Por la segunda,
1: la
0: dijo.
1: Segunda,
0: entonces
1: la
0: va
1: segunda.
0: 1-1.
1: 1-1.
0: La mejor, buenos días, ¿cuál? La mejor, buenos días, ¿cuál va a ser?
4: Buenos días.
0: Buenos días, papito hermoso, échale, ¿cuál va a ser?
4: Corazón, vámonos por la segunda.
0: Ya estás, hermosísimo. Gracias, gracias. Señor. Roberto Tapia.
1: Dos
0: votos, fantasma Juan.
1: Uno. La mejor, ¿por quién votas?
4: Bueno,
1: yo, ¿por quién votas?
0: Se empató. Gracias, papi.
1: Está empatado este duelo. 2-2.
0: Tú. La mejor, buenos días. ¿Cuál ganó?
4: Buenos días. Las dos.
0: Roberto Tapia, papito hermoso. Mándale saludos, hermosísimo.
4: A lo yuyuy de que no le pegue el sol, así.
1: Ya
0: a lo yuyuy que no le pegue el sol.
1: Bueno.
0: Papito hermoso, nomás haznos un favorzote, pero favor acá de compas. Somos el 90.7, pero porque tú lo dices, somos
4: las Martonas.
1: ¡Oh!

0: las 9 de la mañana con 28 minutos.
1: Buenos días, mis amores. Peque, hazme un hijo.
0: No, mijo.
1: Besos, saludos, bye.
0: No, ahorita no ando haciendo hijos. La que va a traer todo el paquete soy yo, ¿no?
2: Pero ¿qué tal si el vato tiene papeles?
0: Bueno, déjame pensar.
2: Ah, ¿verdad?
0: Oye, vámonos con otro duelo.
2: 664-6083-907.
0: Y en esa esquina llega...
2: Me gusta el pepino.
0: Espérate, ¿cuál pepino?
2: ¿No se llama así?
0: No, no llega el olvido de Jenny.
2: Yo siempre decía que me gusta el pepino.
0: Bueno, sí le gustaba y había un video. Yo me acabé. Perdón, Jenny, en paz descanses. ¿Sí o no?
2: La neta sí lo vi.

0: Jackie se enfrenta a...
1: Ya no pienso mantener.
0: Hola.
2: Te quedó grande, sí, la yema.
0: Y vaya que sí.
2: De la licha.
1: Este cariño.

0: va a sacar el fabuloso ahorita en coro.
1: Gordis, abre la bodega.
0: ¡Ah, no!
1: 664-6083-907. A ver, acá.
0: ¿La mejor por quién votas?
2: Por Jenny Rivera.
0: Ahí está.
2: No llega al olvido.
0: Ay, no.
1: Está mejor, gracias. Jenny Rivera, lleva un voto. Pero ahí está también Alicia Villarreal con Te Quedó Grande La Yegua. A la mejor, buenos días. ¿Cuál va a ser?
3: Buenos días.
1: Buenos días, hermosa.
3: Te Quedó Grande La Yegua con dedicatoria.
1: Ay, ¿cómo se llama? ¿Cómo
0: nombre,
1: se llama?
0: Nombre, nombre.
3: Ah, no, así está bien.
1: ¡Ah!
0: Hola.
1: Hola. 664-6083-907.
0: Ah, la que seguimos.
1: No se digo que no.
0: A ver, la mejor, ¿por quién votas?
4: Por la número 2.
0: Ahí está, que son este.
4: Oye, bebecito.
1: Tú también la vas a dedicar, papi.
4: Te amo, feliz cumpleaños. Para los cumpleañeros.
0: El regalo, papi, te faltó el regalo.
1: ¿Tú no vas a dedicar la de la yegua?
4: Se la voy a dedicar. Pero a la peque.
0: ¡Ándale, pues!
4: ¡Saludos! ¡Saludos! ¡Feliz cumpleaños, bebecito!
0: ¡Bye!
1: Joder, ellos son los que empezaron.
0: Sí, es lo que empezaron.
1: Toño,
0: sí,
1: te mando un beso, chiquito.
0: Saludos,
1: hermoso.
0: Soñito.
1: Va 2-1.
0: Simón, 2-1.
1: Alicia Villarreal lleva la delantera. La mejor, buenos días. ¿Cuál va a ser?
2: Bebecito, Pepe, Gordis. Bebecito, te quedó grande el macho, digo, la yegua.
0: ¡Uy! Ya ganó.
1: Ya ganó, mijo. Mándale saludos, anda.
2: No, pues saludos para el Mario, para el Brody, para Turpi, ya que insisten, y especialmente por ustedes siguen en cabina.
1: Es todo, papito hermoso. Somos el 90.7, pero porque tú lo dices, ¡somos!
2: Las chicas de la radio es la mejor.
1: ¡Wow! Unas yeguotas.

0: las 9 de la mañana con 35 minutos.
1: Oye.
0: Hijo de su madre. Yo pensé que iba a ganar la Jennifer.
1: Es que la neta estaba reñido. Yo no sabría por cuál votar, ¿eh?
0: Yo tampoco.
1: Las dos, porque las dos eran una rolota.
0: Las dos están buenas. Las rolas.
1: Y luego más porque lo del pepino. O sea.
0: Yo
1: pensaba.
0: Ya, que dejaron paz a mi Jenny. Oye, mejor vámonos para los United. En San Isidro, filas normales, hay una espera de 2 horas 40. El Artery Lane, 2 horas. Centro y media hora, ya patina una hora. Optai, filas normales, 2 horas de espera. En Artery Lane, hora y media. Centro y en el cruce patín, hay una espera de 2 horas.
1: Wow.
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1: Y se gane la mochila para el plebe.
0: Obviamente.
1: El plebe.
0: Hacemos la pausa y ya regresamos con más Duelos en la mejor 97.
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0: 9 de la mañana con 40 minutos. Hay más duelos. Y es el último bloque. Se ya. fue de volada.
1: No manches, de volada. Sí, mon. 664-6083-907.
0: Y en esa esquina tenemos a Banda MS. Dice, me vas a extrañar, Pique Pau.
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0: Es la adictiva banda San José de Mesillas enfrentándose a Banda MS.
1: Dos rolotas, usted tiene el power.
0: Usted decide.
1: 664-6083-907.
0: La mejor por quien votas.
2: Buenos días, aquí trabajando. Voto por la banda San José.
0: Ahí está, pues.
1: Papito, dale duro la chamba, papito.
0: Saludos.
1: 664-6083-907. La mejor, buenos días, ¿cuál va a ser?
2: Buenos días, manchito.
1: Buenos días, papito hermoso, échale, ¿cuál va a ser?
2: Me vas a extrañar, corazón.
1: ¡Ay, chiquito! ¡Te extraño ya, papi! Perdón, papito, perdón.
0: Ya lo va a hacer una herejía, ¿no?
1: 664-6083-907. ¿Va 2-0?
0: No, va 1-1.
1: Va 1, va, sí, sí, cierto.
0: Sí, va 1-1.
1: 1-1.
0: La mejor por quien votas.
3: Hola, la adictiva, por favor.
0: Van 2-1, ahora sí.
1: 2-1, ahora sí, a favor la adictiva.
0: Simón.
1: 664-6083-907.
0: La
1: mejor, buenos días, ¿cuál va a ser?
3: Buenos días, la segunda, habla Rosa.
1: Rosa, gracias. Ya ganó, mándale saludos, Rosa.
3: Un saludo para todos ahí en cabina, y para todos los que nos están escuchando, gracias.
1: Es todo, hermosa, nomás es un favorzote. Somos el 90.7, pero porque usted lo dice, somos.
3: La mejor.
1: Mire, ah, ¿y sabe qué, Rosa?
3: ¿Mande?
1: Su nombre rima con hermosa.
3: Gracias.
0: La pusiste roja.
1: ¿Qué?
0: Todavía tienes el toque.

0: 46 minutos y seguimos con más duelos. Esos duelos sabatinos.
1: ¡Hala! Sí, cierto.
0: ¿Qué hubo?
1: 664-6083-907. Tú llamas, tú eliges al ganador. Pero, oye, pero elijan bien.
0: ¿Eh?
1: Digo, la neta, estamos poniendo duelazos.
0: Sí, la neta que sí.
1: Rola que elijan es un rolón.
0: La neta que sí, ¿eh?
1: Pero mira, pasa que se las presentamos. En esta esquina tenemos a...
0: Movidito, mira. Como le gusta. Ah, pues sí. Hablando de...
1: Curiosamente, la canción se llama...
0: Ahí dice, mira, ta.
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1: Me gusta.
0: Todo le gusta.

0: Se manda enfrentándose a los buitres.
1: 664-6083-907. Usted llama, usted elige.
0: La mejor, ¿por quién votas?
2: Oye, ahora sí me la pusieron dura, digo difícil.
0: Para que veas, mijo, ¿por quién votas?
2: Voy a votar por el Gordis y la Peque.
0: ¿Ves? Tú muy bien. Él sí supo.
1: 664-6083-907. La mejor, buenos días, ¿cuál va a ser?
3: Hola, buenos días.
1: Hola, buenos días, papito. Papito hermoso. Vamos.
3: Con la número uno, me gusta
1: tu nudo del globo, mediquito. ¡Wow! Besitos, hermoso. Uno, Juan.
0: Simón, 1-1.
1: 664-6083-907.
0: La mejor, ¿por quién votas? A mí
4: me gusta. Hola, buenos días.
0: ¿Por quién votas, mijo?
4: Por la peca y la gorda. ¿Cómo era?
0: Sí, esa.
1: Así era.
0: No te equivocaste.
1: Va, 2-1, voz de mando. 664-6083-907. La mejor, buenos días, ¿cuál va a ser?
5: Peca y la gorda.
0: ¿Ya ganó?
1: ¿Ya ganó?
0: ¿Y más?
1: Manda saludos, papi.
5: Un saludo para los de Michelle Servicios, aquí del Chiquilín.
1: Es todo, papito. Ándale, somos pues. El 90.7, pero ¿por qué tú lo dices? ¡Somos!
5: La mejor.

0: Las 9 de la mañana con 51 minutos. Vámonos con más duelos. El último duelo de este bloque.
1: 664-6083-907. A ver, en esa esquina tenemos a...
0: ¡Huelo!
2: ¡Chau, chau, chau! Puro peso pluma, puro...

0: Peso Pluma con... ¿Cómo se llaman estos compas?
1: Este...
0: Eslabón. 664-6083-907 contra...
1: Natanael Cano. Y está con Gabito, ¿no? Ballesteros.
0: Ahí.
1: La

0: Las nuevas canciones románticas.
1: Pero son
0: dos buenas rolitas, la neta. Están curadas.
1: Enfrentándose a Peso Pluma.
2: 664-6083-907.
1: La mejor por quien votas.
3: Buenos días, por Timón y Pumba, ¿o cómo era?
1: Eso mera.
2: La mejor, buenos días, conocer.
3: Buenos días. Ella sabe que está buena.
2: Te la están dedicando, Peque.
1: Sí, ya sé, soy yo.
2: 2-0, lleva ella, baila sola.
1: La mejor, ¿por quién votas?
3: Por Peso Pluma.
1: Ahí está, ya ganó. Salud, ¿a quién?
3: Mi esposa.
1: Ahí está, pues. Nada más dinos una cosa, somos 97, tú dices que somos
3: la mejor.
2: Ahí está, pues nos despedimos de una vez, ¿verdad?
1: Mi nombre es Paula Trejo, la Peque Pau. Me encuentro en todas mis redes sociales, Instagram, TikTok y en el Facebook fanpage.
2: Y mi nombre es José Reynoso, el Bebechito. Así me encuentro en Facebook y en Instagram, José Reynoso, el Bebechito. Y en TikTok como Bebechito Reynoso. Le mando un beso, un abrazo, sigas pasando bonito y sigas escuchando La Mejor 90.7.
1: ¡Adiós!

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2: Las 10 de la mañana en punto. 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En San Isidro, filas normales, hay una espera de 2 horas 40 minutos. En la Drury Lane, 2 horas. Centri, media hora. Yapatín, 1 hora. Otay, filas normales, 2 horas de espera. En la Drury Lane, hora y media, Sentry, y en el cruce patín, media hora. 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Y se queda con la Kim hasta las 2 de la tarde en la Mejor 97.
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hermoso, un espectáculo estar contigo desde las 10 de la mañana hasta las 2 de la tarde. Que tengan un excelente fin de semana y como cada sábado lo digo, crudos días, ¿cómo amanecieron? ¿Qué anduvieron haciendo ayer? ¿Qué van a hacer el día de hoy? ¿Ya se levantaron? ¡Qué rica amaneció el agua, ¿verdad? ¡Ay no, qué barbaridad! ¿Ya fueron por sus taquitos de birria? ¿Cómo están? Oigan, quiero saber cómo están, platíquenmelo ahí en el WhatsApp, es el 664-342-4488. ¿Hoy es sábado de qué? Coméntamelo ahí en el WhatsApp. ¿Sábado de estar en la casa? ¿Sábado de continuarle a la borrachera? ¿Sábado de piñata? ¿También hay piñata, no? Estos fines de semana. ¿Sábado de estar en la casita? ¿Sábado de salir con la pareja? ¿Sábado de cruzar hacia el otro lado a hacer compritas? Cuéntenmelo ahí en el WhatsApp, te lo repito, es el 664-342-4488. Y como te dije, yo soy la Kim y voy a estar contigo desde las 10 de la mañana hasta las 2 de la tarde. Y te invito a que me sigas en mis redes sociales. Me puedes encontrar en Instagram como Kimberly Luquín, Kimberly con K, B de burro, Y al final.

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1: Que iban hasta a ver lluvias, pero tal parece que ya no. Igual a partir de las 12 del mediodía te voy a contar el clima, cómo va a estar en Tijuana, Baja California. Me comentan, ¿va a llover? No sé, José Juan, ya no sé con este clima de Tijuana. Ya no sé si va a llover o si no. Y si llueve, espero que no, porque la cosa es de que si llueve se va a hacer mucho más caliente el clima y va a haber muchísimo más humedad, ¿no? Así que esperemos que mínimo no llueva y que las temperaturas pues estén algo bajas, ¿no? Pero pues sí, tal parece que vamos a estar a más de 30 grados centígrados el día de hoy en Tijuana, Baja California. Como te digo, a eso de las 12 del mediodía te voy a contar el del clima en Tijuana. Y pues nada, disfrútenlo mucho, aprovechen, váyanse a la playita, disfrútenlo ahí en su casita, tómense unas cheves con la familia. Si tienes planeado salir el día de hoy, entonces coméntame por favor ahí en el WhatsApp. Hoy es sábado de qué. Que tengan muy pero muy bonito fin de semana y yo espero ahí sus respuestas en el WhatsApp. Sábado de qué, 664-342-4488.

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está contigo desde las 10 hasta las 2 de la tarde a través de la mejor 90.7. Oye, te invito a que me sigas en mis redes sociales. Me puedes encontrar en Instagram como Kimberly Luquín y en el TikTok como Kimberly-Luquín. Ahí subimos mucho contenido para que vayas por allá.

0: hacer compras, hacer ejercicio, ir a la piñata, al baby shower, a la boda. Cuéntamelo, 664-342-4488. Me dicen por aquí, sábado de prepararme agua, suero, snack y burritos para ir al cerro el domingo. Ándale, saludos a todos los que hacen hiking también y suben cerros. La neta, mis respetos. Yo apenas si corro y ando bofeada los dos minutos. La neta, mis respetos para todos ustedes. Qué buena condición traen. A ver, por acá dicen, sábado de trabajar en el Uber Eats y echar caguamas terminando. Un saludo para mis amigos de... Ay, no, ya no te puedo meter gol. De la auto, ya saben dónde, de Urbi, Villas del Prado. Cómo no, saludos a todos los Uber Eats. Kim, buen día. Este clima es por el huracán que está por La Paz o Los Cabos. Sí, es cierto, porque miré que un amigo se fue de vacaciones allá a Los Cabos y está inundadísimo todo por allá. Y mi amigo nomás decía, mis ahorros, no. A ver, ¿para acá qué nos dicen? ¿Sábado de qué? Buenos días.
1: Sábado de chela, sábado. ¿Míralo? De ir a comprar mandado.
0: Ah, sí, es cierto.
1: Varias cosas. Saludos, amiguitos, soy el Tocayo Cumbia Guerrero.
0: Eso, saluditos, sí es cierto. Muchos hacen sábado de mandadito. De tener ya más mandado en la casita. A ver, por acá, sábado de ir por unos camaroncitos para el aguachile. Yo lo digo más chili water, se escucha más bonito, ¿no? Un dice también unos callitos de hacha y unas chevecitas después del mediodía. ¡Uy, mijo! No me digas más. A ver, por acá, buenos días.
2: Buenos días, Kim Lukin.
0: ¿Qué onda?
2: Saludos para todos, excelente sabadito. A ver si me puedes mandar una felicitación el día de mañana de cumpleaños.
0: ¿A poco?
2: Una felicitación adelantada.
0: ¿Cuántos años cumple?
2: Y que sigan pisteando a gusto todos.
0: Eso. Pues muchas, muchas felicidades. Te voy a poner las mañanitas y son unas mañanitas en general para ti y para todos los cumpleañeros del día de hoy.

cantarte. Tengo que editar esa canción. O sea, yo tengo que cambiar esa letra de esa canción y hacer mis propias mañanitas, ¿verdad? Oigan, pues muchas felicidades a todos los cumpleañeros. Que se la pasen el día de hoy bien bomba. Bien padrísimo. Todo con medida, por favor. Y cuídense mucho y pásensela muy bonito en compañía de toda su familia. Y mis mejores deseos para todos ustedes. Yo sigo esperando esos saluditos ahí en el WhatsApp de La Mejor. Y díganme, por favor, a través del WhatsApp 664-342-4488. Hoy es sábado, ¿de qué? 664-342-4488.

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0: 10 ya de la mañana con 35 minutos. Oye, ¿tienes planes el día de hoy? Pues, ¿qué dices? No hay mucha línea, vámonos al otro lado. Vamos a ver si no hay mucha línea, ¿verdad? Garita de San Isidro, líneas normales, 2 horas 40, 2 horas 20 en Ready Lane, en Sentry 35, pero en la peatonal en San Isidro no está tan mal, una hora me marca nada más. Chaparral 35 minutos, y si te vas por Otay, líneas normales, 1 hora 50, 1 hora y media en Ready Lane, Sentry 20 minutos, y en el cruce peatonal una espera de media hora. Manejen con mucha precaución, tengan mucha paciencia, mucha fila, pues no hay, pero tampoco hay poca, así que cuídense mucho y que les vaya muy bien allá en el otro lado. Ahí me traen algo del arroz, ¿verdad? Yo hago la pausa comercial y continuamos con más con la pregunta del día de hoy. ¿Sábado de qué? 664-342-4488.
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0: 37 minutos, sábado de qué. Házmelo saber ahí en el WhatsApp de La Mejor, 664-342-4488.
1: ¡Kim!
0: ¡Mande!
1: ¡Kim! ¡Sábado de trabajar, Kim! No. ¡I love you!
0: ¡I love you too! Ya sé, sábado de trabajar, no queda de otra, sacar pa' la papa.
2: Sábado de fútbol, Liga Deportiva, el Tecolote, vámonos.
0: Mira, sábado deportivo, muy bien. Hola, Kim, buenos días. Hoy es de estar con la familia y estar escuchando La Mejor 97 es todo. Me gusta tu actitud. A ver, por acá, buenos días.
3: Buenos días, Kim. Hoy es sábado de poner a mis hijos a limpiar.
0: ¡Eso!
3: A limpiar sus cuartos, como debe de ser. Claro. Saludos a mis hijos, Luis y Diego, que están en sus cuartos.
0: ¡Saludos, Luis y Diego! Pónganse a limpiar su cuarto, ¿eh? A ver, por acá, buenos días.
4: Aquí andamos.
0: ¿Qué pasó?
4: En la trabajación, sabadito de trabajación. Eso. Pero mandamos a la patrona del otro lado, que se fuera a pasear un ratito de
0: compras. ¡Ay, me encanta!
4: Ay, con unos dolaritos, gracias a Dios salieron.
0: Bien. La tarjetita, no
4: que pena. Se vaya a pasear un ratito de ella. Saludazos a toda la banda de La Mejor, saludazos.
0: Mira, el hombre trabajando y dice, vete vieja, ándale, vete al otro lado y haz unas cuantas compras. Me encantó. A ver, por acá, buenos días.
5: Sábados de pistear, Kim.
0: Mira nomás, y me manda una foto con una hielera llena. Oye, yo me iría por la coca que tienes ahí, por una cocona, ¿cómo no? Síganme mandando sus sábados de qué. Y ya de paso ahorita me mandan sus saluditos, porque a las 11 de la mañana voy a ir con puro saludito a través del WhatsApp de La Mejor, que es el 664-342-4488.

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0: 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Hacemos la pausa y continuamos con más aquí en la mejor 90.7. 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
2: 11 ya de la mañana con un minuto. Crudos días, ¿cómo amanecieron? Yo soy la Kim Luquín y voy a estar contigo hasta las 2 de la tarde. Si apenas prendiste la radio y quieres saber cómo está la línea Garita de San Isidro, línea normal es 2 horas 40, 2 horas 20 en Ready Lane, Sentry 35 minutos, cruce peatonal 1 hora con 5. Chaparral me marca únicamente 35 minutos, está tranquilo. Y si te vas por Otay, línea normal es 1 hora 50, 1 hora y media en Ready Lane, 20 Sentry en el cruce peatonal, una espera de media hora. Manejen con mucha, pero mucha precaución. Si hay tráfico en las calles de Tijuana, háganmelo saber ahí en el WhatsApp de La Mejor por acá, por lo que es la 20 de noviembre. Benítez 20 de noviembre han estado haciendo mucho tema de estar pintando las calles, barriéndolas, limpiando y regando. Entonces cierran carriles para que intenten manejar con precaución y no con mucha velocidad, ya que a lo mejor uno no se da cuenta y puede generar un choque, ¿no? Así que lo que es ¿En qué? En Benítez y 20 de noviembre. Casi siempre andan como limpiando, pintando. Me parece que ahorita que pasé ya estaban quitándose, ya se estaban yendo. Pero de todos modos, vayan tranquilos, que les vaya muy bien. Cuídense mucho y no se les olvide siempre su cinturón de seguridad. Igual, si hay algún choque, tráfico, accidentes, semáforos que no funcionen, háganmelo saber ahí en el WhatsApp para que ustedes agarren rutas alternas. Dicen por aquí 6 de la mañana, chales, mochate morra. Dije 6 de la mañana, dije 11 de la mañana, ¿no? Pues sí, son las 11 de la mañana con 3 minutos. Oigan, y espero sus saluditos ahí en el WhatsApp de La Mejor. Es el 664-342-4488. Te lo repito, 664-342-4488. Y aquí quiero que me digan qué colonia de Tijuana está presente el día de hoy a través de La Mejor. Desde Natura, desde el Rubí, desde el Preci, el Huaycura, el Cañaveral, lo que es el Cucapá, el Mariano Matamoros. Háganmelo saber, 664-342-4488.

0: que me digan qué colonias están presentes el día de hoy a través de la mejor. Hola, buenos días.
1: Buenos días. Ya casi tardes. Ya casi. Aquí andamos desde Natura.
0: Natura.
1: Representando Natura, pero andamos chambeando aquí en el... En todo Delicias, aquí andamos,
0: no,
1: saluditos,
0: otra.
1: La mejor, 90.7.
0: Eso, saludos a toda la gente de Natura de por allá, gracias por siempre escucharnos.
2: Buenas tardes, Kim, buenas tardes.
0: Ya casi tardes.
2: Aquí reportándonos desde Otay, Colonia Roberto de la Madrid.
0: ¿Qué tal el tráfico?
2: Saludos para todos los que andamos trabajando en la construcción.
0: Eso.
2: Muy en especial para el Johan y para Lorenzo, para el César.
0: Saludos, Johan, Lorenzo y César. De parte del
2: Mesa. Ánimo.
0: Saludos, Mesa. Gracias por estar pendiente. Saludos a toda la gente de Otay. Me dicen por aquí, mándale saludos a los de Las Delicias 3, ¿cómo no? Y por acá, ¿qué nos dicen?
3: Hola, buenos crudos días.
0: Crudos días, exacto.
3: Te saludo con mi amiga Lili de Terrazas.
0: Hola, Lili.
3: Saluditos, te mando un fuerte abrazo.
0: Gracias, igualmente.
4: Hola, Kim. Saludos desde La Jardín, aquí trabajando.
0: Eso, chambeando como siempre. A ver por acá, buenos días.
5: ¿Quién de Queen? Saludos, aquí andamos en el Plan Libertador. Saludos a toda la raza del Plan Libertador. Saludos a Ezequiel y a Juan Pablito Delgadillo. Y ánimo, me gusta escuchar mucho sus estaciones, soy Juan Pablo.
0: Saludos
5: a mis dos hijos y la familia Delgadillo que están en el Plan Libertador.
0: Claro que sí, saludos a la familia Delgadillo. A ver por acá, buenos días.
6: Buenas tardes, Miki, buenas tardes, Dios te bendiga.
0: Buenos
6: tardes.
0: Días, casi tarde.
6: Es un show con ustedes.
0: ¿Qué onda?
6: Es un buen show.
0: Ay, gracias.
6: Muchísimas felicidades por ese programa. Y también con el Pony y la Pinga.
0: Eso.
6: Y el Panda Show, felicidades,
0: Gracias.
6: Quería ver si me podía complacer una canción.
0: Ay, ¿cuál quiere oír?
6: Con los Tucanes de Tijuana, Laurita Garza.
0: Ah.
6: Sí, se puede.
0: Ok, ahorita checo porque todavía no estoy en complacencias. Andamos en saluditos, dame chance.
1: Saludos. Hey. Aquí para mandarle saludos a mi compa Torito que se anda haciendo güey. ¡Saluditos!
0: Torito, ya no te hagas güey, mijo.
7: Buenos días, Kim. Buenos días. Saluditos desde aquí, desde Villa Fontana.
0: Saludos a toda la gente de Villa Fontana. También a la gente de Villa del Real, del Pres. Y Cucapá, Mariano Matamoros, ¿desde dónde? Casablanca también. Oigan, aquí me acaban de dar un reporte de choque y me voy a ir con ese porque pues mucha gente ahorita ya anda en las calles de Tijuana y para que ustedes agarren sus rutas alternas, ¿verdad? A ver por acá, ¿qué nos dicen? Buenos días.
8: Sí, buenos días.
0: Buenos días,
8: choquecito nena. Aquí ¿dónde? En el frente del siglo XXI.
0: Ándale.
8: Como si vinieras bajando el Gato Bronco.
0: Ajá.
8: Son hombres, por cierto.
0: Ay. Frente del siglo XXI ya van a poder encontrar un choque, intenten agarrar rutas alternas, manejen con mucha precaución y que no se les olvide siempre su cinturón de seguridad. Ahorita regreso con más saluditos, háganmelo saber ahí en el WhatsApp, es el 664-342-4488.

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6: Esta canción va con mucho cariño y con mucho respeto hasta el cielo para nuestro aventurero, Jason Jiménez.

0: Buenos días, Kim.
1: Buenos días.
0: Ahí en cabina. Saludos para toda la gente del Tecolote Hills. Ya se la saben. 15 de septiembre, Ejido Lázaro Cárdenas. No falten.
1: Ándale,
0: vámonos.
1: Al Tecolote Hills. ¿Cómo no? Saluditos. Hola, buenos días. Mándale un saludo a la Birrería del Gordo en Urbi Villa del Prado 2. Que escuchamos la mejor todos los días. Saluditos y provechito. Qué rico. Unos taquitos de birria, ¿verdad? Saludos a Birrerías del Gordo ya por Urbi Villa del Prado. A ver, por
2: aquí mandarle unos saludos. A mi compa Jarocho, que ya lo miré, que se anda haciendo el güey también. Abajito del árbol con la señora de la tienda.
1: ¡Ah, caray!
2: No. Dígale que se ponga pilas o le voy a bajar toda la tortilla.
1: ¿Qué?
2: Todita.
1: Ok.
3: Saludazos, mi Kim. Aquí andamos con la 90.7.
1: Mejor.
3: Tu amigo y admirador, DJ Warrior presente. Saludos a toda la banda.
1: Eso, saluditos, que tengan muy bonito día.
3: Kim.
1: Ey, ¿qué onda?
3: Luquín.
1: Buenas.
3: O Luquín, Kim. ¿Cómo anda?
1: Bien, bien, ¿tú?
3: No sé si alcanzo todavía el sábado de aguantar el dolor de las almorranas.
1: Tú dilo.
3: Ah, qué batalla.
1: Híjole, ok.
4: Saludos. Y un saludo para toda la gente de Promociones Serrano. Recuerden que hoy es sábado. Uh-huh. Hay que chupar, nomás no tomen mucho. Saludos, Kim.
1: Oye, no es martes cachondo, espérate.
5: Buenos días, Kim. Y fuera mandar saludos a mi primo Daniel.
1: Claro que sí, saludos.
5: Y fue que pasé los nuevos rebeldes de Mejor Calle, por favor.
1: Ay, saluditos a tu primo Daniel. Dame chance porque todavía no son las complacencias. A ver por acá.
6: Hola, buenos días.
1: Buenas.
6: Un saludo a... al Choche, alias la famosa petacona.
1: ¿Qué?
6: Para recordarle que hoy no hay existencia de pan.
1: Ok, saluditos.
7: Buenos días. Unos saluditos acá para el compa Elías Zamorano. Acá andamos en el Murúa Hollywood. A todo lo que da.
1: Saludos a la
7: gente. Una rolita ahí de Chalino Sánchez, por favor.
1: Ok.
7: Saludos acá para la clica. Para el compa Tino, para el compa Elías, para el compa Rodo. Ánimo.
1: Ánimo, dicen por aquí. Oye, Kim, buenos días. ¿Puedes mandarle saludos a mi esposa Tania y a mi hija Hanna que están vendiendo en el Sobres del Presidente? Ay, que les vaya muy bien, que tengan muchas ventas, que tengan mucho cliente y que les vaya fenomenal, ¿verdad? Saluditos allá a tu esposa Tania y a tu hija Hanna, ya que están en el Sobres del Presidente. Saludos también a toda la gente que anda en los Sobres vendiendo, en sus emprendimientos, que anda en sus tacos de birria, que les vaya muy bien y que tengan muchas ventas, ¿verdad? Del día de hoy. Continuamos con más música. Solo aquí en la mejor 97.

0: minutos. Manejen con mucha precaución en las calles de Tijuana y que tengan muy bonito día. Vas a cruzar el día de hoy a Estados Unidos, Garita de San Isidro, líneas normales, 2:50, 2:30 en Ready Lane Sentry, 45 minutos, cruce peatonal, 1:05. Chaparral me marca 35 minutos, está muy tranquilo. Y si te vas por Otay, líneas normales, 2:20 en Ready Lane Sentry, 35 minutos. Y en el cruce peatonal, una espera de 50. Manejen con mucha precaución, ya ven que hay un choque lo que es por acá por el siglo XXI, para que intenten agarrar sus rutas alternas. Choque lo que es por el siglo XXI, manejen con mucha precaución. Y si tú tienes informes sobre algún otro accidente, reporte de tráfico, si están limpiando las calles y o cerraron algunas calles, todo, ya saben todo lo que es pasando el Boulevard Insurgentes, yendo como para Monte de los Olivos, cerraron varias calles y en Insurgentes ha estado muy pesado últimamente, ¿verdad? Así que para que agarren sus rutas alternas, manejen con precaución. Yo hago la pausa y continuamos con más aquí en La Mejor 90.7.
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0: minutos y es momento de que me manden una complacencia. La primer complacencia que me llegue a través de un WhatsApp audio al 664-342-4488. La canción que tú quieras de tu artista favorito, 664-342-4488, y que sea por WhatsApp audio.
1: Y no me creíste, ¿verdad?

0: Joaquín, ponme una rolita, la de El Quesito, por favor, con alta consigna. Va. Con saluditos para todos los que andamos en la construcción. ¡Eso! De parte del Mesa.
1: Saludos, Mesa. Aquí va tu cancioncilla, El Quesito, de alta consigna. Y somos 97 porque ustedes lo dicen. ¡Somos la mejor!

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4: Si tienes planes para cruzar el día de hoy en San Isidro, ya subió la línea. Líneas normales, 3 horas 10 minutos. En Ready Lane, 2 horas 40, 35 Centro y cruce peatonal, una espera de 1 hora con 15. Chaparral, sí, igual 35 minutos. Y si te vas por Otay, 2 horas en líneas normales. En Ready Lane, 2 horas 20, 35 Centro y cruce peatonal, una espera de 50 minutos. Que tengan un excelente día, manejen con mucha precaución. Y es momento de los saludos. Mándame tus saluditos. ¿Qué colonias están presentes el día de hoy a través de la mejor 90.7? ¿Desde dónde nos estás escuchando? ¿Qué andas haciendo? Dímelo todo a través de WhatsApp 664-342-4488, ya sea por mensaje de texto o también por WhatsApp audio.

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0: minutos. Y oigan, fíjense que a través del WhatsApp de La Mejor, que es el 664-342-4488, un radioescucha me mandó una fotografía un poco fuerte, debido a que en la vía rápida hay un cuerpo en plena vía rápida, lamentablemente un indigente, ¿verdad? No hay nadie alrededor, los carros están pasando e intentando no pisarle más fuerte y se están yendo lento. La fotografía es fuerte. Igual te paso el audio que nos dijo este radioescucha.
1: Es una pena porque fue un chavalo que lo arrolló en moto. Lamentablemente, pues no hay nadie que pueda estar cuidando la circulación de las personas indigentes en vía rápida. Claro. Y es ahí cuando nos meten a nosotros en problemas, ¿no?
0: Sí, la verdad ha sido un tema porque uno puede ir de volada en la vía rápida y sin querer aparece a una persona indigente y lamentablemente puede pasar lo que acaba de pasar ahorita, ¿no? Entonces nada más tomen sus rutas alternas. Si tienen alguna otra información, háganmela saber ahí en el WhatsApp de La Mejor. Hay un cuerpo de un indigente ahí en vía rápida para que intenten agarrar rutas alternas o nada más tengan mucho cuidado, por favor. Continuamos con más aquí en La Mejor 97.

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1: Minutos y lo que les acabo de comentar de este indigente atropellado en la vía rápida es ahí mero, si vienes del centro al Costco, como por Hospital de Los Ángeles, ahí esa altura, como Hospital de Los Ángeles, para que intenten agarrar sus rutas alternas o nada más que lo sepan para que se vayan con mucha precaución.

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7:27. Buenas tardes. Oigan, tengan ustedes el día de hoy. ¿Tienen planes para salir en la tarde, en la noche? Yo te voy a contar cómo va a estar el clima en Tijuana, Baja California, el día de hoy. ¿Seguiremos con frío? ¿Seguiremos con calor? ¿Se vendrán temperaturas más altas? Bueno, para el día de hoy se espera una máxima de 30 grados centígrados y una mínima de 19, con temperaturas de templadas a cálidas. Por la noche podrían presentarse chubascos y lluvias ligeras. De hecho, ya se había dicho que iba a llover, pero ahora tal parece que hasta la noche se van a presentar estos chubascos y estas lluvias ligeras, además de vientos de entre 10 y 15 kilómetros por hora. Y aunque este sábado pinta tranquilo, la próxima semana viene con cambios, pero bruscos, oigan, ya que se esperan lluvias, pero también temperaturas que podrían alcanzar hasta los 35 grados centígrados. Ay, no. No, ya hasta me agüité. No, ya no quiero decir el clima. Dicen, las costas esperan la presencia de capa marina y neblina, principalmente durante la mañana y la noche. Vas a poder encontrar algo de neblina en la mañana y en las noches. Ay, pero sí que sepas que el día de hoy estaremos a 30 grados centígrados, mínimas de 19, y a partir de la siguiente semana pueden haber temperaturas mucho más altas y también lluvias. Temperaturas altas, me refiero a los 35 grados centígrados, para que ahora sí, pues pongas un mini split en tu casa, compres otro ventilador, porque tal parece que el calor no se quiere ir de Tijuana, Baja California, y eso que ya estamos casi a la segunda semana de septiembre, ¿verdad? Hasta aquí el clima. Igual, ¿tú qué opinas al respecto de este clima? ¿Tú eres team calor, team frío? Coméntamelo ahí en el WhatsApp de La Mejor.

0: 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Garita de San Isidro, línea normal es 3 horas 10, 2 horas 40 en Ready Lane, Sentry 35 minutos y en el cruce peatonal 1 hora con 15. Chaparral sigue igual, oigan, 35 minutos y si te vas por Otay 1 hora 40 en línea normal es Ready Lane 2 horas, Sentry una espera de 45, cruce peatonal es 50 minutos. 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Hacemos la pausa comercial, no sin antes decirles que en el siguiente bloque se viene Complacencia, para que me la mandes por WhatsAudio únicamente, no mensaje de texto, 664-342-4488. El primer mensaje que sea por WhatsAudio pidiéndome una complacencia de su artista favorito, dedicada para alguien, una canción que quieras escuchar ahorita mismo, será la persona ganadora de esta complacencia. 664-6083. Ah, no, 342. 342-4480. 664-6083. Ah, no, 342. 342-40. Ganadora de esta complacencia. 664-6083. Ah, no, 342. 342-46-64-342-44-88.
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0: ver si me puedes complacer con la canción del mazo, dedicada para tus compitas de la ampliación Guaycura, de parte de su compita el Virolo. ¡Saludos, Kim!
1: ¡Saludos, Virolo! Y saludos a todos los de la carnicería. Y somos 97 porque ustedes lo dicen. ¡Somos la mejor!

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2: La una ya de la tarde en punto. Una de la tarde, crudas tardes. ¿Cómo estás? Que tengas un excelente día. ¿Tienes planes el día de hoy para cruzar hacia los Estados Unidos? Garita de San Isidro, línea normal es 3 horas 10, 2 horas 40, en Ready Lane. En Sentry me marca 35 y Otay, en peatonal, 1 hora 15, Chaparral 35, y si te vas ahora sí por Otay, 1 hora 40, líneas normales, está tranquilo, en Ready Lane 2 horas, Sentry 45 y cruce peatonal, una espera de 55 minutos, y me marcan que hay un choque. Un choque subiendo el Gato Bronco, viniendo de Otay, ahí por la gasolinera de la Rendi, ya saben cuál. Entonces, para que intenten agarrar rutas alternas, subiendo el Gato Bronco, hay un choque viniendo de Otay por la gasolinera de Rendi. Manejen con precaución. Si tú tienes algún otro reporte de tráfico accidente, háganmelo saber ahí en el WhatsApp de La Mejor para que ustedes agarren sus rutas alternas. Y es momento de que me manden sus últimos saluditos. ¿Qué andan haciendo? ¿A dónde van? ¿A dónde van de vagos? ¿Qué van a hacer el día de hoy? ¿Desde qué colonia nos están escuchando? Al 664-342-4488.

0: tardes.
1: Buenas tardes, buenas tardes. Buenas. Saludos, saludos, parte con aquí Rancho Viejo. Eso. Arriba a lo mejor 90.7.
0: Arriba.
1: Así pues, con una canción de Los Perdidos de Sinaloa, con saludo especial a mi esposa Yolanda.
0: Saludos, Yolanda.
1: La familia Sousa, la familia Pelayo. Saluditos. Y un saludo muy especial para la pingocha babocha que hoy cumpleaños. De parte con el Rancho Viejo, ya sabe cómo corre el agua. Y arriba la mejor, y saludos al baby y al Toto.
0: Eso,
1: saludos. Y a mi cuñado Jimmy. Eso. Saludos.
0: Saluditos, muchísimas gracias por tu mensajito. La pinga cumplió años ayer, fíjate. Ayer, de hecho, por eso ayer no vino. Se la ha de estar pasar bien, se la ha de estar pasando bien bomba, ¿verdad? A ver, por acá nos dicen, ya ven que hace unos cuantos minutillos les estaba platicando que hubo un terrible accidente, ya que un motociclista atropelló a uno indigente por lo que es la vía rápida y el cuerpo estaba ahí en plena vía rápida cerca del Hospital Los Ángeles. Bueno, me comentan que sigue la persona desvivida y lo que es en la vía rápida pasando Plaza Río, que el tráfico está a vuelta de rueda y que todavía no llega SEMEFO. Y lo que te platiqué, yo creo que fue hace aproximadamente, a ver si encuentro rapidito el mensaje. Me lo mandaron como a eso de las 12. Ah, ya no lo encuentro, pero no tiene mucho que me lo mandaron, o a lo mejor ya lleva más de una hora, pero sí hay por vía rápida una persona desvivida, lamentablemente es un indigente, está en el carril de en medio, pasando lo que es por vía Plaza Río, me dicen, pasando Plaza Río, y el tráfico está muy, muy pesado por allá. Así que igual manejen con mucha precaución porque la SEMEFO todavía no llega a lo que es por allá y lo más probable es de que ya entre más tarde se va haciendo más tráfico y más con esto que sucedió acá lo que es en la vía rápida, ¿verdad? Cuídense mucho, manejen con mucha precaución y no se les olvide siempre su cinturón de seguridad. Cualquier reporte de tráfico, accidente o que me manden algún tipo de situación, háganmelo saber aquí en el WhatsApp o si no también mándenmelo a la mejor Chicho Camos.

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0: ¡Ele! ¡Gracias! ¡Qué chulada!
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0: accidentes ya en Tijuana, Baja California, siendo la 1:25 p.m. Oigan, manejen con mucha precaución, tengan mucho cuidado, vayan despacio, lento, ¿cuál prisa, verdad? Para eso lleguen, o más bien, váyanse con tiempo de sus casitas, ¿verdad? Igual, cuídense mucho, hay muchos accidentes. Primero está el accidente que nos había comentado, que hay un tráiler, ¿no? Y acá nos dice, ahí te va el audio.
1: Choque por el refugio.
0: Sí, que es lo del tráiler, ¿no?
1: Chocar.
0: Está horrible.
1: Para que tome sus precauciones.
0: Muchísimas gracias.
1: Tijuana se está haciendo un caos.
0: Ahoritita.
1: De accidente.
0: Refugio, pues un tráiler, ya saben, hay un choque. Luego me dicen, Kim, de Monarca a Macroplaza está fatal. Luego aquí les va otro audio.
2: Hola, hola.
0: Buenos días.
2: Lo que es el Insurgentes a la altura de Macroplaza, la calzada del Cetis, donde empalma con el Cucapá por la ampliación Guaycura, está horrible, a vuelta de rueda.
0: Ay, Dios.
2: Horrible el tráfico. En el Insurgentes no sirven los semáforos. Y aquí en el Guaycura, en la ampliación, pues quién sabe qué pasará, pero está horrible el tráfico.
0: Muchísimas gracias por tu reporte.
3: A ver, hola, Kim, buenas tardes.
0: Buenas tardes.
3: Pues solamente para saludarte y también para comentarte que por el área de Macroplaza y alrededor, los semáforos no están funcionando.
0: Ya,
3: entonces
0: me
3: esto se ha vuelto un caos vehicular.
0: No, qué horrible.
3: Mucho accidente, además, por lo mismo de que los semáforos no funcionan, todos quieren pasar al mismo tiempo y pues se está haciendo mucho tráfico.
0: Y luego ya ves que hay calles cerradas, ¿no? Ya pusieron varios bloques y varios postes para irte para el Monte de los Olivos desde Boulevard Insurgentes, por lo que es por la altura del Cañaveral, ¿no? Está todo cerrado con unos bloques por ahí. Entonces imagínense, hay tráfico. Luego semáforos que no funcionan. Y luego a lo mejor si hay un accidente, no, hombre, a ver por acá.
4: Buenas tardes, reporte ciudadano.
0: ¿Qué pasó?
4: Reporto muchísimos caballos aquí por el Boulevard Aguacaliente.
0: Oye, sí, ya me mandaron fotos.
4: Lo que está ocasionando mucho tráfico.
0: ¿No será un festival o
4: yendo
0: algo?
4: Hacia el centro. Ahí para que estén enterados por si están atorados ahí en el tráfico.
0: Sí.
4: Hay como desfile de caballos.
0: Sí, hay como un desfile de caballos, lo que es acá por el Aguacaliente. Ah, caray.
5: Buenos días, buenas tardes.
0: Buenas tardes.
5: Choquen a 5 y 10.
0: 5 y 10, choque.
5: Ánimo, chica de la radio.
0: Ay, no, muchas gracias. Sí me dicen por acá, tráfico pesado para bajar del Pacífico hacia las 5 y 10. Pues oigan, manejen con mucha precaución, tengan mucho cuidado y cualquier reporte háganmelo saber ahorititita mismo al WhatsApp para que todos ustedes agarren rutas alternas. 664-342-4488.

0: fíjate que no.
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0: Oigan, me voy rapidito con todo el tráfico que está en Tijuana, Baja California. Todo lo que es Insurgentes, Macroplaza, atascado de tráfico porque los semáforos no funcionan. En el refugio hay un accidente de un tráiler y está también atascado el tráfico. 5 y 10 y Pacífico también porque hay un accidente. Luego, alguien dijo que había unos caballos. Aquí les va la respuesta. A ver si se oye.
1: Buenas tardes, Kim.
0: Buenas tardes.
1: Este fin de semana es lo de Jalisco en Tijuana.
0: Es un evento que se llama Jalisco en Tijuana.
1: Y va a haber mariachis y va a haber, no sé qué, cosas de caballos y todo eso. Y hay un atascadero en el centro porque solamente está abierto la principal y las demás calles están cerradas.
0: Todas las calles del centro.
1: Por eso lo de los caballos.
0: Todas las calles del centro están cerradas, oigan, manejen con mucha precaución y que sepan que hay un evento y por eso mismo se está conglomerando más el tráfico. Y es que tú dices, ok, me voy por vía rápida. Por vía rápida está el fallecimiento de un indigente y el cuerpo todavía sigue ahí. Ustedes si saben alguna información, si ya llegó la SEMEFO y lo movió, díganmelo ahorita mismo en el WhatsApp de la mejor, porque dices tú, bueno, me voy por acá. No, pues no, me voy por acá. No, pues accidente. Entonces, ¿para dónde me voy? A ver por acá qué nos dicen.
2: Sí, buenas tardes.
0: Buenas tardes.
2: No. Siempre hay tráfico,
0: horrible.
2: Pero hoy está exagerado.
0: Horrible.
2: Yo soy Didi y la verdad, ya me voy para mi casa, ya hasta la cabeza me dolió.
0: Sí, ahí mejor está, me quedo en la casa bien a gusto.
2: Tráfico ya por la Macroplaza Insurgentes y no me vas a creer, para acá, para el Mariano también hay mucho tráfico por los sobreruedas. No, ya, vámonos.
0: A la casita.
3: Hola, Kim. Pues hola. Con otro reporte ciudadano porque hubo un percance aquí a la altura de Plaza Monarca, por donde está Recaudación de Rentas, Gato Bronco.
0: Ajá.
3: Los de la S chocaron entre ellos mismos y están haciendo el tráfico ahí
0: también
3: frente a la
0: allá.
3: Gasolinera que está a Plaza Monarca.
0: Por Plaza Monarca también hay... Ay, Dios mío santo, a ver por acá qué nos dice.
4: Hola, buenas tardes.
0: Buenas tardes.
4: El tráfico que reportaron de ahí del CETIS.
0: Ajá.
4: Se está haciendo por los padres de familia que entran a recoger a sus hijos al CETIS, a la universidad. Por eso es el tráfico, porque les gana el semáforo y aún así se meten. Aún así se meten tapando las vías.
0: Sí, claro, les vale.
4: Donde está circulando la otra gente, donde está el semáforo en verde.
0: Sí, les vale. Y lo bloquean.
4: Digo porque acabo de pasar yo por ahí. Y más que nada por eso es el tráfico, porque no se coordinan los guardias de ahí de la escuela para que entre la gente en los vehículos.
0: Gracias por tu mensaje.
5: Buenas tardes.
0: Hola, buenas tardes.
5: Nomás para notificarles que en el Boulevard 2000...
0: ¿Qué pasó también?
5: Está todo libre, despejado.
0: Ah, pues bueno.
5: Qué nervios, ya estoy ya ensayando para cuando terminen el puente. Ah. Che, trafical que hay a la altura del altiplano y el Real de San Francisco 2. No, vengan para acá.
0: No, también, no, mucho tráfico en todo Tijuana. En todos lados, en el centro, calles cerradas. Vía rápida, el indigente que falleció, ¿no? No sabemos si todavía llegó SEMEFO. Todo lo que es por Pacífico, también un accidente. Luego, por acá, por el refugio, un accidente. Hubo un choque de un tráiler. Por acá, por Insurgentes, los semáforos no están funcionando. Monarca, pues ya ven lo que está pasando, que acá hay bloqueos de no sé qué cerca de Recaudación de Rentas. Luego, ¿dónde más? ¿Dónde más? Ay, no, yo nada más quiero ir a la casa. Denme chance, nomás quiero ir a la casa media hora. Neta, nomás media hora, a ver por acá rapidito.
6: Buenas tardes, Kim, nomás te informarte que ahorita aquí iba del cuarto a la cocina y se lo traigo con la sala. Iba por la caguada, pero me regresé.
0: Este tráfico sí me gusta, tú. Nada más que sea del tráfico de la sala a la cocina y de la cocina a la sala y todo normal, así como un crucerito, ¿verdad? A ver por acá qué nos dicen.
3: Sí, nomás para avisarte. ¿Y las autoridades, Kim? ¿Qué están haciendo las autoridades?
0: No, pues sacando feria.
7: Buenas tardes. Libre toda la vida, rápida, Oriente.
0: Ya, Oriente, ok.
7: Hasta acá, llegando como para Hacienda Santa María. Todo okay. Libre por acá.
0: Todo libre por rápida, vía rápida, Oriente. Muchísimas gracias. Síganme mandando sus reportes de tráfico y ahorita los sigo mencionando para que tomen sus rutas alternas.
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0: tráfico en Boulevard Agua Caliente, dirección hacia el centro, debido a que hay va a haber un evento de Jalisco, luego por acá por el 2000 también tráfico. Me dicen que también Flamingos, está pesadísimo el tráfico por allá. Oigan, pues cuídense mucho, nos toca tener algo de paciencia, manejen con mucha precaución, tengan mucho cuidado siempre, cuídense mucho y que tengan un excelente fin de semana. Y la neta, con este tráfico no dan ni muchas ganas de salir, así que yo te recomiendo que de estar en tu casita bien a gusto, estresarte en el tráfico, pues mejor quédate en tu casita, te pides un seisito y listo, bien a gusto, ¿verdad? En fin, yo ya me voy, que tengan un excelente fin de semana, cuídense mucho y manejen con mucha precaución. Tijuana ahorita está de locos en todo lo que es en toda Tijuana, te diría, ay no, hay tráfico, no hay tráfico aquí. No, la verdad es de que hay mucho tráfico en todo Tijuana, así que cuídense mucho, por favor. Ya saben que nos escuchamos de lunes a viernes de 10 de la mañana a 2 de la tarde con las chicas de la radio, y los invito a que me sigan en mis redes sociales. Me pueden encontrar en mi Instagram como Kimberly Luquín y en el TikTok como Kimberly-Luquín. Ahí en el TikTok ya somos 90,000 seguidores, subo muchísimo contenido, ahora sí que un poquito de todo. Les hago recomendaciones, voy a lugares para ir a comer y se los recomiendo también. Que si cafecitos, que si maquillaje, que si vendo ropa. No, yo te manejo un gran emprendimiento de un poco de todo, ¿eh? Soy todóloga yo, así que te invito a que me sigas en mis redes sociales. Me puedes encontrar en mi Instagram como Kimberly Luquín y en el TikTok Kimberly-Luquín, Kimberly con K, B de burro, Y al final, y Luquín con L, con Q y terminación en N. Ahí para que me sigan en mis redes sociales y chequen todo mi contenido, y de paso también lo sigo. Bonito fin de semana y nos escuchamos el lunes a partir de las 10 de la mañana. ¡Bye!
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5: 2 de la tarde, 1 minuto, Garita de San Isidro, líneas normales 3:30, 2:55 en Ready Lane, en Sentry 35 y en el cruce peatonal 50 minutos. Chaparral ya está cerrado y si te vas por Otay 2 horas, en Ready Lane 2:10, Sentry 45 y en el cruce peatonal una espera de 1 hora. 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
17: ¿Cómo están? Soy Cintia Urías, me da mucho gusto saludarlos. Ya es fin de semana otra vez y ya llegaron también las 10 canciones más importantes y relevantes de la música mexicana. Estamos hablando, ya saben, de esos artistas y de esas agrupaciones que semana a semana van conquistando al público con esas letras y esos temas que nos hacen bailar, que nos hacen recordar, gozar y hasta sufrir, ¿por qué no decirlo? Es más, hasta llorar nomás de escucharlas. Este es el conteo de más relevancia y lo tienes aquí, en La Mejor. Soy Cintia Urías, como ya te lo comenté, y te estoy invitando a que juntos descubramos qué artistas son los que subieron, cuáles bajaron, quiénes ingresaron y quiénes de plano, pues ya se fueron. Porque todos quieren estar aquí en este que es el conteo de mayor relevancia. Esto es El Tope. Aquí nomás comenzamos.
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1: Acabamos de escuchar, arrancando nuestro conteo en la posición número 10, a los dos de Tamaulipas. Y ellos bajaron del peldaño número 4 y cayeron hasta acá, pero no se me asusten, no se me preocupen, ya que estos muchachones siguen rompiéndola con esta rola. Y fíjense que el tema Ayúdame ya los colocó como el artista latino del Billboard. Ya les dio 43 millones de reproducciones en YouTube y hasta hace unos minutos, que yo andaba checando ahí de mi totera, 171,392,401 reproducciones en Spotify. ¿Cómo la ven? ¿Cómo les quedó el ojo? No cabe duda que este par viene con todo, y agárrense porque los temas Gastando Verdes y La Clica también están arrasando y seguramente pronto los tendremos por acá. Por lo pronto los escuchamos con esto que fue Ayúdame en la posición número 10 del tope.
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1: Vámonos al peldaño número 9, bajando 4 lugares. Tenemos el tema Eres mi nada de Yuridia, que qué bárbara, Yuridia, felicidades. Esta semana se presentó en el Estadio GNP de la Ciudad de México y, como ya lo veníamos mencionando, es la primera mujer mexicana que abarrota este recinto con dos fechas increíbles, llenas de música, de una gran escenografía que fue espectacular, y lo más importante es que ella se veía increíble, se veía muy feliz, muy satisfecha, y hubo también momentos emotivos que vivió toda la gente que estaba ahí. Así que enhorabuena para Yuridia, que está demostrando que le hace honor a este nuevo apodo que le dicen por ahí, y es la nueva reina del regional mexicano. ¡Cómo no! Dos fechas sold out en el GNP y, claro, aferrándose a nuestro conteo. Con esto que es Eres mi nada, Yuridia en la posición número 9 del tope.
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2: 9.

0: Antes de continuar con nuestro conteo, vámonos a hacer conexión con todas estas grandes voces de la cadena La Mejor a diferentes lugares y partes de la República Mexicana. Así que vamos a conocer qué está pasando con nuestros artistas.
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3: ¿Qué show, mi raza del tope? ¿Cómo están? Los saluda su compa el Chore de La Mejor Cuernavaca y esta es la información. Intocable se va a presentar completamente gratis en el Zócalo de la Ciudad de México para que todos vayamos a cantar ¡Sueña! Esto será el próximo 15 de septiembre en la noche del Grito de Independencia. Y bueno, este concierto va a formar parte de Cultura Tour 2026, la gira con la que están recorriendo México y Estados Unidos después de recibir su estrella en el Paseo de la Fama de Hollywood. ¿Quién los viera, mis compares de Intocable? Va a ser una noche histórica para cantar. ¿Y todo para qué? Fuerte no soy, El Amigo que se fue y muchas rolitas más. Aquí la pregunta será, ¿cuál va a ser la rola que entonarás a todo pulmón? Ya se la saben, informó para El Tope su compa El Chore de La Mejor FM Cuernavaca. Sigan conectados aquí nomás en El Tope de La Mejor.
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0: Cari León hace historia en Las Vegas. Hola amigos del Tope, les saluda la Mala Ávila de La Mejor Mérida. Y les cuento que el sonorense Cari León está a punto de hacer historia en Las Vegas. Será el primer artista latino en presentarse en la imponente esfera con 7 fechas en pleno mes patrio. 3 de esas 7 fechas ya son sold out y las demás están a punto de agotarse, con más de 140,000 boletos vendidos. ¿Cómo lo ven? Informó para El Tope la Mala Ávila de La Mejor Mérida.
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4: ¿Cómo están, amigos de La Mejor FM y del Tope? Les saluda el Chencho desde La Mejor 97.7 Ciudad de México y les traigo un chisme que anda muy viral y tendencia en redes sociales. Y es que el video donde Remy Valenzuela está interpretando esta canción de Ya es muy tarde, cover de La Arrolladora, ¿verdad? Pues quedó captado por mucha gente que se quedó con la pregunta, ¿quién le habrá hecho tanto daño? Y es que este compa empezó a cantarla, pero prácticamente dejó de cantar cuando el nudo en la garganta lo impidió. Dejó de cantar, muchachos, y se puso mejor a llorar. Toda la gente empezó a corear la rola y el momento fue muy emotivo. Y la pregunta quedó en el aire: ¿quién le hizo tanto daño a Remy Valenzuela? ¿Será que habrá cortado con su pareja? ¿Problemas en el paraíso? Híjole, hay que averiguar, el tiempo nos lo dirá. Pero bueno, mientras tanto, continuamos que más en El Tope. Soy el Chencho desde La Mejor Ciudad de México. Aquí nomás.
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0: Gracias, compañeros, colegas, amigos, por mantenernos actualizados con todo lo que está pasando en la música mexicana. Quiero aprovechar, ¿verdad?, para mandarle un saludo muy especial a todos los radioescuchas que día a día nos acompañan a través de la cadena internacional La Mejor FM. Así que gracias por ser parte de nuestra música, de nuestro día y de nuestra vida. Nosotros continuamos y nos vamos a la posición número 8.
2: 8.

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1: Ahí estuvieron los invasores de Nuevo León, que esta semana les tocó bajar un lugar hasta acá con esto que se llama No Más Los Recuerdos. Ahí les voy a contar un mitotito rápido. Resulta que el pasado viernes 28 de agosto, ellos se iban a presentar en la ciudad de Puebla, en este tan aclamado duelo de acordeones, donde están también con los Cardenales de Nuevo León, con el Poder del Norte, con Paloma, entre otros. Y como les comentaba, se iban a presentar porque al final, por cuestiones ajenas a los grupos y a los organizadores del recinto, pues que ya no se concretó el evento. No, señores, y que se tiene que posponer, pero también hacen hincapié en que lo que más les molesta a ellos de esto es que quedan mal con el público y no les gusta porque pues dejan al público con ganas de echarse una cantada, una copita, ¿no? Una copichuela al ritmo de sus éxitos, pero dijeron que pronto van a estar por aquellos lugares para cantarle a su público, así que calma Puebla, que pronto andarán por allá. Mientras los escuchaste aquí con nosotros en el tope, que bajaron un lugar en No Más Los Recuerdos, aquí en la posición número 8.
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1: Ha llegado el momento de presentarles a una gran mujer, una gran artista, intérprete, mamá y empresaria. Híjole, ¿será que sí saben de quién les estoy hablando? Sí, obvio, de Lucero, que regresa al tope con esta gran canción titulada Fuertes Declaraciones, de mis rolas favoritas del momento. Y sí, ya había reinado en nuestro conteo, estuvo 4 semanas en los primeros lugares, se fue una semanita, pero ahora regresa y yo creo que regresa más fuerte que nunca porque aterriza aquí en la posición número 7. Quiero decirles que Lucero estuve hace unos días en el podcast de Songbook, que muchos lo tenemos la oportunidad de verlo a través de redes, y ahí abrió su corazón, compartió cosas muy bonitas e interesantes sobre su carrera y de hecho, hasta se aventó unas rolitas, pero algo que nos llamó mucho la atención a todos es que no nada más cantó sus éxitos, también se animó a cantar otros y hasta en inglés. Y así como ella sigue demostrando que la música no es solamente su pasión, es su vida, nos demuestra de qué cuero salen más correas con este gran regreso a nuestro listado. Vamos a seguirla apoyando en el puesto número 7, está Lucero, con esto que se llama Fuertes Declaraciones en el tope.
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1: Prepárese, prepárese. Llévele, llévele. Tenemos lo más nuevo, lo reciente. Venga, venga. Recién saliditas del horno y con tu apoyo pronto van a estar aquí en nuestro conteo. Presta mucha atención porque juntos vamos a conocer antes que nadie los temas que son estreno esta semana en los modelos recientes del tope.
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1: Mar Azul, Natanael Cano.

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1: Vamos a hacer una breve pausa, pero tú que me escuchas, no le cambies, no le quites. Ya escuchaste que algunos de nuestros artistas favoritos bajaron esta semana, pero la pregunta es, ¿quién se quedó en su lugar? Bueno, pues eso lo vamos a averiguar al regreso. 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
0: 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Ya regresamos con conducido por Cintia Urías desde
21: Celaya, Guanajuato.
15: Torreón, Coahuila, Poza Rica, Veracruz,
21: Ensenada,
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1: Qué bueno que continúan con nosotros. Estás escuchando El Tope, el conteo de la semana que reúne a las 10 canciones más importantes de nuestra música mexicana. Te recuerdo, soy Cintia Urías y me encanta, como todos los fines de semana, estar contigo y acompañarte en este recuento de las canciones más importantes del regional mexicano. Pero si tú vas llegando y dices, híjole, mi Cin, me perdí de algunos, no te preocupes, aquí tenemos el recuento.
40: 10.
1: Ayúdame, los dos de Tamaulipas.
40: 9.
1: Eres mi nada, Yuridia.
40: 8.
1: No más los recuerdos. Los Invasores de Nuevo León.
40: 7.
1: Fuertes Declaraciones, Lucero.
40: 6.
1: Aventurero, Luis Ángel el Flaco.
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0: No te espantes, ya los escuchaste, digo, porque pensabas que se habían ido de nuestra lista. No, no, no, no, no. Por el contrario, los chamacones de calibre 50 subieron cuatro peldaños y llegaron a la posición número 5 con este gran tema titulado Mi Problema. Esta canción se estrenó apenas el 6 de agosto y digamos que este estilo de calibre 50 se renovó. ¿Por qué? Porque a ellos les gusta innovar y jugar con los ritmos, y en este tema agregaron, digamos que este ligero toque de mariachi, que yo creo que calibre sí supo adaptar y manejar y aprovechar muy bien. El video ya tiene más de 6.4 millones de reproducciones en YouTube y fue grabado en el meritito Mazatlán, Sinaloa, en una cantina, y por ahí me contaron, ¿verdad? Dice la leyenda que la agrupación sí se aventó una que otra copita ya estando por ahí. Bueno, yo creo que pues con el calor, ¿verdad? Se antoja, hay que justificarlos. Lo que no es rumor ni leyenda es que hoy dominaron el puesto número 5 de nuestro conteo con eso que fue Mi Problema, calibre 50.
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0: Nos vamos a la posición número 4 del tope y subiendo dos lugares se encuentra El Fantasma con el tema El Culpable. Déjenme decirles que esta semana compartió a través de sus redes sociales un detrás de cámaras de lo que es la grabación del video del tema 6 de enero. Este es un dueto con El Rabanito y este es un corrido del cual pues ya nos habían dado como que un adelantito, una probadita en redes sociales, pero se percibe ya, fíjense, esta fusión del estilo característico de banda del Fantasma, pero también este sazón bélico tumbado que le pone El Rabanito, que hace una rola bastante especial. No nos han dicho cuándo se estrena, no sabemos más al respecto, pero sin duda, seguramente lo tendremos aquí en nuestro conteo. Mientras, esa canción llega a nuestras manos, seguimos cantando El Culpable, que se mantiene fuerte en la posición número 4 del tope.

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1: ¿Cómo están, amigos del Tope? Hoy estoy con, de Monterrey, para el mundo, Janet García. ¿Cómo estás, Janet?
2: Bien, sí.
1: Me encanta tenerte acá y que nos platiques un poco de esta experiencia. Quiero que me digas rápidamente lo positivo que te llevas.
2: Ay, es una gran experiencia única. Estoy muy contenta de haber tomado la decisión de entrar porque es una de esas cosas que te llevas para el resto de la vida. Hice amistades súper bonitas como con Bri, con mi querida Jime también, con Luis, personas súper lindas, con buenos valores, que me los llevo para toda la vida.
1: ¿Hay algo negativo que dices, tal vez eso lo hubiera podido evitar?
2: Híjole, yo creo que lo único negativo fue que mi público me había estado apoyando mucho, me regresaron dos veces y esta salida tan inesperada no le dieron al público esa última oportunidad de poder salvarme y me hubiera encantado ver hasta dónde mi equipo, mi familia, claro, mi público me hubiera llevado, pero es un juego y todo pasa por algo.
1: ¿Te gustaría volver a entrar ahorita que hay un lugar menos?
2: Ay, no, yo creo que ya no, creo que no sé.
1: Creo que a tu público sí quisiera.
2: Sí, pero creo que ya no sería justo para mis compañeros, porque ya estoy afuera, ya vi el juego, sí. Entonces no me parecería justo para ellos.
1: Ni congruente, ¿no? Tal vez. Oye, y ahora nos regresamos a la música. Tú eres de Monterrey, obviamente la cuna de la música grupera, y quiero que me digas, por ejemplo, tus tres favoritos gruperos que tienes o tres canciones. Tu top tres, lo que quieras, lo que te identifica. Sobre todo tú que luego vives en Estados Unidos, como que uno la música mexicana, ¿a poco no la sientes diferente?
2: Claro, me encanta Alicia Villarreal de Monterrey para el mundo. Exacto. Me encanta un grupo que amo y que me recuerda mucho mi niñez de Santiago, Nuevo León, que se llaman Los Mier. No sé si lo...
1: ¡Claro que por supuesto!
2: Los Mier, Pesado, Intocable, todos son muy talentosos.
1: ¿Esa es la música con la que creciste?
2: Sí, claro.
1: ¿Canción que te hayan dedicado así que tú recuerdes?
2: Dedicado... Pues yo crecí con la música de Los Mier, mi familia, mi tía es súper fan de ellos y bueno, somos de Santiago, de pueblo de allá, así que saludos.
1: Qué bonito, así que vámonos con música de Los Mier, complaciendo a la gente de la mejor. Y a Janet García.
2: Gracias.

0: ¡Ay, ay, ay! Ahora sí, sí, señores, ya llegamos a los primeros tres lugares de nuestro gran listado, donde se encuentran el oro, la plata y el bronce. Y justo en el tercer lugar, en el puesto de bronce, escuchamos Etapa Migajera de los Rojos, que esta semana mantienen su lugar en la posición número 3 del tope. Digamos que ni el aire los movió. Y vaya que esa canción se ganaron al público y también ganaron varias fechas, porque, oigan, agenda llena de los rojos. Ay, nomás para que se den un quemón, fíjense. Van a estar este fin de semana en Socoltenango, en Chiapas. Del 7 al 10 de septiembre van a estar aquí en la Ciudad de México. Luego del sábado 12 de septiembre van a estar en Nuevo México. Luego del domingo 13 de septiembre en Santa Ana, California, pero ese día dobletean en Los Ángeles. Y el 15 de septiembre, como ya se los habíamos adelantado acá, van a dar el grito en la plaza principal de San Pedro Garza García y en Monterrey, Nuevo León. Oigan, pero algo que me gusta también y que creo que es un balance perfecto en los artistas es que no todo sea chamba, que también haya diversión. Y ellos andaban en Disneylandia muy contentos saludando al Mickey Mouse y a todos sus amigos. Así que esta fue la posición número 3 con los rojos en el tope.
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0: Y ya nada más nos quedan dos lugares. Y así como los rojos mantuvieron su puesto, pues los dos carnales bien aferrados también defendieron con todo su peldaño. Y el lugar de plata, el número 2, es para ellos. Les cuento que fueron parte de las sorpresas que tuvo Yuridia en su última fecha del Estadio GNP. Y hace rato les platicaba que ella pues había tenido algo emotivo, sorpresas. Y cuando salieron los dos carnales, el estadio parecía que se iba a caer. Por otro lado, también se presentaron en el Festival Arre el domingo 6 de septiembre. Y ahí Poncho y Manol nos platicaron en exclusiva para La Mejor que era uno de sus más grandes sueños siempre presentarse en este tipo de eventos que reúne a los más grandes exponentes de la música mexicana. Y como cereza del pastel, este 2026 se cierra con un par de presentaciones importantes en países como Chile y Guatemala. Oigan, qué maravilla por los dos carnales. Enhorabuena directamente desde Coahuila para el mundo. En la posición número 2, los dos carnales con eso que se llama De Todas y De Nadie.
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0: Y ahora sí, el momento que todos estábamos esperando por tercera semana consecutiva, y no es para menos, este tema que se estrenó el 23 de julio, un norteño con banda que ya supera los 10 millones de vistas en YouTube y que se volvió ya, digamos, el himno de los que dijeron ya no más. ¿Y cómo no te va a llegar si esa rola dice de esos amores que eran solo para la foto, que seguían juntos por miedo a estar solos? Y si tú ya lo viviste, pues seguramente esta rola te va a llegar, te va a calar, pero también te va a gustar. Eso no es todo, agárrate. Seguramente este va a ser uno de los éxitos más coreados en la próxima presentación de Ben Muñoz en la Ciudad de México este próximo 16 de octubre. Así que han llegado aquí nomás en el tope Ben Muñoz y Alfredo Olivas a lo más alto, porque mantienen su lugar, el lugar de oro, el número uno por segunda semana consecutiva. Esto es Recuerdos en Común en la posición número uno del tope.
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0: El tope. ¡Qué rolón! ¡No, no, no! ¡Qué bárbaro! Próximamente les tendré noticias de Edén Muñoz que tienen que ver con la Casa de los Famosos y muchas cosas. Ya les contaré. Pero bueno, ya llegamos al final de una edición más del Tope, la primera semana del mes de septiembre. Me encanta porque tuvimos artistas que subieron, otros que bajaron, hay otros que también ya se fueron, pero en la cima no hubo cambio. Ahí estuvieron Edén Muñoz y Alfredo Olivas, que se mantienen por tercera semana aquí en la posición número uno con Recuerdos en Común. Ya saben cómo es esto. En cuestión de horas, pues todo puede cambiar. Así que síguenos mandando tus comentarios a través de nuestras redes sociales. Yo soy Cintia Urías, gracias por acompañarme y hacerme parte de tu fin de semana. Aquí nomás, en esto que es la cadena internacional, la mejor. En la producción, Enrique Neri y el Chencho. Locutor, yo mera, Cintia Urías. Sígueme ya en redes sociales, me encuentras como @CintiaUrías. Pues ya te la sabes, amigocho, nos escuchamos el próximo fin de semana con muchos más estrenos, con más noticias, con las 10 canciones que dominan la música mexicana. Aquí tienes, y esto fue El Tope en la cadena internacional, la mejor FM. Aquí nomás, bye.
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2: 3:05. Es momento de irnos para los Estados Unidos. Si usted va para allá, ponga muchísima atención porque en la garita de San Isidro, tiempo de espera en líneas normales de 3:30. Ready Lane, 3 horas. Sentry, media hora y caminando, 50 minutos. Mira, te voy a decir más o menos dónde la vas a encontrar para que tú también saques tu propia conjetura. Fíjate que la Ready Lane está a la altura del Hospital General de Tijuana, no está tan larga. Líneas normales, ¡ah, qué cosa sabrosa! Esa sí está pasando el CECUT. Y la Sentry, nombre, desde que vas 2 cuadras antes de llegar para subir, te vienes por las 2 de noviembre, se empieza a hacer el trafical. Y por Padre Quino llega hasta la Glorieta. Vámonos para Otay. Otay, líneas normales. Déjame decirte que hay tiempo de espera de 2 horas. Ready Lane, 2:10. Sentry, 45 minutos. Y caminando, 1 hora. A ver, te digo, la Ready Lane la vas a encontrar a la altura de Los Mariscos. Y por líneas normales está hasta enfrente de la plaza, ¿eh? Te vas a tener que dar vuelta hasta el 58. La Sentry, esa está una calle antes de dar vuelta, ahí por el Bellas Artes, ahí merengues, no está tan larga. Maneje con mucha precaución, amárrese a la vida y les recuerdo que en esta hora es momento de complacencias. Tenemos complacencia en Sabadito Rico. Díganos qué canción va a querer y la profe se lo pone. 664-342-4488. ¿Sabe qué? Tenemos reporte ciudadano. Por acá nos están diciendo carro quemándose en zona río frente al Pampas de Torre Cosmopolitan. Muchísimas gracias. Si anda por allá, tome sus precauciones, por favor. También nos están diciendo que hay un choque en el refugio. 2 trailers en dirección a Tijuana Tecate, que hay mucho tráfico. A ver por acá, hola.
3: Profe Analí Burgos.
2: Hola.
3: Qué gusto bañarla en esta tarde calurosa.
2: Gracias, corazón.
3: ¿Puedes con la canción de Alameños? La de Perfecta, por favor.
2: Claro que sí, corazón. ¿Qué le parece si ahorita nos vamos con Karim León? Que ayer estuvo en Las Vegas. ¡Qué cosa! Entonces escuchamos a Karim León y de ahí nos vamos con su canción. ¿Qué canción va a querer? 6-4-3-42-44-88.

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2: Buenas tardes, profe. Éale, profe. Póngase, por favor, valió la pena equivocarme. Por favor. De capa a todos los bimberos. Y a mi pinguita hermosa, que hay cumpleaños. Profe, también saluditos a la nina Neri. A la nina Neri, hasta los Mochis, Sinaloa. Así es, profe. Saluditos también a los nacos gordos y coreanos, ya saben. A todos los lidianos, a todos los nacos que andamos en la calle todavía. Pero ya vamos a entregar el camión y ¡fuga! ¡A chal chévere, profe! ¡Saluditos! ¡Pasa!

Muy buenas tardes, profe, como siempre. Es un honor, es una alegría, es un placer escucharla. Bienvenida, feliz turno, bonita tarde. Aquí voy a estar con usted y pues iba a haber complacencia. Que nuestros brazos se unan de temerario, profe, para no andar muy bélico aquí en el trafical de la ciudad de nuestra Tijuana bella, hermosa.

0: Profe, profe, buenas tardes. ¿Me puede complacer con una canción de los Sultanes? La que sea, profe, la que sea.
1: ¡Claro que sí! Si tú quieres tu canción, 6-4-3-42-44-88, ¡vamos a ponernos a bailar!

Israel Moreno, presente, profe. Buenas tardes, bonito sabadito, profe. Le habla a su amigo El Moreno. Quiero mandar unos saluditos para mi compa David Correa, el volador de pinturas Don Chente, también para el señor Carlosero Don Güero y para la señora Berta. A ver si me puede complacer con una cancioncita, profe, de Los Tigres, Diamante Negro, o Amor Prisionero. Gracias, bonito día, bonito sabadito.

0: con 33 minutos. Es momento de irnos para los Estados Unidos. Si usted va con nuestros vecinos, por favor, ponga muchísima atención. Porque en la garita de San Isidro, tiempo de espera de 3 horas con 10 minutos, líneas normales, ¡qué cosa! Berry Lane, 2 horas y media. Sentry, 40 minutos y caminando 50 minutos. Vámonos para Otay. Otay, líneas normales, 2 horas. Ruery Lane, 2 horas con 20. Sentry, media hora y caminando 25 minutos. A ver, fíjate que la Ruery Lane de San Isidro la vas a encontrar a la altura del Hospital General de Tijuana. Líneas normales está hasta, pues pasando el Secut, por ahí Merengues te vas a encontrar la fila. Sentry, la Sentry es la que veo que hay un desbarajuste ahí por la calle 2, porque hay un choquecito, entonces hay tráfico lento. No, hombre, ¿qué está pasando el día de hoy, caray, en Tijuana? Hay choque por doquier. El mapa de la ciudad parece arbolito de Navidad, qué cosa. Vámonos para Otay. Otay, fíjate que la Ruery Lane se mantiene, sigue por los mariscos. Y líneas normales está igual, enfrente de la plaza. Si usted tiene algún reporte ciudadano, le agradecería muchísimo que me lo haga saber por acá. Hola, hola, ¿qué tal? Buenas tardes.
1: Tráfico a la altura del refugio frente al Florido. Un tractocamión chocó con un trailer. Tráfico pesado, tomen precauciones.
0: Muchísimas gracias, corazón. Si usted sabe qué está pasando en las calles de Tijuana, le agradecemos al 664-344-6643-4244-88. Le agradecemos muchísimo su reporte ciudadano. Continuamos con más aquí en La Mejor 90.7. Te recuerdo que el día de hoy es sábado de complacencia. Usted nos pide la canción y claro que la profe se la pone. 664-342-4488.
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21: Profe, buenas tardes. Nada más un reporte por ahí. Igual. Hay mucho tráfico detenido en el Boulevard de Miguel antes de llegar a Rosarito, después de las columpias que están después de Natura. Está la fila larguísima para que tomen su tiempo y sus precauciones. Saluditos de su compañero. Aquí estamos a la orden.
0: Gracias, corazón.

0: ¡Ay, ay, ay! 3:43 PM. Estás escuchando La Mejor 90.7. Espero tengas un excelente sábado, caray. Mi nombre es Anali Burgos, mejor conocida como La Profe. Y dirán, ¡ay, La Profe! Pues que no, ya había llegado Piñita. Pues sí, déjenme decirles que sí, ya llegó de vacaciones. Muy querido, muy solicitado, pero ayer fue su cumpleaños, pues. Y pues como se sabe, como en viernes empezó el cumpleaños y se acaba hasta lunes. Todo el fin de semana es cumpleaños de Pinguita, así que está descansando, disfrutando, echándose una cheve y es más, vamos a decirle salud. ¿Por qué no, corazón? ¡Salud! ¡Ay! ¡Que la esté pasando muy bien! ¡Salud, salud, salud por todos los cumpleañeros de septiembre! Oigan, pues hace un calorón. ¡Hace un calorón! Estamos a 32 con sensación térmica de 35 grados. ¡Qué cosa! ¡Qué cosa! Mañana vamos a tener una máxima de 29, pero ¿sabe qué? Mañana va a haber una llovizna. Hay pronóstico de llovizna durante el domingo, quiere decir que se va a sofocar. Va a ser calor también. El lunes vamos a tener 31 grados, el martes 32. Pues toda la semana va a ser mucho calor, ¡qué cosa! El día menos caluroso va a ser hasta el próximo sábado. Imagínense, imagínense. Así que si creíamos que ya se había ido el calor, pues no, no, qué cosa, qué cosa. Nos da sed de la mala, caray, sed de la mala. Les recuerdo que el día de hoy es sábado, sábado de complacencia, 664-342-4488. Hola, hola.
1: Hola, hola, buenas tardes, profe. La otra vez me debía una canción. Soy Camila Lili de Terrazas. Póngame la de Chaparra de mi amor. Por favor, le mando un fuerte abrazo.
0: Claro que sí, corazón de melón. Discúlpame, es que la verdad, gracias a Dios, pues tenemos, nos mandan mensajes y yo me voy en orden. Yo me voy en orden. Así como va llegando, lo voy escuchando, se lo voy poniendo, pero mira. No hay fecha que no se cumpla. Aquí tiene su canción, corazón. Súbele que estás en La Mejor.

0: Buenas tardes, Jorge, buenas tardes. Jorge, ¿me puedes complacer con la canción de Lástima que seas ajena? Dedicada para ti, corazón.
1: Saludos, saludos. ¿Y tú qué canción vas a querer?

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0: la tarde con 56 minutos. 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Hacemos la pausa y continuamos con más en La Mejor 90.7.
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0: 4:01 p.m. Es momento de irnos para los Estados Unidos. Déjeme decirle que en la garita de San Isidro, líneas normales, hay un tiempo de espera de 3:30 p.m. Ready Lane marca un tiempo de 2:55. Centro y media hora y caminando 50 minutos. Pero en el mapa, la Ready Lane está ya enfrente del CREA. Está enfrente del CREA, líneas normales, está pasando el Secut. Por ahí Merengue se empieza a hacer la fila. Centri, acá por calle Segunda está subiendo el puente. Y por Padre Quino está ya creció. Ya está acá por donde está el Salón de la Ronda. Por ahí Merengue se empieza a formar. Vámonos para Otay, líneas normales. Tiempo de espera de 2:00, Ruery Lane 2:10, Centri 45 minutos y caminando 1 hora. La Ruery Lane por Otay la vas a encontrar antes de llegar a los mariscos. Ahí Merengue se empieza a hacer la fila. En líneas normales está a Talmanonash. Se tiene que dar vuelta hasta el 58. La Centri es así, está a una cuadra antes de dar vuelta ahí por el Bellas Artes. Maneje con precaución, amárrese a la vida, póngase cinturón de seguridad, por favor. Y sobre todo, siga escuchando la mejor 90.7. Hola, hola.
17: Profe Analí Burgos.
0: Hola, hola.
17: ¿Cómo está?
0: Muy bien, gracias a Dios.
17: Saludos desde Torreón, Coahuila.
0: ¡Órale, saludos hasta allá!
17: ¿Me puedes poner la canción? Una de acá de la región.
0: A ver, dime cuál.
17: Se llama Ojitos Mentirosos de Tropicalísimo Apache.
0: Claro que sí, corazón.
17: Saludos, profe.
0: Saludos.
17: Buenas tardes.
0: Saludos hasta Torreón. Gracias por escuchar la mejor 90.7.

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16: ¿Qué tal, señorita? Muy buenas tardes. ¿Cómo estás? Bendiciones. Excelente fin de semana. ¿Me podrás poner la de Julián Álvarez, la de Y Fue Así, por favor, dedicada para la señora Marisol, que se encuentra en

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0: Hola, profe, buenas tardes.
1: Buenas tardes.
0: Un gusto saludarla.
1: Igualmente.
0: Voy a complacerme con una canción.
1: Claro que sí, amigo.
0: La canción se llama Rezando por ella, de los cadetes de Linares.
1: Claro que sí, corazón.
0: Que tenga un excelente turno, profe.
1: Igualmente, corazón, espero que tú también la estés pasando muy bien, aunque haya tráfico. Nombre, tú cántale. Estás escuchando la mejor 90.7.

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Buenos días, buenas tardes, buenas tardes. Saludos a cabina, saludos y bendiciones. Excelente fin de semana para todos. Me complaces con la canción de Necesito unas heladas con los Tucanes de Tijuana. Gracias, gracias. Saludos.

0: Amigos, es momento de irnos para los Estados Unidos. Si usted va para allá, ponga muchísima atención porque la garita de San Isidro, tiempo de espera de 3 horas, marca en líneas normales, Ready Lane 2 horas y media, Sentry 40 minutos y caminando 1 hora con 10 minutos. Vámonos para la garita de Otay, líneas normales, tiempo de espera de 2 horas. En Ready Lane también 2 horas con 10 minutos, Sentry 1/2 hora y caminando 25 minutos. Maneje con mucha precaución, amárrese a la vida y tenemos reporte ciudadano. Vamos a ver por acá. Hola, hola, ¿qué tal? Buenas tardes.
1: Profe, un saludazo. Tráfico horrible también aquí por el Cucapá.
0: Ay, qué cosa, muchísimas gracias. Si anda por el Cucapá, tome vías alternas. A ver por acá, hola, hola.
1: Un saludo. Hola, aquí andamos con la mejor reporte ciudadano y petición a todos nuestros ciudadanos.
0: A ver.
1: Si no tienen a qué salir, no salgan. Está bien feo el tráfico, el calor, tráfico, choques, desfile equino, no salgan. Si no tienen a qué salir, mejor guardaditos. Si uno anda trabajando y no le cae otra. Saludos.
0: Saludos.
1: Con calma, tranquilos. Y todo sale bien.
0: Eso, con calma, tranquilo, sereno, moreno. Así que, mire, relajados, si vamos a llegar tarde, pues llegamos tarde. Mejor llegar tarde que no llegar, ¿verdad? Maneje con mucha precaución y siga escuchando la mejor.
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1: Profe, profe, profe, a ver si me complació la canción de los Tucanes de Tijuana. La bolita garza, la bolita garza, profe. Buen día, bonita tarde, profe.
0: Bonita tarde, corazón.
1: Es un placer escucharla, profe.
0: Ay, muchas gracias.

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2: ¿Cómo que

¡Profe! A ver si me puede complacer con una cancioncita, El Rey de los Borrachos, para dedicársela especialmente a la Pinguita, de parte de sus compitas del Mike, del Chipilón, de la Cajerita Mari, del Yawi y de su compita el Virolo. A ver cuándo nos viene a visitar, profe. ¡Saludos! ¡Chao!

0: Hola, buenas tardes, profesora.
1: Buenas
0: Me gustaría escuchar la de Hasta la miel amarga.
1: Claro que sí, corazón. Espero estés teniendo un excelente sábado. Maneja con precaución y sube el estacio a la mejor.

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